Lito Frattari, Norma Picone y su músico, Juan Carlos Almada y su músico, Eduardo el Negro Sosa, y qué más, y Chiqui y Alicia La Rosa. Gracias, gracias, gracias, fue una noche memorable, ya la vamos a compartir, pero queríamos decirlo hoy aquí antes de contarte que Rally Barrio Nuevo, José Luis Aguirre, Federico Lepe, Paola Bernal, Raizal, Mary Murúa, Rocío Agreste, Sabia Mestiza, Fuguero Dúo y Chica Repica van a estar este domingo 17 de mayo a las 12 del mediodía. La peña de la escuela, esto lo organiza en San Antonio de Redondo mi querido amigo el Negro Valdivia, a beneficio de la cooperadora de la escuela. Hay comidas típicas, bebidas a precio popular, se recontra llena de gente, así que la mejor para todos y todas. Y en el Centro Cultural Graciela Carena, en General Aliar 157, este jueves 14 de mayo, 9 de la noche, Los Parateatral, La Joda del Prestigio, gala entrega de premio desde las 9 de la noche. Que bueno, acá nos anuncian los amigos del Centro Cultural Carena que es una nueva edición en esta ocasión nos reuniremos para celebrar y homenajear las producciones locales del Teatro Independiente Cordobés del 2025, desde el origen de la cañada, pasando por el emblemático bidet del Patio Olmos y llegando a la parrilla más grasienta del Parque Sarmiento, se vienen amontonando los miembros de nuestro jurado, mutante y enorme. Sumate porque este bicho sigue creciendo. Pegue el salto y embadurnate de este despliegue de buen gusto, arte cordobés, crítica sesuda y pensamiento punzante que se autodenominó para teatral. Esto va a ser el jueves. Y el sábado se viene oficialmente la presentación del primer disco de Luciano de la Rosa, llamado Desde Adentro. Va a ser este sábado a las 9 de la noche en el Centro Cultural Graciela Carena, General Alvear 157. Bueno, un abrazo para Luciano y bueno, y sus músicos, y la mejor para este debut. Nos vamos a meter en el editorial de Dino Saluzzi, que es el que hoy nos ocupa. Y vamos a arrancar con una samba carpera que se llama La Carpa de Don Jaime. Hace 61 años, José Ríos en la letra y Simón Gutiérrez en la música, ambos salteños, inscribían en Sadaic esta obra que quedó grabada para siempre en la memoria colectiva del norte argentino. Don Jaime Capó tendía una de las carpas más famosas, conocida popularmente como la Carpa de Don Jaime, que podía albergar la alegría carnavalera de unas, escucha, 5.000 personas en la década del 40 y del 50. Esta carpa no tenía lugar fijo, era instalada en distintos puntos de la ciudad. Las carpas salteñas nacieron como una respuesta popular, digamos, porque en los primeros tiempos, comienzo del siglo XX, los festejos carnavaleros estaban reservados a los sectores aristocráticos, el pueblo estaba relegado al juego con agua y a la práctica de destrezas criollas. En esos tiempos no existían instituciones populares con estructuras suficientes como para juntar tanta gente. El ingenio popular concibió entonces un montaje rudimentario propio de las comunidades nómades que dio lugar al surgimiento de las carpas. Esta samba
tiene una letra, pero en este caso es interpretada solamente y nada menos que por el bandoneón de Dino Saluzzi y su conjunto. Dentro del pecho tengo un recuerdo de talco y almidón, y un carnaval de olvido se ha detenido en mi corazón. Agua y harina, las mascaritas lindas para bailar, y un cajón de cerveza sobre la mesa para empezar. Cajas y coplas bajo la luna hasta el amanecer, y de papel pintado el decorado sabía tener. Llena de albahaca está la carpa de don Jaime Capó, y a la hojita colada nos convidaba, me acuerdo yo, y el estribillo. Para usted que no está, solo traigo esta zamba y un blanco pañuelito que hallé solito en el carnaval. ¿Quién lo vendrá a buscar al pañuelito del carnaval? Editorial de Dino Saluzzi, la carpa de don Jaime.

Hay nombres que no son solamente nombres. Hay apellidos que se transforman en estirpes, en linajes sonoros, en banderas del alma. Saluzzi es uno de ellos. El 20 de mayo de 1935, en Campo Santo, en el corazón del norte salteño, nació Timoteo. Pero el mundo lo conocería tiempo después como Dino, el hijo de Cayetano, guitarrero, mandolinista y bandoneonista carpero. El pequeño Dino aprendió desde temprano que la música es más que sonido, es refugio, es memoria, es destino. A los 7 años ya sostenía un bandoneón entre sus brazos como quien abraza su propia historia. A los 14 dejaba su pueblo de calles de tierra con una maleta llena de silencios, de nostalgias y de sueños. No lo culpo nunca. Partir le dolió, pero fue el precio que pagó por crecer y por volar con la música.

En Buenos Aires, Dino Saluzzi encontró refugio en las orquestas, en los ensambles, en la amistad de Piazzolla, en los escenarios que apenas lo intuían. Así comenzó a trazar ese lenguaje suyo, tan suyo, inclasificable, donde la improvisación se vuelve composición y el folclore se hermana con el jazz, con el tango, con la música de cámara o las tradiciones de pueblos lejanos. Saluzzi decía que el arte es un salto sin red, y eso fue su música. Un salto valiente, sin temor, sin moldes, su bandoneón, su corazón, y el mundo lo escuchó. Asia, África, Europa, América, todos supieron de esa voz sin palabras que late entre las teclas. Pero cada sonido, aunque vuele lejos, vuelve siempre a su raíz. La música de Saluzzi por momentos le pertenece al mundo, pero en lo profundo le habla a su tierra.

Dinos a Lucy, que por estos días está cumpliendo 91 años, es mucho más que un músico excepcional. Es una de las grandes voces artísticas de la Argentina en el mundo. Más de 800 composiciones llevan su firma y su bandoneón abrió caminos nuevos para la música popular, llevando el sonido del norte argentino a escenarios de todos los continentes. Un centro cultural en Salta, su provincia natal, lleva su nombre. Muchos lo comparan con Piazzolla, pero Dino construyó un universo propio, profundo y silencioso, donde el folclore, el jazz, la música de cámara y la música contemporánea dialogan sin fronteras. ¿Y acaso allí resida su grandeza, en haber hecho del bandoneón una manera de pensar, de recordar y de sentir la tierra? Hoy, en el canto del pueblo, va nuestro homenaje a este gran artista argentino que a los 91 años sigue desparramando su música profunda por todo el mundo.

otro gran editorial de Marianela Primo, que nos muestra, ¿no?, la faceta biográfica, dónde nació, dónde estudió, sino la profundidad, el alma musical de Dino Saluz y todo lo que nos dio y todo lo que nos sigue dando. Música, La Carpa de Don Jaime, La Chacarera de La Carpa de Don Jaime, ya lo dijimos, de José Río y de Simón Gutiérrez, de Miguel Ángel Trejo y José Antonio Faró, chacarera del santiagueño. Desdeñosa, de La Cueca Boliviana, de Tito Vélez y La Algarrobera, el chacarerón de Morenito Juárez y Julio Argentino Jerez. Habrá algo más de Dino Saluz enseguida, pero te voy a cambiar de tema para contarte que los amigos de Planta Baja, allí en Unquillo,

1-517-98-25. Vamos a terminar la primera parte del canto del pueblo. Cuando regresemos, volvemos a los oficios desde las canciones. Rocío Pala, y esta tiene que ver todas con la producción, el trabajo, para que en la cultura argentina, bien digo, el vino llegue a la mesa donde estamos. Peón Viñador, Rocío Palazzo, Vendimiador Los Cinco del Norte y el Lagaretero por el querido Chito Ceballos. Cerramos la primera parte del canto del pueblo con Dino Saluzzi, pero lo vamos a sacar del folclore. Él dominaba todos los géneros, también el tango. Cayetano Saluzzi fue mandolinista, fue un músico carpero, pero también tocaba el tango. Él le puso a los 7 años a Dino el bandoneón sobre su pierna de niño. Y Dino, Timoteo, a su papá le dedica esta obra profunda, breve, y bueno, que llega allí donde los temas musicales deben llegar, a mí me parece, ¿no? A las profundidades de los sentimientos de quien la escucha, en este caso nosotros. Cerramos la primera parte. El grupo Mojo Toro, Mojo Toro, nombre del río que bordea las afueras de la ciudad de Salta. El grupo Mojo Toro, Dino Saluzzi, cerrando la primera parte del canto del pueblo, tango a mi padre.

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2: El Sindicato de Empleados Públicos celebró el pasado jueves un plenario provincial de delegados que reunió alrededor de 400.

0: 200 representantes de toda la provincia. Allí resultó aprobada la oferta salarial que le acercó el gobierno provincial al sindicato. La paritaria de los empleados públicos provinciales cerró con un incremento del 40% a abonarse hasta diciembre. El acuerdo alcanzado contempla en términos generales un incremento no remunerativo para el mes de abril de 175 mil pesos que los trabajadores y trabajadoras cobrarán por planilla complementaria el 15 de mayo. Además de los 175 mil pesos de abril, en mayo también percibirán los empleados de la administración provincial otros 235 mil y a partir de junio regirá la llamada cláusula gatillo en base al índice de precios al consumidor que publica la Dirección General de Estadísticas y Censo de la provincia. Finalmente, para el caso de los jubilados, el acuerdo incluye una suba de carácter fijo de 46 mil pesos. Este gremio pelea por todos. Sergio Castro, secretario general del CEP.
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1: En el último semanario de la revista Electrum de el Sindicato Luz y Fuerza de Córdoba se publica un artículo con el título El litio avanza, el agua retrocede. Agua sagrada de mi tierra, reza una pintada del colectivo Fiambalá Despierta. Vecinos de Fiambalá denuncian el impacto de la mega minería sobre las reservas hídricas cordilleranas y los ecosistemas de alta montaña en Catamarca. Un pueblo entre las promesas de desarrollo, la crisis hídrica y el avance extractivo sobre territorios cordilleranos. A raíz de la modificación de la Ley de Glaciares, aprobada en abril pasado, tomó el centro del debate la cuestión de cómo las reservas de agua dulce en zonas glaciales, periglaciares y los ecosistemas de altura quedan expuestos a proyectos altamente destructivos de extracción minera. En Catamarca, la minería a gran escala desembarcó en los 90 cuando grandes proyectos mineros se instalaron aprovechando los beneficios de la ley de minería menemista. Casos emblemáticos y sintomáticos atestiguan los efectos de la minería en la provincia. La lumbrera en Belén o la afectación hídrica en la zona de El Salar del Hombre Muerto. ¿Qué daño la cuenca del río Los Patos?
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canciones de oficios en el canto del pueblo, letristas, compositores, que le dieron forma a los trabajos de los hombres y las mujeres de esta parte del mundo. El vino para la cultura argentina, bueno, es un actor, yo diría que central desde hace muchos años, y no solamente para la Argentina, también para países limítrofes, como por ejemplo Chile. Abrazo grande para la gente de Radio Alma Latina, allí en Santiago de Chile. Tres canciones que hablan de él. La cantante lírica, fíjate vos, nacida en Chivilcoy, Rocío Palazzo, que interpretó también Peón Viñador de José Jesús Oyola, de don Félix Dardo Palorma, Vendimiador, una magnífica versión de Los Cinco del Norte. El lagaretero, el que cuida el lagar, es donde antiguamente para cosechar el vino, para hacer vino, se pisaban las uvas, sí, con los pies. Se pisaban las uvas con los pies. Ese es el lagaretero. Ahora hay máquinas para hacerlo. En algunas partes de la República Argentina, en alguna quizá escondida zona rural, se sigue haciendo el vino que se llama vino patero, porque está pisado con los pies o con las patas, como le decimos acá. El lagaretero de José Jesús Oyola nos traía el querido Chito Ceballos. Te quiero contar algo, te voy a cambiar de tema. La Municipalidad de San Esteban lanza una capacitación en agricultura familiar y biodinámica. Son 7 encuentros de sábado de mayo a julio, gratis. Marco del programa Impulsar de la Universidad Nacional de Córdoba, a través de las Universidades Populares de la Cumbre, Los Cocos y San Esteban. Info y link de inscripción por WhatsApp al 3548-581-225. Y por otra parte, en La Minerita, en Unquillo, ahí, abrazo para mi amigo Oscar Alonso, se presenta Calle Vapor este sábado se abre la puerta a las 22, show a las 0 horas, las 50 primeras entradas tienen pintas gratis. Y el 17 de mayo de las 12:30 horas, cumpleaños el profe Mauricio, profe de danza. Así que bueno, desde las 12:30 horas, pero además está abierto para todo el mundo, para pasar un rato en familia, con música, con danzas y etcétera. Dicho esto, los tres últimos temas que tienen que ver con los oficios en el canto del pueblo hablan de mujeres que trabajan. La Payiri es la mujer que separa el mineral de la piedra en las cuevas, en la alta montaña del altiplano argentino. Manos de mujeres, todo lo que hacen, lo que pueden hacer las manos de mujeres, que precisamente trae la Palliri, es una rocha. Calle Vapor trae manos de mujeres, y acá el trabajo de las mujeres que cosen, de las costureras, retratadas en otra época. Quizá en algunos lugares seguirá siendo lo mismo, ¿no? Tiñendo, bordando, cosiendo. María Elena Walsh, la paciencia, pobre.

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más canciones de oficios en El Canto del Pueblo. Oficios de mujeres, no excluyente, claro, La Paciencia Pobrecita, Marilena Walsh. Manos de Mujeres, de la colombiana Marta Gómez, Por Calle Vapor y La Pagliri, de Manuel José Castilla y Ramón Navarro, la cordobesa Suna Rocha. Te voy a llevar a la Municipalidad de San Carlos Minas para traerte las siguientes noticias, diciéndote siempre que en la 99.1 Comunitaria Carlos Muria, El Canto del Pueblo da vueltas los viernes y los lunes de 18 a 20 horas. El gobernador de la provincia anunció importantes inversiones y obras para la localidad de San Carlos Minas, una unidad de traslado, un polideportivo social, 100 millones de pesos para mejorar en el balneario municipal, también aportes para la escuela Fray Justo Santa María de Oro, para el adoquinado, para los bomberos voluntarios y para distintas instituciones de la localidad, más 7 viviendas nuevas. Y allí en el departamento Minas está la localidad de Ciénaga del Coro. Nos cuenta a través de su jefe comunal, Iván Vélez, que está funcionando el mamógrafo móvil hasta el 15 de mayo. Para obtener tu turno, comunícate con el Centro de Salud Ciénaga del Coro, de lunes a viernes de 8 a 13, 16 a 20 horas. Y que se vivió una jornada hace unos días muy importante de salud, junto a médicos de la familia rural sana y el personal de salud de Ciénaga del Coro, se llevó adelante una gran campaña de prevención y atención sanitaria para nuestra comunidad. Durante la jornada se realizaron controles de atenciones de ecografía abdominal, odontología y salud de la mujer. Bueno, vamos a entrar a la última parte de Canto del Pueblo, donde Oscar Mota no dice ni una palabra. Es como sentarte como antes, ¿te acordás? Poner el disco, cuando había discos, limpiar la púa y sentarse a escuchar. Algo de eso va a pasar, porque vamos a disfrutar de parte de un disco de una gran artista cordobesa que se llama Paola Bernal, y que en el año 2004 grabó este disco que se llama Esperando Tu Llegada. En el largo final del Canto del Pueblo, Paola.

0: Esperando tu llegada, 2004. Paola Bernal ocupando la última parte del Canto del Pueblo. Te repito que Paola Bernal, José Luis Aguirre, Radio Barrio Nuevo, Federico Lepe, Raizal, Rocío Agreste, Fulgura Dúo, Mary Murúa, Sabia Mestosi, Chica Repica, se presentan este domingo 17 de mayo, 12 horas, en la Peña de la Escuela, San Antonio de Arredondo, que organiza el Bailarín de los Montes, el querido, ¿cómo es? El Celador de Sueños, el querido Negro Valdivia. Jorge, lo mejor para vos y para tu gente y para la cooperadora de la escuela y para los colegas, los amigos músicos y música que van a estar el domingo. Nos empezamos a ir. Para quienes no sepan, cuando se está grabando este programa, el equipo de antropología forense ha identificado a 11, 12 nuevas víctimas de terrorismo de Estado en un enterramiento clandestino en uno de los centros de exterminio que hubo en el país, que se llama La Perla. Y ahí, bueno, toda la sociedad está conmocionada por esto, y nosotros, como siempre, tenemos un momento de memoria en el final de este programa, que, como siempre decimos, es algo más que música. Queremos abrazar a las familias, a bueno, quienes de alguna manera recuperan la memoria de sus seres queridos. Momento, imagino yo, de emociones muy, muy profundas. Así que va desde acá, desde este rinconcito de la radio del mundo, un abrazo muy fuerte para todos ellos y para todas ellas. Como siempre, la frase que casi cierra nuestro programa: los desaparecidos nos faltan a todos. Y a vos también te faltan. Gracias a mis queridos compañeros, Fabricio Mono, Oscar Frontro, Marianela Primo, Chau Lechuña Curutú. Gracias a los 111 medios que durante 142 veces por semana replican este programa en tantas partes. Gracias a vos que estuviste del otro lado, y que sos lo más importante de este programa. Oscar Mota te invita para que, cuando la magia de la radio lo permita, volvamos a encontrarnos para compartir algo más que música en El Canto del Pueblo. Chao.
1: 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Auspiciaron El Canto del Pueblo: CEP, Sindicato de Empleados Públicos de la Provincia de Córdoba; Comuna de Ciénaga del Coro, Corazón de Minas; La Minerita, Espacio Pluricultural Unquillo; Sindicato de Trabajadores de la Industria de la Alimentación, STIA; Municipalidad de San Esteban, naturalmente Pueblo Serrano; Radiadores Fratari en Oncativo, siempre acompañando a la música popular; Quimei Viajes Culturales, quimeieventos@hotmail.com; CISPREN, Círculo Sindical de la Prensa de Córdoba.
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0: que tengan salud para todos, loco. Gracias, chao.
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0: Iniciamos en el día de hoy un nuevo submarino amarillo, en donde vamos este viaje a estar con amigues, dúos, duetos. Lo lindo que tiene la música, de gente que ni te imaginas se puede sentar en el mismo bar a juntarse a tocar una canción. Vamos a estar escuchándolos en el día de hoy. Y vamos a arrancar en este viaje donde me está acompañando Esteban Garay en la operación técnica, la Julia haciendo unos mates y quien te habla, Pablo Ochoa, con un dúo inesperado, León Gieco, que tenía una cercanía con el rock por haber sido parte de Por Su Gieco, con Porchetto, con María Rosa Llorio, con Charlie García y con Nito Mestre, se acerca a alguien que tenía un fuerte vínculo con el rock argentino, que estamos hablando de Sandro, Roberto Sánchez, quien le había regalado la guitarra a Morris en aquellos años de la Cueva de Once, la Cueva de Porredón, mejor, corrijo, donde se habían acercado y era muy partícipe del rock. Tenía Sandro Los del Fuego, luego iría por otro carril en su carrera y haría un poco más de música comercial. Y vamos a arrancar con León Gieco y Sandro haciendo una canción llamada Mi Amigo.
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parece que estamos escuchando a Sgt. Pepper de los Beatles, pero no, es León Gieco y Sandro, que hacen Mi Amigo. Estos dos muchachos que comparten un amigo de la música, que es Bob Dylan, ¿no? Ambos aman a Bob Dylan. Sandro con Los del Fuego grabó algunas canciones del trovador norteamericano, y León Gieco no solamente es un fanático, sino que su influencia directa en las primeras canciones se nota mucho, por ejemplo, en Hombres de Hierro. Ahora va a llegar un poema de Borges. ¿Vos te imaginás a Borges interpretado por Mercedes Sosa, bella voz, y además humaniza mucho la poesía de Borges, junto a Pedro Aznar? La canción poema que vamos a escuchar, y me voy a callar para que la puedan disfrutar, se llama Caja de Música, hermosa canción, Pedro Aznar, Mercedes Sosa, Borges, llegando aquí al Submarino Amarillo.

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Palabras de Borges interpretadas por Mercedes y por Pedro Aznar. Un hermoso disco donde Pedro Aznar va a ponerle música a varios escritos de Borges, y quien va a ser una de las acompañantes es Animal, esta banda de New Metal también interpretando a Borges. Digo, por si les pinta en algún momento buscar un poquito más de info y de escuchar estas cosas que pasa con la música en los escritos. Mimi Maura se está introduciendo a este submarino amarillo con una canción que en algún momento cantó en Cuba La Lupe y también Elena Burke, que es ¿Qué te pedí? Quien va a cantar es Ricardo Mollo, que en una de las últimas entrevistas de meses atrás dijo que está preparando un disco de boleros, porque justamente él en su niñez soñó un sueño particular donde se veía con la edad que tiene ahora cantando boleros. Quizás esto es un adelanto, no lo sabemos. Apareció en un disco de Mimi Maura, la Mimi con Ricardo Mollo, ¿Qué te pedí?

Y con Moyo nos vamos a quedar, porque aquí lo estamos escuchando con Mimi Maura. Pero ahora lo vamos a escuchar con Luna Monti, con Mercedes Sosa, haciendo A Mercedes, para que la disfruten en esta tardecita de la Cuyón. Vamos de un extremo al otro en este océano, sin chocar, seguimos en la tarde de la Cuyón. Mercedes Sosa, Ricardo Moyo, Luna Monti, A Mercedes.

se funde con la tierra. Ahí la voz de León Gieco, que se acoplaba con Ricardo Mollo, Luna Monti y Mercedes Sosa. Hermosa canción. Y ahora nos vamos a ir a nuestra tierra, la Tierra Santa, con Z. Trueno y mi vecino morenense, Víctor Heredia, que se enoja con Peteco Carabajal porque Peteco tiene ahora un mural en la estación de Paso del Rey. Entonces, cuando se encuentran estos dos músicos, le dice: yo tengo un mural y vos no. Ahora le van a pintar del carril del frente un mural por el viejo Matías a Víctor Heredia. Entonces Víctor le dice: pero vos no sos de Moreno, vos sos santiagueño. Pero vivo en Moreno, dice. Chicanas de músicos casi de otros tiempos, pero los muchachos llegan aquí. Trueno, Víctor Heredia, Tierra Santa. Yo soy la tierra.

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Impresionante Trueno y Víctor Heredia. Me quedo con Víctor, mi vecino, con una canción que me va a llevar a mis tierras, más precisamente a Paso del Rey, cercano a Moreno, porque pertenece al partido de Moreno, pero está luchando para ser un distrito, para los que están escuchando, como si fuera un departamento del territorio mendocino. Víctor Heredia, Ricardo Mollo, haciendo una hermosa versión de una canción que salió en el primer disco de Víctor Heredia en 1968, El Viejo Matías. Llega Heredia y Mollo en La Tarde de Submarino.

canción que le regalamos a Roberto Pino y también a nuestro compañero Enrique, que estén disfrutando Víctor Heredia, Ricardo Moyo con el viejo Matías. Ahora llegan dos amigos que jamás íbamos a imaginar juntos, pero que son amigas desde que eran adolescentes. Estoy hablando de Alejandro Lerner, quien pudo haber sido el tecladista de Los Abuelos de la Nada cuando Miguel Abuelo empezó a reclutar músicos en la década del 80. Y como estaba ocupado en aquel momento tocando con el grupo Raíces, le dijo: te paso un teléfono a un amigo, le dijo a Miguel. Y le pasó el teléfono a Andrés Calamaro, que se suma a esta canción que estamos escuchando y va a cantar junto a su amigo, aquel que le pasó el teléfono a Miguel Abuelo para que sea el tecladista de Los Abuelos de la Nada, Juntos por Siempre. Lerner, Calamaro, Juntos por Siempre. Una vez más.

0: Guide Lerner y Andrés Calamaro, nos vamos a quedar con Calamaro, que se junta una noche con Luca Prodan. ¿Vos te imaginabas que Luca se iba a juntar con Andrés Calamaro? Y que encima iban a decir, vamos a cantar una canción, ¿cuál? Una de Pablo Milanés. ¿Vos te imaginás interpretando a Luca Prodan una canción de Pablo Milanés? Bueno, no te lo imagines porque lo vas a escuchar. Sucedió en la década del 80. Andrés Calamaro, Luca Prodan, años aquí en la Cuyun, en Submarino Amarillo.
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Yo te imagino, Esteban, una noche con Luca Prodan, con tus teclados y musiquita, haciendo algo así, si viajaras en el tiempo. Pero bueno, acá está Andrés Calamaro haciéndolo, casi un sonido, hablábamos fuera del micrófono, casi espacial, ¿no? Lo que sucede con el teclado y los sonidos ochentosos de esta canción de Pablo Milanés titulada Años. Llega otro encuentro inesperado, Manuel Wills, aquel conductor de programas infantiles, también un actor que trabajó en nefastos programas de televisión con Francella, junto a Luis Alberto Spinetta. ¿Por qué sucede este encuentro? Porque su hermano, el tuerto Wills, fue baterista de Los Socios del Desierto y también había sido baterista del disco La La La. Cuando sucede el fallecimiento del tuerto, momento en el que Spinetta hace aquel legendario recital en la cancha de Vélez, donde estuvo como 4 horas tocando con todas las formaciones y todos los músicos de su carrera, quien ocupó el lugar de el tuerto Wills fue Javier Malosetti, que no tocó el bajo, sino que tocó la batería en la nueva conformación de Los Socios del Desierto. Manuel se encontró con el flaco, le dijo, tengo una canción para mi hermano. Había vivido el duelo desde mucho dolor, onda, y esta canción desata un poco ese dolor. Y el flaco dijo, sí, voy y pongo mi voz. Así que les invito a escuchar Manuel Wills, Spinetta, La Vida.

Espero que la hayan disfrutado, Manuel Wills, junto a Spinetta, haciendo la vida. Ahora llega Carlos Vives, amante del rock argentino, fanático de Carlos Alberto García Moreno Lanz, más conocido como Charlie García, y donde va a llamar al rosarino Rodolfo Páez, que estamos escuchando muchas de sus canciones en esta tardecita y vamos a seguir escuchando, y le dice: hagamos algo juntos, tengo una letra llamada Abel. Y vas a escuchar una gran influencia del rock argentino. Esta canción gana a mejor canción en el Grammy. Carlos Vives, Fito Páez, otro encuentro inesperado en la tarde de Submarino.

Estábamos escuchando a Carlos Vives, que alguna vez interpretó en su primer disco Yo no quiero volverme tan loco, de Charly García. Y esa canción es un poco olvidable, esa versión por lo menos. Pero aquí Carlos Vives se junta con Fito Páez y hicieron Babel. Fito, que revisó su disco El amor después del amor, que a alguna gente puede ser que no le guste la revisión de ese disco, Fito tomó una postura artística interesante, es decir, no verlo como algo estático, sino romperlo todo. Entonces agarró el disco y comenzó a romper su propia estructura. Y me parece que ahí está lo valioso de la propuesta de este disco. Nicky Nicole, Lali Espósito, Fito Páez, haciendo uno de los temas que, según Fito, fue uno de los primeros temas feministas. Dos días en la vida. Lo escuchamos y lo disfrutamos en la tarde de hoy.

Otra amistad que le da inicio a esta segunda hora es Joaquín Sabina con Carlos Alberto García Moreno Lange. Lo hemos escuchado leer justamente el flautista de Hammerling en faceta Humo en Demasiado Ego, en el recital que había hecho en 1999 Charlie en la Costanera de Buenos Aires, donde después filtró con el concepto de Say No More capa sonora sobre capa sonora sobre capa sonora. Y si lo escuchas en estéreo, vas a escuchar todo el disco a Joaquín Sabina y a Charlie García leyendo el flautista de Hammerling. Digo, por si te pinta, onda, podés escuchar eso. Pero acá te traigo una canción del Física y Química, disco de Joaquín Sabina, donde García no solamente mete teclados y guitarra, sino que también canta. Es Mentira, Sabina, Charlie García en El Submarino Amarillo.

Es mentira, Joaquín Sabina, Charlie García, escuchándose aquí en este submarino. Y nos quedamos con García, pero con Ramón vamos a ir. No Ramón, el que es legislador aquí en Mendoza, sino Palito Ortega, con Charlie García, haciendo un clásico que alguna vez García interpretó con Serú Girán, que es Popotitos. Charlie García, Palito Ortega, a puro rock and roll, aquí en La Cuyum.

No sé, Esteban, si estás disfrutando esta tarde de encuentros inesperados. Y entre ellos, así como tenemos a Charlie con Palito Ortega, Charlie García y Pedro Aznar se juntan con Sandro, Roberto Sánchez, y hacen un clásico de los Shakers, este grupo uruguayo, que fue una de las primeras bandas de rock latinoamericano en hacer rock and roll. Aquí Sandro, Charlie, Pedro Aznar hacen Rompan Todo, disfruten y bailen en la tarde de hoy.

y de Sandro, Charlie García y Pedro Aznar, de este clásico de los Shakers, Rompan Todo, nos vamos a Gustavo Cerati junto a Leo García, haciendo una canción que tiene una estructura musical similar a La Balsa, esa canción de los gatos, porque utiliza un acorde que es Mi 6 por su forma de construir en su sonido, y lo vas a distinguir, parece justamente La Balsa al inicio. Gustavo Cerati, Leo García, haciendo Tesoro.

Efecto Leo García. El Esteban entenderá por qué la voz va de acá para allá, porque mire, mire Esteban, le estoy haciendo la cara a Leo García. ¿Vio que mueve la cabeza de un extremo al otro cuando toca y canta? Por eso la voz va de un extremo al otro. Y antes de marearme, porque ya está sucediendo, le vamos a regalar a la mamá del Esteban una canción de León Gieco, junto a Los Caballeros de la Quema, esta banda liderada por Iván Noble, Hasta Estallar. Disfruten de esta canción de Los Caballeros de la Quema junto a León Gieco.

si hiciéramos un programa como el que estamos haciendo de dúos, de encuentros amigables, León Gieco tendría que hacer todo un programa especial, ¿no, Esteban? Porque tiene canciones con todo. Hasta toco con Paul, dijo en los Orozco. Lo cierto es que los Caballeros de la Quema y León Gieco hicieron hasta estallar. Y ahora llega León Gieco junto a los Tipitos, haciendo una muy bella canción llamada Solo Figuras, y que vamos a disfrutar en la tarde de la Cuyun, los Tipitos, León Gieco, Solo Figuras.

Momento de producción en vivo, Esteban. Me parece que vamos a tratar de construir un submarino amarillo con Leor y sus amigos. ¿Le gusta la idea? Vamos a tratar de navegar. Vamos a tener varios programas, le digo, porque no sé si lo guardamos en uno de dos horas. Los Tipitos, León Gieco, Solo Figuras, hermosa canción. Ahora llega a la 89.3 Pablo Pandolfo y Paula Mafia con una hermosa canción llamada Niña de Metal. A vos que estás escuchando te va a gustar. A vos, Esteban, que estás escuchando te va a gustar. Palo y Paula Mafia, Niña de Metal.

canción de Pablo Pandolfo que nos hace acordar a Don Cornelio y la Zona, ¿no? Con esa fuerza que tiene la música de esta canción Niña de Metal que interpreta con Paula Macías. Ahora llega Javier Calamaro junto a los Auténticos Decadentes haciendo un clásico de los Decadentes. Para Mariela que está escuchando la radio, Loco tu forma de ser, alguna vez la escuchamos en los primeros programas de Submarino y aquí regresa Loco tu forma de ser, Javier Calamaro, Los Decadentes, disfruten en este Submarino Amarillo.

Los Decadentes y Loco Tu Forma de Ser, una versión muy particular que estamos escuchando en la Cuyun, en la 89.3, el submarino amarillo. Llega Capanga junto a Mimi Maura, van a hacer al ritmo del cuarteto el beso del adiós. Capanga y la Mimi se escuchan en la tarde de la Cuyun en esto que llamamos submarino amarillo.

Impresionante Capanga con mi Maura. Pasan a todos los estadios emocionales de Esteban, ¿viste? Pasan del bolero al cuarteto, a la canción, al metal. Todo está incluido en una canción. El beso del adiós, Capanga y la Mimi Maura. Llega Mon Laferte, Juanes, que interpretan una hermosa cumbia, Amárrame, Mon Laferte, Juanes, en la tarde de la Cuyum.

en esta tardecita de cumbia. Vamos a escuchar a Los Pericos, que alguna vez conocí, hoy lo comentaba, allí por los años 80, viendo una vieja película de Jorge Porcel, el profesor Pan. Aparecían Los Pericos haciendo sus primeros éxitos, entre ellos El Ritual del Banana con El Baiano. Nadie imaginaba que El Baiano después se iba a ir y Los Pericos iban a continuar sin El Baiano. Y Los Pericos se suman a la Delio Valdés y hacen una hermosa canción llamada Vete Ya. Disfrutemos la Cuyun, a la Delio Valdés, a Los Pericos, Vete Ya.

Yo, aquí en la tarde de la Cuyum, estamos escuchando a Los Pericos y la Delio Valdés, Vete Ya. Nos quedamos con la Delio, se suman Nahuel Penici y van a ser juntes la Delio y Nahuel. La noche, en esta tarde de la Cuyum, se nos hace la noche, la Delio Valdés, Nahuel Penici, en Submarino Amarillo.

Hermosa canción, la estoy disfrutando. A la Delio Valdés y a Nahuel Penici haciendo La Noche. Nos quedamos con la Delio, se suma Qué Personajes. Hermosa canción que vamos a escuchar en la tardecita de La Cuyun. Bailamos al ritmo de cumbia.

0: Dímelo por ahí, ¿ok?
1: Tremendo nivel musical de la de Diego Valdés y qué personajes en la tardecita de hoy. Que arrancamos con Sandra y León Gieco. Y ahora vamos a terminar con la de Leo Valdés y Sonora Dinamita haciendo una canción de Alejandro Sanz. ¿Vos te imaginabas este final, Esteban? No, no te lo imaginabas. Yo tampoco. Así que agradecemos de acompañarnos en la tarde de La Cuyun, en esto que llamamos Submarino Amarillo. Espero que hayan disfrutado este viaje de canciones a dúo. La de Leo Valdés, la Sonora Dinamita, haciendo una hermosa canción de Alejandro Sanz, El Alma al Aire. Para darle cierre a la tardecita de La Cuyun, seguí sintonizando el 89.3. Esto fue Submarino Amarillo. Disfruten la Delio y la Sonora. Que vive en

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1: Arriba, chicos, en gira nacional, Los Redes, del cuarteto, de su nueva placa discográfica, lo bailamos, lo compartimos, Mentía, arriba.

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0: aplauso, por favor.
1: Y los aplausos. Arriba, chicos. Arriba, San Juan. Arriba, amigos. Así compartíamos de nuestro disco Nena Nena y junto a todos ustedes. Seguimos en la noche. Saludamos a Guillermo, un amigo, ahí está, y a toda su banda que esta noche está presente. Gracias, Guille, por estar. Gracias por venir. Para los amigos de Esquina Colorada, que esta noche están presentes. Para Belu, Belén, de Barrio Costanera, presente también esta noche. A toda la gente de Barrio Costanera, en la noche del Círculo Andaluz, con los Reyes del Cuarteto. Para Grillo, de parte de las chicas del Auto Rojo, el saludo grande.

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0: por otro lado, para nada son las medidas que nosotros estamos planteando que son necesarias para bajar los índices de letalidad que tienen justamente los procedimientos policiales, sobre todo para los niños, niñas y adolescentes de las barriadas populares, como justamente el convenio indica que son medidas que se tomarían.
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0: 10 veces y 10 veces más saludo a las fuerzas de la madre tierra, en su abuela, en su abuelo. 10 veces y 10 veces más saludo a las fuerzas del agua, abuela agua, abuelo agua. 10 veces y 10 veces más saludo a la fuerza del fuego, fuego abuelo, fuego abuela. 10 veces y 10 veces más saludo a las fuerzas del viento, viento abuelo, viento abuela. 10 veces y 10 veces más saludo a todos los hermanos y a toda la gente. Mi nombre es Rancalé, Yanquinao es mi origen ancestral, el Malargüe es mi origen territorial. Démonos una pequeña palabra azul. Somos las cuatro fuerzas. La biodiversidad es la vida. Hermanas, hermanos, a levantarse, a despertar, a recordar. El tiempo es ahora.
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3: Si viene de la tierra.
4: En Mendoza, producir salsa de tomate casera para consumir durante el invierno era una costumbre familiar. Debido a la falta de espacio en las viviendas para cocinar las botellas, muchas familias dejaron de hacer salsa casera. Pero otras familias han decidido organizarse y producir salsa en los espacios disponibles en las sedes de organizaciones sociales. En el municipio de Godoy Cruz, un grupo de mujeres de la Organización Desarrollo Integral Comunitario de INCO del barrio Paulo VI decidió producir salsa de tomate para autoconsumo en las instalaciones del Centro Padre Mujica en el barrio Tres Estrellas. Sin duda, una iniciativa interesante de soberanía alimentaria. El domingo 3 de abril estuvimos en la sede del Centro Mujica, donde 8 mujeres de la organización de INCO se reunieron para producir salsa casera para autoconsumo. Escuchamos ahora las experiencias de Luciana, Delia, Verónica y Cecilia.
5: Bueno, mi nombre es Luciana. Nos hemos estado repartiendo todo y hemos hecho todo, todas. Hemos estado pelando los tomates, cortando. Bueno, mientras otra va triturando el tomate, y también van limpiando las botellas, desinfectándolas. Bueno, una vez que ya está todo el tomate triturado, llenando las cacerolas, las vamos cocinando y bueno, ya, y después las últimas, las que se encargan de llenar las botellas y las van tapando.
4: Y bueno, ¿y qué te ha parecido esta experiencia?
5: Bastante bueno, muy muy divertido, muy lindo, y también está bueno saber preparar todas estas cosas, hay que tenerlas siempre en cuenta también, es muy lindo.
6: Mi nombre es Delia Brusela, así que sí, realmente es una experiencia, digo, de trabajar en equipo, porque cada uno haciendo una parte, termina haciendo 270 botellas de salsa, entonces parece increíble. A mí, para mi matemática, por ahí

0: No entra, pero realmente digo, el trabajo distribuido se hace, así que muy buena experiencia.
1: ¿Habías participado otra vez, no?
0: No, una sola vez hice salsa en mi vida, esta sería la segunda, la segunda vez, también por el tema económico, que digo, realmente es lo que me impulsó. Esta vez me gustó porque como que estuvo muy distribuido el trabajo y estuvo muy rápido. Entonces yo digo, bueno, pareciera que es mucho y a la vez es nada el tiempo, que si vos vas a hacer tantas botellas con tantos pasos, ¿viste? Entonces no, realmente muy bueno. Y todos trabajan con el mismo interés, ¿viste?
2: Verónica Crisafulli.
1: Bueno, ¿qué estás haciendo?
2: Bueno, a mí me tocó la peor parte. Nos estamos quemando, embotellando, estamos poniendo la salsa en las botellas, hemos puesto alcohol a las botellas y después vinagre, y ahora, bueno, las llenamos, se las pasamos a Mariela y a Lucy, que le ponen las tapas y las cierran. Así que muy linda la experiencia, es la segunda vez que lo hago y la verdad que está muy bueno.
3: Soy Cecilia y la verdad que una experiencia muy buena, nunca lo había hecho así. Hace los 7 años que hago salsa, pero bueno, aprendí muchos tips acá, así que ha sido muy buena la experiencia. No sabía este método de cocinar ante la salsa y la verdad que funciona, es mejor. Sí. Pasa, digamos, un paso más rápido. Es más rápido que como yo lo hacía. Hermoso el tomate. Y la verdad que el año que viene también vuelvo. Sí. Aparte es una forma de ahorrar. Y es bueno porque uno sabe lo que está haciendo. Así que me encantó la experiencia. Muy bueno. Aparte en grupo es muy ligero. O sea, se hace todo más rápido. Compartimos las tareas y está bueno. Me ha gustado la experiencia.

0: están los problemas.
1: Por último, entrevistamos a Mariela Farías, una de las referentes de DEINCO y organizadora de la producción de salsa de tomate para autoconsumo.
2: Mi nombre es Mariela.
3: Bueno, contanos, Mariela, ¿cómo ha sido esta producción de salsa para autoconsumo?
2: Y es muy buena la experiencia, porque bueno, te hace aprender en primera instancia, te hace aprender un montón porque es otro método del convencional, así que para nosotros ha sido más fácil y bueno, hacerlo en equipo también resulta mucho más rápido, así que el buena calidad de producción hemos tenido hoy día.
3: Bueno, ¿y cómo fue el proceso previo, la previa a la organización? Porque es un grupo de...
2: Sí.
3: Las mujeres.
2: Sí, fue medio complicado ponernos de acuerdo en cuanto a los horarios, el día, pero lo logramos y bueno, nos hemos juntado, ¿cuántos somos? Como 8. Realmente ha sido importante porque bueno, nuestras familias van a poder consumir esta producción más económica, de mayor calidad también, con la seguridad de que va a estar todo bien en cuanto a lo sanitario, digamos. Así que está bueno, está muy bueno, así que agradecemos al Centro Mujica por la posibilidad, le agradecemos que nos dé esta oportunidad.
3: ¿Algún mensaje para aquellos que no se animan todavía a hacer
2: la producción
3: de salsa?
2: Que se animen a hacerlo, bueno, que nos pidan de última ayuda, que acá estamos. Así.
1: Hemos escuchado a Luciana, Delia, Verónica, Cecilia y Mariela de la Asociación DEINCO, quienes nos compartieron su experiencia en la producción de salsa de tomate para autoconsumo en la sede del Centro Mujica en Godoy Cruz.
4: Nuestra tierra es el hogar y muy bien nos alimenta.
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1: La experiencia de producción de salsa de tomate para autoconsumo de 8 mujeres de la Asociación DEINCO es importante porque demuestra cómo se organizan las vecinas para elaborar sus propios alimentos y hacerlos de manera más barata. También nos muestra cómo las mujeres disfrutan del trabajo colectivo.
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4: Si viene de la tierra,
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7: Apostemos a producir colectivamente nuestros propios alimentos.
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8: Hola Argentina, muy buen día, ¿cómo están? Les damos la bienvenida a esta producción informativa nacional de Farco, el Foro Argentino de Radios Comunitarias. Estamos aquí en nuestro centro de producción en la ciudad de Rosario y ya estamos enlazadas las radios comunitarias del país para la primera edición de este martes 19 de mayo de 2026. Trabajadores y trabajadoras de la salud de todo el país se preparan para la gran marcha federal de mañana. La movilización principal va a ser en la Plaza de Mayo, pero habrá marchas en las principales ciudades contra el ajuste del gobierno nacional que tiene en grave crisis al sistema público de salud. Sobre este tema tenemos un informe de nuestro compañero Gabriel Robledo desde Radio Futura.
9: Hola Pepe, saludos para vos y para la audiencia del informativo Farco. Médicos, gremios, trabajadores de la salud y organizaciones sociales convocan a la marcha federal por la salud contra el ajuste del gobierno de Javier Milei. La protesta será este miércoles 20 de mayo y tendrá su acto central en Plaza de Mayo. La concentración comenzará a las 13 frente al Ministerio de Salud de la Nación. El principal reclamo es contra el recorte de 63 mil millones de pesos en el presupuesto sanitario. Así lo contó Manuel Fonseca, médico, docente y parte del Foro por el Derecho a la Salud, quien convoca a la marcha.
10: En Argentina siempre creímos que ningún argentino vale más que otro y que por eso la salud tiene que ser un derecho para todos y no solamente para el que pueda pagarlo, cosa que está poniendo en discusión seriamente el gobierno nacional con todas las medidas que está tomando, que no tiene ningún criterio ni sanitario, ni económico, ni logístico, ni administrativo, sino todos preconceptos cargados de ideología, que es que el Estado Nacional no tiene nada que hacer con el derecho a la salud y que más vale que lo resuelvan los municipios, que no van a poder resolverlo porque la salud es muy cara, lastimosamente, para el pueblo argentino, muy cara para los municipios, muy cara para las provincias y no es tan cara para el Estado Nacional.
9: En diálogo con Radio Futura, el PRO Secretario de Salud de la Universidad Nacional de La Plata también advirtió sobre el impacto del desfinanciamiento de programas esenciales en la región de La Plata, Berisso y Ensenada.
10: El impacto en la región es muy duro porque las últimas recortes son de políticas que fortalecen el primer nivel y los hospitales provinciales. Sobre todo el recorte del Remediar destruye buena parte de la capacidad de respuesta de los centros de salud de La Plata, Berisso, Ensenada y de los 8.000 centros de salud de todo el país. Y el recorte en las vacunas lesiona gravemente la posibilidad de los hospitales de prevenir enfermedades que teníamos erradicadas o muy bien prevenidas. Si a esto le sumamos que las obras sociales funcionan mal y que las prepagas tampoco también, y eso sobrecarga al sistema público, la situación es muy delicada, muy grave, y por eso convocamos a la marcha.
9: Otro de los reclamos es la interrupción del programa Remediar para la entrega gratuita de medicamentos. La jornada incluirá además un paro nacional de trabajadores de la salud y movilizaciones en distintas provincias. Desde La Plata, Gabriel Robledo de Radio Futura para el informativo Farco.
8: Bolivia vivió otra jornada de movilización y bloqueos para exigir la renuncia del presidente Rodrigo Paz Pereira. Las protestas se concentraron en la ciudad de La Paz, protagonizadas por sectores campesinos, indígenas, trabajadores mineros y la Central Obrera Boliviana. Las organizaciones movilizadas volvieron a denunciar la represión de las fuerzas estatales. En declaraciones a Radio Comunitaria La Lechuza, desde una de las columnas que llegaban a la capital boliviana, el dirigente afín al expresidente Evo Morales, Cecilio Ilazaca, cuestionó la legitimidad del gobierno y apuntó a los motivos de las movilizaciones.
11: este gobierno ya ha proscrito ya la inscripción del partido Evo Pueblo y otros partidos a esta elección que se tuvo ya el año pasado. Prácticamente vivimos un gobierno ilegítimo porque solamente pusieron candidatos de la derecha ya en esta elección que se tuvo. Bolivia vive una crisis económica, social, política. Tenemos un gobierno que prácticamente todo lo que ha prometido no ha cumplido. Es un gobierno que no explica el tema de las maletas encontradas en los aeropuertos, el avión caído con billetes en la ciudad del Alto, ya, y muchas cosas que realmente no explica, ¿ya? Entonces, prácticamente el pueblo movilizado se ha amputado. Dijo no, este gobierno quiere privatizar nuestros recursos, quiere privatizar el agua, quiere privatizar la electricidad, quiere privatizar la telefonía, prácticamente quiere privatizar todo. O sea, es decir, un mandato del imperio, son estos gobernantes son sicarios neofascistas, que son títeres del imperio, pues ya, que quiere despojar todos aquellos derechos conquistados en el gobierno de Evo Morales.
8: Y en medio de la entrevista con Radio Comunitaria La Lechuza, se vivía el momento en que la marcha llegaba a la ciudad de La Paz.
11: Un abrazo con las organizaciones que ya están, si estás escuchando el audio de fondo, sí. Están bajando las organizaciones sociales. No sé si el video se puede mostrar. Aquí están.
12: Ahí están las organizaciones sociales.
11: Bajando ya para protestar y sumarnos a esta gran movilización que se viene, hermano, desde la ciudad. Una hilera gigante se viene en protesta a sacar, ya, que renuncie el presidente Rodrigo Paz. El pueblo está imputado. Aquí se ven, eso, Rodrigo. El pueblo está imputado. Un placer, y nos estamos sumando a la denuncia de este presidente ladrón, vende patria. ¡Sácalo!
8: El dirigente del sector de Evo Morales, Cecilio Ilazaca, entrevistado por nuestro compañero Miguel Ambas para Radio La Lechuza, Depósito San Juan y el informativo Farco. Vamos ahora a la provincia de La Pampa, porque allí hay descontento por los recortes en distintas áreas que realizó el gobierno nacional, especialmente en obras viales y en educación. Nos informa nuestro compañero Mauro Monteiro desde Radio Kermés de Santa Rosa.
13: Buenos días, compañeros, compañeras y audiencia del informativo Farco. El gobierno nacional metió otro manotazo y se quedó con más recursos que le corresponden a La Pampa. Así lo reveló el diputado nacional Ariel Rauschenberger, que salió al cruce de una decisión que va a contramano del presupuesto 2026 que aprobó el propio oficialismo libertario.
14: El recorte fuertísimo, de más de 2,5 billones de pesos, una suma muy fuerte, donde se recortan fondos a las provincias, se recortan fondos a un día de la marcha salarial, de la marcha docente, se recorta el fondo salarial docente, se le recortan partidas a las universidades, medicamentos, se recortan también fondos a Incucay, por ejemplo, se recortan fondos viales, ¿no?, fondos de obras públicas y fundamentalmente vialidad, y en La Pampa en particular pega fuerte en vialidad nacional, donde esta reducción de recursos es de más del 50% en obras de mantenimiento de seguridad vial, y en particular afecta directamente a la ruta 151, una ruta que no estaba en buenas condiciones cuando asume el gobierno nacional actual, pero que había una licitación, una obra en marcha, que bueno, fue paralizada, y donde ahora se había incluido un monto muy bajo para el presupuesto 2026, imagínate, los fondos que asignó Nación para la ruta 151 en el año 2026 equivalían a hacer un kilómetro de ruta.
13: El legislador también defendió a la universidad pública en el contexto de ajuste y tras dichos despectivos del diputado nacional de La Libertad Avanza, Adrián Ravier.
14: La expectativa que tienen los jóvenes estudiantes de la provincia de La Pampa, yo conozco, y de mi camada, por ejemplo, jóvenes, o sea, en su momento jóvenes, pero que ya de aquel momento tenían la idea de trabajar en el sector privado, crean emprendimientos, forman parte de empresas, acompañan y son parte de asesorar proyectos que generen trabajo y producción. y a muchos casos lo llevan adelante ellos como ejecutores mismos. O sea, creo que tenemos un nivel de profesionales que apostan a la provincia de La Pampa y no necesariamente pasa por el tema público.
13: Reportó para el informativo Farco Radio Kermés 106.1 desde Santa Rosa, La Pampa.
8: Vamos ahora a Córdoba porque allí hay 13 policías acusados por 3 muertes en distintas detenciones callejeras. El informe de nuestro compañero Andrés Solís desde la radio comunitaria La Ranchada.
12: Hola a toda la audiencia de las radios comunitarias y del informativo Farco. En 14 meses, 3 jóvenes murieron tras ser arrestados y 13 policías quedaron imputados en Córdoba. Los casos Tomás Orihuela, Samuel Tovares y Guillermo Bustamante vuelven a encender alerta sobre la preparación, el control y la capacitación de policías en la provincia. La mayoría de las imputaciones giran en torno a la figura de homicidio. Samuel Tovares fue reducido y detenido de violenta manera por 2 policías en una garita de colectivo de Villa Parque Sikiman en la noche del 24 de noviembre de 2025. La patrulla había llegado al lugar tras el llamado de una vecina que denunciaba haber tenido una discusión con un joven momentos antes. Escuchamos a Abigail, hermana de Samuel.
15: Como decimos, el sábado 23 de marzo se van a cumplir un mes más de seguir con este dolor de que mi hermano perdió la vida. Hay muchas cosas que todavía no están claras y es lo que junto con el abogado estamos pidiendo, que sean claros tanto la llamada que hicieron desde un comienzo. Necesitamos que sean claros. Aún con el dolor que tenemos la familia, seguimos pidiendo que se haga el cambio de carátula a homicidio calificado, porque nosotros consideramos que es un crimen de odio y claramente hubo abuso de autoridad, tanto verbal como física. O sea, son muchos los casos. La policía está actuando mal porque son diferentes situaciones, pero en fin, está la policía.
12: La investigación continúa bajo la órbita de la Fiscalía de Villa Carlos Paz, mientras la familia insiste en que se esclarezca lo ocurrido y se modifique la calificación del hecho. Informó desde Córdoba Andrés Solís, de Radio Comunitaria La Ranchada.
8: Vamos ahora a Formosa porque allí trabajadores municipales de la localidad de Los Chiriguanos reclaman su reincorporación y denuncian que fueron despedidos por razones políticas. Nos informa nuestro compañero Guillermo Guillén desde FM La Nueva.
16: Hola compañeros, compañeras y oyentes del informativo Farco. Trabajadores municipales del oeste formoseño denuncian que fueron despedidos bajo el justificativo de que eran contrincantes de la actual gestión. Más de 20 trabajadores realizan medidas de fuerza para pedir su reincorporación. Félix Gaján, representante de ATE en Los Chiriguanos, esto nos decía.
17: Bueno, sí, es una situación que se viene dando hace rato. Puntualmente se dio después de las últimas elecciones. Después de una interna, generalmente hay un pase de facturas y bueno, ¿cuál es lo más grave que sucede? Es el despido de los contrincantes. Nosotros vemos que ellos siguen contratando gente nueva, digamos una contradicción. Algunos son de planta, otros son contratados. Bueno, algunos ya hace más de 15 años, 9 años, de planta permanente y de trabajo continuo en la municipalidad y fueron despedidos.
16: Félix además pidió de que reciban las notas presentadas.
17: Vamos a hacer una movilización en la municipalidad para reclamar que se los reincorpore y además que tomen las afiliaciones a nuestro gremio, porque así como estaba sucediendo en El Chorro, esta municipalidad no nos atiende, no nos recibe notas, ni siquiera nos reciben notas, que es un delito. Nadie se hace responsable, nadie nos quiere tomar una nota, como si fuese que no existimos.
16: El representante hizo hincapié en la situación complicada de los chiriguanos.
17: Porque 20 son los que se animan a decirnos a nosotros, a reclamar a través de nuestros gremios, pero hay muchos más. Y los que están trabajando están bajo amenaza para que no se afilien, no reclamen, etcétera, etcétera. Entonces está bastante complicado el panorama en Los Chiriguanos.
16: Además contó que el trabajador que más cobra no supera los 400 mil pesos.
17: Bueno, alrededor de 180 mil, 120 mil en algunos casos. El que más cobra debe estar cobrando un 380 mil. Es eso, no más de eso.
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8: Y hasta aquí llegamos con la primera edición de Informativo Farco de hoy, martes 19 de mayo de 2026. Cristian Torres estuvo en controles, Pepe Frutos en la conducción y las radios que integran Farco en la producción. Volvemos en la segunda del día. Chau.
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0: volvemos la misma mañana.
1: Muy pero muy buen día a toda la gente que escucha Entre Mate y Mate, este programa compuesto por cuatro radios comunitarias, Radio Tierra Campesina, Radio La Leñera, Radio Sin Dueño y acá en Godoy Cruz, Radio Comunitaria Cuyum. Y una más, dice. Así que bueno, acá estamos desde el barrio La Gloria. Hoy día, un día muy fresco, vamos a decir enseguida las temperaturas, el avance del programa. Así que bueno, sin más nada, le damos la bienvenida. Ya pueden empezar a compartirnos, por ejemplo, en Facebook los pueden encontrar como Radio Comunitaria Cuyum, en Instagram, en arroba Cuyum Radio, en Twitter, en arroba Cuyum Radio. Nos pueden mandar un mensajito al 261-216-1570, decirnos cómo han amanecido, cómo están con el tema de los fríos, el aumento de la energía, también bueno que dicen que van a aumentar con este tema del que nos van a sacar lo que había de subsidio por zona fría, así que nos pueden contar un montón de cosas. Mándenos mensajitos, digan cómo están, que si quieren escuchar una musiquita. Y bueno, vamos a una música y volvemos.

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Bueno, vuelvo a decir entonces que componemos, digo, una radio más que se ha sumado a esta, a este de Entre Mate y Mate, que es la radio 99.9 del Encón San Juan. Así que bueno, este programa lo componemos 5 radios comunitarias, Radio Tierra Campesina, La Leñera, La Sin Dueño, la radio comunitaria Cuyún, y acá la radio campesina, la 99.9, del Encón San Juan. Así que bueno, les vamos a contar un poco los avances del programa hoy día. Vamos a tener aparte una excelente música. Saludo desde ya a Paula, que está acá con los controles, a Juan Pablo, nuestro compañero querido, que bueno, hoy no pudo venir, va a estar seguramente el día jueves. A Esteban todavía, que lo estamos esperando, no sé qué vamos a hacer con Esteban. Paula, no, no dice nada, Paula. Bueno, vamos a tener una muy linda música, vamos a estar diciendo los avisos gubernamentales, por ejemplo, por dónde anda la garrafa. Vamos a hablar sobre la zona fría, vamos a tener una entrevista telefónica con el diputado José Luis Ramón. Vamos a hablar un poco también lo que está pasando en Bolivia. Lleva un montón de días con la paz prácticamente paralizada por aumentos, y dicen aumento de los alimentos, y también aumento o mala calidad que tiene la nafta, que han dicho los productores. Así que bueno, también vamos a hablar sobre el seguimiento que tuvo Raquel Blas. Esto, vamos a tener una entrevista telefónica con ella, nos va a estar contando. Un móvil de la escuela Drey Lucero, nuestra compañera Cecilia está ahí, así que bueno, nos va a estar contando qué actividades hay dentro de la escuela, muy bueno. Vamos a estar también con la situación de la cooperativa de vivienda Arrayanes. Nuestra compañera Magdalena estuvo en el día de ayer en la Municipalidad de Guadalcruz, donde estuvieron integrantes de esta cooperativa de vivienda Arrayanes buscando hablar con el intendente. Así que bueno, también vamos a estar sobre eso. Vamos a tener esos tres temas de las bandas locales, como siempre realizamos. Así que bueno, vamos a estar sacando, ya enseguida vamos a decir cuál es la banda que hemos elegido para hoy día. Vamos a tener la columna de economía social que escuchamos todos los martes prácticamente, y nuestro barrio qué, nuestro programa que tenemos los días lunes acá en la radio comunitaria Cuyum. Y artistas mendocinos, eso es lo que le decía por todo. Así que bueno, después de decirlo todo esto, bueno, también le vamos a estar informando en seguida sobre cómo está el tiempo. Está muy frío acá en, por lo menos donde nos levantemos nosotros, Paula, en Bermejo, y yo acá en Guadalcruz, está frío. Así que bueno, eso, levántense, los que se van a trabajar, llévense unos mates para tomarse un té, algo, porque está totalmente frío. Así que bueno, después de esto, volvemos a una musiquita, si les parece, y bueno, y seguimos con el programa.

0: Bueno, ahí escuchamos a Extraño Ser de Suéter y Calamaro, hermoso tema que acá lo ha puesto Paula, así que ya saben que nos pueden pedir un temita. Vamos a contarle un poquito la temperatura, cómo está por todos lados donde estamos, así que vamos a comenzar por donde están nuestros compañeros de Radio Tierra Campesina, porque estamos saliendo por la 89.1 en La Valle, así que bueno, acá les espero un poquito que los voy encontrando. Acá está. Hay una temperatura de 2 grados en este ahora ya. Hubo una mínima de 1 grado, va a haber una máxima de 17 grados, así que bueno, va a estar ahí, eso como siempre le decimos, salgan abrigados, salgan con algo para tomar calentito. Donde están nuestros compañeros de La Leñera, porque salimos por la 96.7 en Potrerillos, hay una temperatura de 8 grados. Hubo una mínima de 6 grados, va a haber una máxima de 17 grados también, así que bueno, nuevamente. Donde están nuestros compañeros de Radio Sin Dueño, porque salimos por la 97.1, en Tupungato, hay una temperatura de 6 grados, va a haber una máxima de 18 grados, y bueno, hubo una mínima de 4 grados. Y donde estamos nosotros, acá en Godecruz, el barrio La Gloria, que salimos por la 89.3 en Radio Comunitaria Cuyum, hay una temperatura de 5 grados, bastante frío también. Va a haber una máxima de 18. Aprovechen para los que tienen que colgar la ropa, como yo, que tengo que colgar la ropa para que tener algo limpio, colgarla bien temprano. Así que bueno, y bueno, también vamos a decir por dónde salimos. Por la 99.9, habíamos dicho, por Radio El Encón. Radio Campesina El Encón. Hay una temperatura de 5 grados en San Juan, estamos diciendo la temperatura en San Juan, hay una temperatura de 5 grados, así que bueno, después de esto enseguida vamos a estar diciendo los avisitos de la radio de la Garrafa en tu barrio, así que bueno, saquen, como dice Juan Pablo, una lapicera y vayan preparándose, porque ahí la vamos a decir dónde están ahora, así que vamos una musiquita y volvemos.
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Bueno, ahora no vamos nada a la musiquita y vamos directo a la garrafa en tu barrio. Voy a decir un poco los precios para que más o menos se tengan en cuenta, porque dicen que va a aumentar la garrafa. Eso, ya es cara la garrafa, que alguna familia, por ejemplo, la usan para todo, para calefaccionar, para todo. Y acá al frente, cuando, por ejemplo, cuando vienen al barrio La Gloria, que están acá en el centro de jubilados, se nota que hay un montón de gente necesitando comprar esta garrafa a estos costos. Dicen que, por ejemplo, a 9.000 pesos salen alta montaña, Luz Payata, Polvaredas, Puente del Inca, Puente de Vaca, Las Cuevas. 8.900 pesos salen los departamentos de Capital, Guaymallén, Godoy Cruz, Maipú, Luján y Godoy Cruz. 8.400 pesos en los departamentos de La Valle y La Cera. 9.500 pesos en los departamentos de Rivadavia, Junín, San Martín, Santa Rosa y La Paz. 9.000 pesos en los departamentos de Tunuyán, Tupungato y San Carlos, y 10.000 pesos en los departamentos de Malargüe, General Alvear y San Rafael. Así que bueno, eso, más o menos para que se tenga en cuenta los precios. Dicen que van a aumentar con lo difícil que está en este momento. Bueno, creo que en por ejemplo las estaciones de servicio están arriba de los 30.000 pesos, así que bueno, eso, tratar de aprovecharla también. Habría que pedir que hayan más en esos lugares, me parece, porque va a ser muy hace falta en este invierno que se viene con todo. Bueno, vamos a decir dónde están. Hoy martes 19, ya sacaron la lapicera, arrancamos. Vamos por Guaymallén. Va a estar en Jesús Nazareno, el barrio Chabañé, calle 25 de mayo y 20 de junio, a las 9:30. En el Jesús Nazareno, barrio Inca 2, Pedro Goyena, al 3946, esquina Tapón Moyano, a las 10:30. En Jesús Nazareno, en el barrio Castro, 9 de julio y Castro, a las 11:30. Rodeo de la Cruz, delegación Rodeo de la Cruz, carril nacional 10.065, a las 12:30. Vengo de Cruz, en el barrio Venegas, barrio Flor de Cuyo, Unión Vecinal Ricardo Huiraldes, al 157, a las 9, así que ya tienen que estar ahí. En el Trapiche, barrio Urundel, calle Los Renos, sin número, a las 9:40. En San Vicente, barrio Piedras Blancas, sector C, oeste de Godoy Cruz, a las 10:20. En Villa del Parque, en el barrio Aconcagua, consulta y pareditas, a las 11:00. Villa del Parque, en el barrio Supe, Talcahuano, al 4000, a las 11:40. Así que bueno, eso en Godoy Cruz. Ahora vamos a decir a que están en San Rafael. Anchori, entrada finca Flores, kilómetro 48, a las 9:30, enseguidita nomás. En el Carrizal, barrio Remanso, polideportivo, calle El Remanso, a las 10:00. El Carrizal, barrio Aluminé, entrada al barrio a las 11:00. El Carrizal, ruta provincial 16, lateral ruta y calle 2, Carrizal de abajo, a las 11:30. Vamos a Tupungato, va a estar la Arboleda, playón, en el playón a las 10:00, la Arboleda, barrio El Progreso, a las 11:10, y a ver si queda algún otro lado. Eso es lo que tengo por hoy día, así que bueno, eso sería la garrafa en tu barrio, aprovechenla, los costos están baratísimos, así que bueno, después de esto vamos a, ahora sí, a una musiquita y volvemos.

Bueno, recién como, bueno, no habíamos, habíamos dicho la garrafa en tu barrio, y ahora vamos a decir la garrafa también, bueno, parte de la garrafa en San Juan, ya que estamos saliendo por Radio Campesina, por la 99.9. ¿Cuánto costará? Encontramos ahí una información. Vamos a leer un poquito. Dice, con la llegada de las bajas temperaturas, el gobierno de San Juan lanzó una nueva edición del programa Garrafa en Hogar, destinado a ofrecer garrafa a precio accesible en distintos departamentos de la provincia. La presentación oficial se realizó el 18 de mayo, al día de ayer sería, y estuvo encabezada por el ministro de Producción, Trabajo e Innovación, Gustavo Fernández, junto a la directora de Defensa al Consumidor, Fabiana Carrizo. Durante el anuncio, las autoridades confirmaron que la garrafa de 10 kilos tendrá un valor de 20.000 pesos, mientras que la de 15 kilos costarán 30.000 pesos dentro del operativo oficial. Así que bueno, eso, saber que está también en San Juan, solamente que cuesta el doble que acá en Mendoza, así que bueno, eso, queríamos avisar que ya está, eso tendrían que buscarlo, ya nosotros para los próximos programas lo vamos a tener seguramente en dónde están ubicados. Así que bueno, nada más, queríamos contarle eso, así que bueno, vamos a una musiquita y ya volvemos con la primera entrevista.

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1: Bueno, y ahora con la primera noticia del día, la primera entrevista. Recuerden que estamos saliendo por 5 radios, por radio acá, Radio Comunitario Cuyum, por Radio La Leñera, en Potrerillos, por la Radio Sin Dueño, en el Valle de Uco, en Tupungato, por Radio Campesina, Tierra Campesina, en Lavalle, y ahora también por Radio Campesina, la 99.9, del Encón San Juan. Y para hablar sobre nuestro primer tema, ahora estamos viendo que nos quieren quitar el subsidio de Zona Fría. Esto, bueno, avanza en el Congreso. Y para este avance y para saber qué está pasando, qué nos va a pasar, tenemos una entrevista con José Luis Ramón, diputado, mandato cumplido. Así que, muy buen día, José, ¿cómo estás?
2: ¿Cómo te va, Gonzalo? Es un gustazo poder estar con vos en la radio, en este programa. Y le mando un saludo enorme a todas las personas que escuchan la radio, a esta hora de la mañana. Y felicitaciones por este crecimiento que van teniendo.
1: Bueno, Ramón, con lo frío que se está poniendo, con las problemáticas, bueno, para poder pagar todos los servicios, llegar a fin de mes por nuestros sueldos, los sueldos que tienen los trabajadores y las trabajadoras, nos estamos también, bueno, enterando de este recorte que puede haber de este subsidio que recibíamos, por ejemplo, que exigía desde el 2021, que vos habías sido parte, si no mal recuerdo.
2: Vaya que si habré sido parte, claro. Costó muchísimo sacar la ley de la zona fría, pero vos sabés que para conversar de este tema lo primero que hay que saber, que no es un subsidio.
1: Mira.
2: Es decir, primer punto, porque el gobierno se ha encargado a través de los grandes medios de comunicación que administra, dispone, que periodistas, como que esto es un subsidio y que el Estado de la Nación justifica hacer cualquier tipo de barbaridad con tal de disminuir los subsidios que da el Estado de la Nación a los que seríamos la casta, es decir, el pueblo común, la persona laburante. No es un subsidio, es un fondo que se forma con un aporte que hacemos todos los meses los usuarios de gas de toda la Argentina. El 4% del valor de la boleta lo aportamos a ese fondo. Y ese fondo no es propiedad del Estado de la Nación, no es recaudación de impuestos, ni mucho menos, sino que con ese fondo lo que se logra es descontar del valor de la factura a aquellos que vivimos en la zona patagónica y los que vivimos en la zona fría, un porcentaje del valor de lo que cuesta el gas para compensar esa tremenda desigualdad que existió durante mucho tiempo en la Argentina entre los que viven en el norte de Buenos Aires, los porteños, el AMBA, uh-huh, y los que vivimos en el resto del resto de la zona fría de la Argentina. Y eso, ¿dónde está la desigualdad? En el hecho de que en el norte de Buenos Aires, en el AMBA, en la capital federal, el rigor del invierno dura solamente un mes. Mientras que en toda la zona fría, el rigor del invierno, el frío como el que estamos hoy soportando, dura 3 meses. Mayo, junio, julio y una parte de agosto. Entonces, esa desproporción que hay en el rigor del invierno, la ley de la zona fría la viene a compensar. ¿De qué manera? Bueno, los 4 millones de usuarios, que es más, somos mucho más, aportamos a ese fondo común, incluidos los porteños, y con esa guita se compensa la desigualdad y las facturas se pasan a pagar igual. Había una época, yo no sé si te acordás, y los oyentes decían, los porteños pagan facturas muy baratas y los que vivimos en Mendoza pagamos carísimo.
1: Claro.
2: Bueno, eso se terminó a partir de la ley de zona fría. Pero no por un subsidio, sino por un aporte que hacemos cada uno de los usuarios de gas de toda la Argentina. Por lo tanto, esa es guita nuestra. ¿Viste cuando Milei, el señor Caputo, el ministro de Economía, dice no se metan con la nuestra, hablan de los impuestos, de eliminar los subsidios de la casta? Bueno, claro. Esto no es un subsidio, esta es la nuestra, de los consumidores, ¿no? Primer punto que hay que considerar, porque si no, empieza a avanzar esta idea. Este es el cuarto intento de que asumió la presidencia. Los 2 primeros intentos los frenamos con un juicio en el juzgado federal número 2 en el segundo y tercero. Y en el primer intento le mandamos una carta de documento al presidente Milei y al ministro de Economía para decirle, miren muchachos, no se metan con esta guita, que esta guita es la nuestra. Y si ustedes se meten tratando de sacar la zona fría, o sea, ¿la zona fría qué? El fondo. Si ustedes le meten mano a ese fondo, nosotros vamos a hacer todo lo posible para que vayan presos, porque van a estar metiéndole mano a plata que no es de ustedes. ¿Se entiende esta idea?
1: Sí, sí, sí. Gracias por aclarar eso, que bueno, que me parece muy bueno que, o sea, que aclares que no es un subsidio, sino un ingreso que aparte lo pagamos todos y todas.
2: Claro, claro, todas y todo a lo largo y a lo ancho del país que consume gas paga un porcentaje de su boleta para este fondo. Es decir, que tiene varios contenidos importantísimos la ley de la zona fría. Primero, que es una ley federal. ¿Qué hace? Compensa las desigualdades que hay entre el puerto de Buenos Aires y los que vivimos en las provincias en relación al rigor del invierno. Lo equilibra. El segundo punto es esto de que no es un subsidio. Si nadie nos está regalando absolutamente nada, claro. La estamos poniendo nosotros esa guita. Bueno, eso es re importante, porque se le acaban todos los discursos al presidente, al ministro de Economía, a este tal Stutzenegger que dice que está reventando el Estado. Bueno, esto no es el Estado, esto es de nosotros, de los consumidores, del pueblo. El tercer punto es económico. ¿Por qué? Porque el primer punto es la desigualdad, que se compensa con un 30% de valor de la factura que pagamos de menos, tengas guita, no tengas guita, de la manera que fuere. Y todas aquellas personas y familias que viven en un estado de vulnerabilidad económica, que vos ganes menos de 3 salarios mínimos vital y móvil, que seas un excombatiente de las Malvinas, bueno, y un desocupado, es decir, a todo ese resto de personas con vulnerabilidad económica, el descuento del valor de la factura es del 50%. Es grosso.
1: Claro.
2: Y, bueno, ¿qué pasa? Esto, que es la cantidad de plata que se le aporta al fondo es enorme, porque la factura de gas es cara, en todos lados. Entonces, el ministro y el presidente tienen problemas de déficit fiscal. No sé si se escucha tanto a diario en los programas de los periodistas estos rentados por el gobierno, sí, que dicen que hay que bajar el déficit fiscal. Entonces, con ese argumento, ellos dicen que van a eliminar los subsidios. Claro. Bueno, elimínenlo, pero la zona fría no es un subsidio. Yo no sé si he sido claro, ¿viste? Sí, porque los abogados hablamos medio complicado.
1: Sí, fuiste totalmente claro, Ramón. Bueno, esto, también, bueno, acá, por ejemplo, un diputado nacional, como, por ejemplo, Alessandro Nieri, defendió este proyecto y, bueno, y hablaba sobre eso, que dice que el sistema actual distorsiona y el consumo obliga a los usuarios a financiar esto. Así que, bueno, me parece que está muy bueno, me parece que, aparte, que hay una realidad que el gobierno vive y los trabajadoras no viven, porque bueno, por ejemplo, dicen también aumentó la garrafa, hay un aumento también del precio de la garrafa, que está carísima. Por ejemplo, si no agarrás esta garrafa social que viene a los barrios y anda, que tiene un precio de 10.000 pesos, encontrás una garrafa en una YPF a más de 30.000 pesos. Así que bueno, eso, me parece que hay una distorsión también entre el gobierno que vive su realidad, como la realidad de Milei, que dice que estamos todos bien, y la realidad que vivimos en los barrios, en diferentes lugares de la Argentina también, no solamente acá en Mendoza.
2: Bueno, claro. Ahora, hay que tener ojo con ese señor, el diputado nacional Nieri. Ojo, Berazay, Nieri. Son todos diputados nacionales que obedecen a los designios del gobernador Cornejo y de la ministra de Energía de Mendoza, que están en desacuerdo con la ley de la zona fría. Ojo. Ellos, a los efectos de salir en los medios y manifestar algo que hay que doble chequearlo. ¿Por qué? Porque los mendocinos del radicalismo de Cornejo, sí, el PRO, todos los que pertenecen al PRO, se abstuvieron de votar la ley de la zona fría. Y Cornejo quiere que se la derogue. ¿Y sabes por qué es la razón? Porque al recaudar menos dinero la nación por el IVA, que vos al pagar la mitad de la factura, pagás la mitad del IVA. El IVA es un impuesto que va a las rentas generales. Claro. Entonces, si se baja el monto de la factura, la provincia recibe menos guita de subsidio, justamente, pero la provincia, no los usuarios, y le jode las arcas del Estado provincial. Bueno, ojo con esos diputados, porque al momento de llegar a una votación, van a votar en favor de derogarla. ¿Me entendés? Es decir, no hay que comerse el viraje de lo que nos cuentan así para los medios. Y menos, porque ellos van y declaran en las radios o en los medios populares, y se hacen los populares y después hacen otra cosa, ¿me entendés? Yo he visto cosas que me han dado mucha bronca. Por eso, cuando ellos dicen que bancan la ley, es mentira. El gobierno de Mendoza, en cabeza del gobernador, no banca la ley de zona fría, para tenerlo claro eso, ¿viste?
1: Sí, totalmente, totalmente. Hay que tener mucho cuidado, como decís vos. Bueno, esperemos que otros, también otros diputados se expresen a favor, sí, de tener esta, esto que había salido de proteger las zonas frías, por ejemplo, que se pronuncien, para saber que está también cierto de un lado y quién está del otro. Me parece que eso también, como vos decías, hay que ver que quiénes son los que estamos, están a favor de sostener esto y quiénes no.
2: Exactamente, es muy importante. Sobre todo porque si llegara a avanzar este señor de la presidencia de la nación, tiene muchas dádivas con los gobernadores que le son afines por una moneda, y llegan a acuerdos y sancionan leyes como la reforma laboral, como todas las leyes que vienen sancionando en el último tiempo. Ajá. Por eso tenemos que ser claros, viste, los ciudadanos, entender quién está de qué lado y quién está del otro lado. No hay término medio en esto. Entonces, yo ayer me hacía un comentario, yo le decía, hay que desempolvar la frazada, porque si esto avanza, hay que ir a la calle con la frazada al hombro, como hicimos en el año 2016, y hacer que se den cuenta que esto es un tema importante para los mendocinos. Pero no para los mendocinos como provincia, sino para el mendocino común, para la familia, para aquel que labura, aquella que labura. Es decir, cada una de las personas que vivimos acá en la provincia, tenemos algunos resguardos en estas leyes que están vigentes, que no las podemos entregar así tan fácil como ellos se la están llevando. Imagínate la ley de los laburantes.
1: Claro.
2: Están pasando cosas bravas en nuestro país. Bueno, hay que pelearla. Yo propongo pelearla, en el buen sentido. No estoy hablando de romper nada, no, de decir salir a la calle, porque le tienen miedo a las personas que salimos a la calle. Mirá el miedo que han tenido durante todo este tiempo que nos hemos estado manifestando en contra del proyecto de la empresa que va a explotar San Jorge.
1: Claro.
2: Que están haciéndole trampa a los mendocinos. Y salimos a la calle y fíjate el despliegue de policía, tienen pánico que las personas salgamos a la calle. Bueno, no hay que dudar al momento de hacerlo.
1: José Luis, te quería preguntar en términos reales, ¿cuánto impactaría esto en las familias, por ejemplo, esta baja?
2: Bueno, es claro como el agua. Mira, tomemos un parámetro, ninguna familia es igual a otra, pero calcula que una factura de 50.000 pesos, hoy pagamos 25.000. Uh-huh. En el 70% de los usuarios de Mendoza. Ah, es mucha la diferencia. 50.000, 25.000. Y de 25.000 nos iríamos a 50.000. Con todo lo que significa en términos de ingreso en una familia, ese dinero, ¿entendés? Porque claro, ese dinero que ingresa vía el fondo de la ley de la zona fría, cada familia lo utiliza en poder adquirir algún bien, ¿viste? En satisfacer otro tipo de necesidades que esta gente no quiere que tengamos, ¿no?
1: Totalmente. Bueno, José Luis, te agradecemos por, como siempre atendernos, tratar de esto, a explicarnos a los otros, y bueno, y también a todos los que nos escuchan por estas 5 radios. En otro momento te vamos a seguir llamando para, bueno, seguirte preguntando cómo sigue todo. Así que bueno, muchas gracias, José Luis Ramón.
2: A vos, Gonzalo, un gustazo enorme. Me encanta cómo están creciendo en la red de radios comunitarias, y les mando un saludo enorme a todos los que escuchan la radio a esta hora de la mañana, y seguir apostando por las radios comunitarias, las radios del pueblo, que creo que es la verdadera información que circula en nuestras calles. El resto es otra cosa, es un comercio de mala calidad. Así que felicitaciones.
1: Muchas gracias a vos, Ramón.
2: Ok, abrazo.
1: Un abrazo. Bueno, ahí hablábamos con José Luis Ramón, diputado provincial, mandato cumplido, sobre las consecuencias que va a tener esta baja de zona fría, como él dice, que no es un subsidio, es un aporte que hacemos todos los que tenemos gas y mandamos, ¿cierto?, a ese 4%, como lo explicaba, para que en zonas, como dice, en zonas frías, cueste mucho más a los vecinos, vecinas, a los consumidores, poder tener gas en estos momentos, por ejemplo, el día de hoy, que estamos rondando prácticamente los 0 grados, y ni hablar en la Patagonia, que hace mucho más frío. Así que bueno, ahí hablamos con José Luis Ramón y nos contaba qué significaba esta baja. 1, 2, 1.
0: 2, 3, 4.

0: Bueno, ahora venimos un poquito a hablar sobre internacionales, para hablar sobre lo que está pasando en Bolivia, más prácticamente. Sobre esto, sobre la represión que se vio el día de ayer, y bueno, para hablar sobre eso, hemos tomado una nota que ha salido en el Comecuco, hecha por La Lechuza. Bolivia, organizaciones sociales marchan contra el gobierno y denuncian privatización y proscripción. Ayer también, bueno, veíamos en todos lados, obviamente, como recién diarios, por ejemplo, o noticieros que son parte o afines al gobierno de Bolivia, decir que era un intento golpe de Estado. Bueno, algunos trabajadores que habían sido parte y medios independientes decían todo lo contrario, que era prácticamente el que había estado una represión contra el pueblo boliviano, que estaba en contra del alzo del costo de vida, de por ejemplo también como esto reclamaban el alza del aumento de las naftas, y aparte, bueno, de mala calidad. En pleno conflicto, Rastrojero Diesel sale en vivo desde una movilización de La Paz. Los sectores movilizados aseguran que distintos actores sociales buscan la renuncia del presidente Rodrigo Paz. Denuncian políticas neoliberales y una falsa narrativa sobre la legitimidad del actual gobierno boliviano. En medio de una jornada de protesta en Bolivia, los militantes indianistas y activista social Cecilio Yasaca Quispe afirmó que organizaciones sociales de distintos puntos del país se movilizaron a La Paz para exigir la renuncia del presidente Rodrigo Paz, a quien acusó de impulsar políticas pro-imperialistas, neoliberales y avanzar sobre presunto recurso estratégico. Y para eso tenemos un video y un audio también que está, como decimos, en la página de Comecuco, esta noticia hecha por La Lechuza, y lo escuchamos.
1: Mi estimado hermano, para mí es un gusto poder compartir a la Radio Red. ¿Qué red es?
2: Farco, red. Foro Argentino de Radios Comunitaria. Nosotros somos una radio de San Juan, asociada a Farco. Somos Radio Comunitaria La Lechuza.
1: Un gran saludo a la Radio Comunitaria Farco de Lechuza. Yo en este momento me encuentro para sumarme a la gran marcha ya para recuperar la patria. Organizaciones sociales de toda Bolivia se han sumado a este gran encuentro para que renuncie Rodrigo Paz, que tiene una política proimperialista, vendepatria, neocolonial, totalmente neoliberal. Ya varias organizaciones desde hace dos semanas se están sumando porque tienen las políticas para privatizar nuestros recursos natural, despojar la tierra, así como el decreto 55.3 que hace tiempo atrás con un bloqueo hicimos abrogar, y también recientemente el decreto la ley 1720 que hacía que la tierra pase a los agroindustrias, a los capitalistas, también hicimos abrogar. Solamente con la presión del pueblo podemos hacer justicia en este estado plurinacional que es nuestro pleno reconocimiento como pueblos indígenas en la Bolivia plurinacional, mi hermano.
2: Compañero, estoy en la obligación de hacerle una pregunta, tal vez incómoda por la situación en la que ustedes están en este momento, pero alguien podría decir, desde la perspectiva de la defensa de la democracia burguesa, si me lo permite caracterizar así, que hubo elecciones en Bolivia, que hay un gobierno legítimo y que ustedes están proponiendo un golpe de Estado. Eso es lo que dice la derecha. ¿Qué dicen ustedes?
1: La prensa y todo el aparato estatal monta una falsa narrativa, totalmente falsa narrativa. Ellos montaron el golpe de Estado 2019, un presidente democráticamente electo que fue Evo Morales Ayna, ¿ya? Montaron todo un aparato cívico-militar para derrocar a un gobierno electo por una mayoría. Este gobierno ya ha proscrito ya la inscripción del partido Evo Pueblo y otros partidos a esta elección que se tuvo ya el año pasado. Y prácticamente vivimos un gobierno ilegítimo porque solamente pusieron candidatos de la derecha ya en esta elección que se tuvo. Y por lo tanto nosotros, el pueblo votó por una por un capitán, fue el capitán Lara, que es vicepresidente del Estado Plurinacional, en la cual él, Dios dijo, confíen en mí, porque no había por quién votar, votamos por el menos mal, pero hubo un ausentismo casi del 20% de votación a nivel nacional, y ese 20% hoy en día se mueve más sumado, ya, porque prácticamente este gobierno ha prometido cosas que realmente hoy en día no ha cumplido. El tema de la rebaja al 50% o eliminación de la pensión vitalicia de los expresidentes no ha cumplido, porque su abuelo, Jaime Paz Zamora, es expresidente, ya, por eso no ha cumplido. Y además, ya, tiene mucho, y además dijo que van a, el tema de la aduana iba a eliminar, no ha cumplido. Y además que ha quitado la subvención, que por día iba a ingresar como 10 millones. ¿Dónde están los 10 millones en esos 6 meses? Bolivia vive una crisis económica, social, política. Tenemos un gobierno que prácticamente todo lo que ha prometido no ha cumplido. Es un gobierno que no explica el tema de las maletas encontradas en los aeropuertos, el avión caído con billetes en la ciudad del Alto, ya, y muchas cosas que realmente no explica. ¿Ya? Entonces, prácticamente el pueblo movilizado se ha amputado. Dijo no, este gobierno quiere privatizar nuestros recursos, quiere privatizar el agua, quiere privatizar la electricidad, quiere privatizar la telefonía, prácticamente quiere privatizar todo. O sea, es decir, un mandato del imperio, son estos gobernantes, son sicarios, sicarios neofascistas, que son títeres del imperio, pues ya, que quiere despojar todos aquellos derechos conquistados en el gobierno de Evo Morales.
2: Cecilio, ustedes vienen de una crisis fuerte dentro del MAS, que generó particiones dentro de lo que nosotros llamamos en la Argentina el campo popular. ¿Cómo están esas discusiones hoy en día frente a la situación que están viviendo?
1: Ya, desde que entró el golpe de Estado 2019 entró el golpe de Estado, desde ese momento se vino la crisis, ya, una senadora, Yanina Áñez, se autoproclamó como presidente, ¿no? Y luego se vino la traición de Luis Arce Catacora, prácticamente llevó al camino de la división de las organizaciones sociales y llevó a la crisis económica social en Bolivia. Luego, pues, en pacto con los órganos del Estado, pactaron que puedan proscribir, que el indio no puede participar, ¿ya? Y por lo tanto, hoy en día, las organizaciones sociales, ya como las guerras del gas, guerras del agua, se están unificando, el campo popular, todo el movimiento popular, en este momento, ya está llegando al cementerio general de la ciudad, de La Paz, ya todo el movimiento social que se va a prestar acá a pedir las denuncias del presidente Rodrigo Paz.
0: Bueno, ahí escuchamos a Cecilio Yasaca Quispe contando un poco la situación que hay en Bolivia. Lo que ellos dicen, que hay un golpe de Estado por lado de, obviamente, de parte del gobierno, que es afín a Donald Trump, como sabemos que miren los que los salieron a defender a Rodrigo Paz, fueron de acá Milei, Kahn en Chile, Ecuador, Novoa en Ecuador, Donald Trump salió a defender a Rodrigo Paz, así que bueno, ya se pueden fijar de qué lado prácticamente están, obviamente del lado de las privatizaciones, como decía Cecilio, ahí del lado de la destrucción de los recursos naturales de cada país, como lo vemos por ejemplo acá con el litio en el norte, como son de Bolivia, también de Argentina. Así que también estaba muy buena, me parece, la pregunta esa de la democracia burguesa, qué es lo que nosotros pensamos sobre eso, y cuál es el mandato que, por ejemplo, y de dónde se agarran estos políticos de la burguesía, prácticamente, que dicen que salen elegidos y tienen como tienen mandato o tienen, pueden hacer lo que quieren con nuestros recursos durante 4 años. Acá Milei dice, por ejemplo, que él puede hacer lo que quiera porque salió votado, pero la gente, yo estoy seguro que acá, como en la Argentina, que como en Bolivia, no lo votó para que estén en peores condiciones, sino lo votó para estar en mejores condiciones, cosas que obviamente sabemos que son mentiras, porque bueno, acá cuando Milei decía que iba a haber un recorte, que se iba a cortar los brazos, dijo, si había un aumento, por ejemplo, de a los impuestos, si había un ataque a los jubilados, y bueno, los primeros que vemos que están todos los miércoles defendiendo y queriendo un aumento para vivir mejor, son los jubilados, discapacidad, los universitarios, vemos cómo van siguiendo, cierran empresas, bueno, y eso se replica en estos países que, bueno, no hay que decir que, por ejemplo, en Chile, los estudiantes volvieron a salir a la calle, porque, bueno, esto, como les digo, y pasa en todo, es lamentable, pero pasa en todos los países, desde acá prácticamente Latinoamérica, mentirosos que llegan al poder diciendo que van a mejorar la calidad y después, bueno, lo primero que vemos es que van contra el pueblo, contra los intereses del pueblo. Así que bueno, ahí teníamos un poco el informe hecho por, lo tomamos acá del Comecuco de la lechuza, sobre cómo la situación en Bolivia. Así que bueno, si vamos a una musiquita y volvemos.

Bueno, vamos a cantar una canción que se llama A los mineros de Bolivia. Es una letra que hizo el Che, que escribió el Che cuando era joven, en uno de sus viajes. Supongo que cuando pasó por Bolivia y se sintió conmovido por la vida de los mineros bolivianos. Y bueno, estuvimos buscando la posibilidad de ponerle una música, y Luis Gurevich le dio unos tonos ahí que son muy buenos realmente. La canción está en el disco Desembarco y está grabado con la Sinfónica de Praga. A los mineros de Bolivia, letra del Che Guevara.

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0: juzgado penal, donde acaba de terminar la audiencia, donde hemos logrado el sobreseimiento por prescripción de la causa que le había armado el Ministerio Público Fiscal a Raquel por las movilizaciones contra las políticas del gobierno de Milei allá en enero del 2024, cuando miles de personas se manifestaban en contra del DNU 7023. Este sobreseimiento que hemos logrado es un punto de apoyo para seguir diciendo que el derecho a la protesta es un derecho constitucional ratificado por todos los tratados de derechos humanos. Por eso decimos que el derecho a la protesta es un derecho que tienen todas las personas de la provincia de Mendoza. Aunque el gobierno provincial y el Ministerio Público Fiscal quieran seguir criminalizando la protesta, vamos a seguir defendiendo estos derechos.
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2: Bueno, ahora para esta entrevista, pues bueno, como decía, adelantaba Henry Casís, ahí abogado del CEPROP, protestando es un delito, se logró el sobreseimiento de Raquel Blas y por eso tenemos comunicación con ella. Muy buen día, Raquel, ¿cómo estás?
3: Hola, buen día, ¿cómo les va? Un abrazo para todos ahí.
2: Bueno, contentos por esta información que, bueno, habíamos hablado anteriormente con vos sobre esta imputación sí. Que te había hecho el gobierno, y contento porque, bueno, me parece que queda, como decía Henry ahí, queda claro esto, que se puede protestar, que no te pueden sacar de la calle, que el gobierno, aunque te persiga, los trabajadores y las trabajadoras pueden ganar, como, bueno, como creo que es sí. Una victoria.
3: Sí, es tal cual, es lo que vos decís, era un... Incluso la verdad que las causas que he tenido, que han sido muchas en realidad, claro. Esta creo que era la más compleja, fue en el marco de la protesta en contra de la ley base, pero allí hubo un manejo donde uno de los imputados firmó un juicio abreviado en esa causa, ¿no? Reconociendo, bueno, que protestar era un delito, que, bueno, quedé sola ahí, digamos, claro. En esa causa, quedé sola, realmente muy desprotegida, porque fue muy terrible la situación. Tuve que, bueno, evidentemente renunciar a la defensa jurídica que tenía, porque no me daba ninguna garantía de que no se negociara por atrás, digamos, alguna instancia. Y bueno, y ahí la verdad que tengo que agradecer muchísimo a los compañeros del PTS, los compañeros del CEPRO y al doctor Alfredo Guevara, que asumieron esta defensa, y bueno, respetando el sentido de que era, bueno, no bajo ningún punto de vista vamos a afirmar que la protesta es un delito, vamos a seguir todas las instancias, vamos a hacer todo lo que haya que hacer, vamos a bancarnos todas las que haya que bancarse, porque, viste, esto ha sido una persecuta terrible, viste, con audiencias una tras otra, con, bueno, la verdad que ha sido muy difícil, y en lo particular, bueno, yo agradezco mucho a los abogados, a los compañeros del PTS, porque me sentí muy muy acompañada, también con otros compañeros, compañeras, con los medios comunitarios, ¿no? Siempre en esto, por supuesto, bueno, los medios oficiales y todo ocultan todas las cosas, pero bueno, creo que sí, creo que es importante, porque sobre todo lo mío tenía mucho que ver con lograr de alguna manera bajar o manchar ese fallo de la Corte que nosotros tenemos hace muchos años, que dice que, bueno, que protestar es un derecho, viste, constitucional, avalado. Es más, lo dice la Constitución y lo dicen los pactos internacionales, pero bueno, estamos con un gobierno, vos sabés, que de armar causas pasó rápidamente a detener a trabajadores y trabajadoras.
2: Claro.
3: Esto es lo último que hemos tenido, ¿no? Ir a tener que presionar para que liberaran a compañeros y compañeras que los metían presos, como no metieron preso a su secretario de Justicia, ¿viste? Que ese sí debería estar preso, evidentemente, pero no, para él no. Para él hubo todo un cuidado, digamos, en esto de... lo han dicho, aparte, el Ministerio Público Fiscal, de no quitarle la libertad sino más a un ciudadano, pero a nuestros compañeros y compañeras se las quitaron, ni hablar de los compañeros Upayata, ¿no?, que estuvieron casi más de 20 días presos.
2: Claro.
3: Así que bueno,
2: Un poco, este fallo, aparte de que llega donde en la provincia existen más de 40 personas imputadas por manifestarse y participar,
3: sí,
2: en diferentes,
3: sí,
2: movilizaciones, eso.
3: Sí, sí, sí, y es muy importante en esto, yo te digo, es muy importante que, aparte de la decisión, porque la verdad que en todas estas encarcelaciones que han habido, compañeros, no creas vos que el gobierno no ha intentado por todos los medios que esta gente, estos compañeros, estas compañeras, firmen abreviados, ¿no? Es lo que quieren ellos, ¿viste? Que vos te sentés ahí, que reconozcas que protestar es un delito, que movilizarse es un delito. Y la verdad yo tengo que reconocer la fortaleza de estos compañeros y compañeras que no lo han hecho bajo ningún punto de vista, pero también el acompañamiento de los abogados, ¿viste? Porque la verdad que si no hay un equipo jurídico que a vos te sostenga, te acompañe, arme los escritos, los funde, vaya hasta las últimas instancias, apele, es imposible, ¿me entendés? Entonces, bueno, creo que, bueno, como siempre, ¿no? Creo que solos no vamos a lograr nada, que organizados podemos lograr todo. Justo estaba mirando lo de Bolivia ahora, la verdad, un orgullo el pueblo boliviano. Uh-huh. Y bueno, sí, seguir para adelante, creo que es una cosita más, una cosa buena, por lo menos en el medio de tantas malas. Y yo no lo miro por mí, que te digo, fue muy difícil, pero lo miro más que nada por los otros compañeros y compañeras que vienen atrás y por los cuales vamos a seguir dando la pelea, ¿no?
2: Y sí, yo te digo que sí, porque bueno, cuando había pasado eso, todos te da para pensar también, como vos decías, ¿cierto? Que eso, si participar, no participar, y bueno, creo que esto también, o sea, te dice, no, sigamos claro. Participando, porque bueno, lo que quieren es amedrentar y que no participe nadie prácticamente el gobierno.
3: Exactamente, sí, sobre todo seguir participando porque hay un colectivo, ¿no? Claro. De trabajadores, de trabajadoras, de organizaciones políticas, sociales, de abogados, ¿no? De partidos que van a estar ahí sosteniéndote, porque eso es muy importante también, ¿viste? Es muy importante no sentirse solo, abandonado ante esto, que bueno, estos tipos que te manejan todo el poder en forma tan discrecional, ¿no? Es alevoso, como cuando quieren salvar a alguien, lo salvan, bajan una orden y lo salvan, y como cuando quieren perseguir a alguien, lo persiguen terriblemente, ¿me entendés? Entonces, bueno, yo creo que es eso, entender que no estamos solos, que acá no somos individualidades, ¿viste? Y bueno, todo esto evidentemente es un granito de arena que suma a este compromiso que muchos y muchas tenemos de pelear por nuestros derechos laborales, ambientales, ¿no? Por todo lo que son las grandes peleas que estamos dando, ¿no?
2: Bueno, Raquel, mira, de mi parte y también bueno, de acá de los compañeros, muy contentos porque que haya pasado esto, como decís vos, no sentirse solo, saber que bueno, que protestar está bien, que hay que protestar porque bueno, las condiciones de laburo, las
3: pero lógico, mirá, hay que salir. Lógico, hay que salir porque mira, yo te digo, si a nosotros nos quitan, porque tenemos una democracia muy restringida, sí. Convengamos. Una democracia que no ha logrado resolver los problemas más profundos que tenemos como pueblo, ¿viste? Pero si a eso nosotros le quitamos el derecho a la huelga, a la movilización y a la protesta, pues entonces dejamos de tener esta democracia imperfecta que tenemos, ¿viste? Porque ya esto quiere decir que no vas a poder ir para ningún lado. O sea, ningún derecho se ha ganado ni se ha mantenido sentado en el sillón de tu casa, ¿viste? Para nada, ¿me entendés? Siempre ha sido todo fruto de la pelea, por lo tanto, el derecho a la huelga, a la movilización y a la protesta te diría que es un derecho fundante del sistema democrático, por eso me animo a decir que cada vez nos parecemos más a una dictadura que a una democracia con todo lo que pasa, ¿no?
2: Recién hablábamos un poco de eso sobre la democracia y decíamos, bueno, esta democracia que los quieren vender, ¿cierto?, los gobiernos, que hay que esperar cada tanto tiempo para votar. Si no te gusta, esperate o votá a otra persona. Y bueno, las cosas no son así. Yo creo que acá, bueno, recién, por ejemplo, hablábamos sobre Rodrigo Paz en Bolivia, acá, bueno, Javier Milei, nadie vota a estas personas para que estén peor, o sea, los laburantes no votan a estas personas para estar peor.
3: Exactamente. Pero acá acabo de escuchar, mira, a un trabajador ahí, ¿no?, que está en el bloqueo, sí, diciendo, bueno, yo lo voté, pero hizo todo lo contrario, claro, a lo que dijo. Por lo tanto, no se puede quedar. O sea, qué claridad, ¿viste? No voy a esperar 4 años más para votar de nuevo. Si no cumplió, si hace cosas que están en contra del pueblo, tiene que ir. Así de sencillo. Que en realidad nuestra Constitución del 94 en algún momento lo dejó muy por arriba cuando hablaba, cuando se habló de la revocatoria de mandatos, ¿viste? Pero ni eso tenemos, ¿no? Porque nunca se reglamentó eso. Entonces no tenemos ni siquiera la opción de decir, bueno, este tipo, esta persona, esta mujer, que sea, ¿no?, que llegó con los votos del pueblo y no cumplió, y es un corrupto, y está entregando todo, y me está vendiendo mi derecho, se tiene que ir. No, es una democracia formalísima para que votemos cada 2 o 3 años y nos comamos, aparte, que lo que votamos después termine siendo cualquier cosa, ¿no? Así que bueno, yo la verdad que a seguir adelante, ¿no? A seguir adelante para recuperar derechos y para obtener lo que nos falta.
2: Bueno, muchas gracias, Raquel, te vamos a estar llamando en otro momento para, bueno, seguir, saber cómo sigue la cosa, también saber cómo sigue la lucha. Así que bueno, muchas gracias, bueno, y muy contento, como te decimos acá de entre Mate y Mate, radio que componemos, 5 radios comunitarias de la provincia y San Juan.
3: Muchísimas gracias a ustedes, porque la verdad que sin los medios comunitarios no habría voz ni difusión de nada, porque vos habrás visto lo que son los medios tradicionales comprados por la pauta, ¿viste? Que bueno, nada, no existe, la realidad para ellos no existe. Así que bueno, no, gracias a ustedes que son parte de este colectivo, que bueno, que nos hemos puesto al hombro la lucha por la dignidad, en definitiva.
2: Muchas gracias, Raquel.
3: Un abrazo grande.
2: Bueno, ahí hablamos con Raquel Blas, ha sido sobreseída de esta, de haber sido acusada, ¿cierto? Como decía, contra la ley Bases, hace 2 años, esta persecución judicial que siempre quiere intimidar esto, que la gente no participe de las movilizaciones, diciéndote, bueno, si participás y te agarro, te armo una causa y bueno, podés quedar en cana. Pero como decía Raquel, no estamos solos, por ejemplo, los compañeros y compañeras que se fueron detenidos defendiendo el agua, no estuvieron solos porque hubo gente afuera pidiendo la liberación. Ahora también, bueno, hay un grupo de profesionales, abogados, también que luchan por la liberación de los compañeros y compañeras. Así que bueno, ahora vamos a una musiquita y volvemos.

Bueno, hemos llegado al momento donde vamos a pasar los tres temas de la banda mendocina. Estamos escuchando Huarpe. Hemos elegido a Parió la Choca. Parió la Choca es una banda argentina de rock latino, surgida en Maipú, Mendoza, en el año 1993. Estamos leyendo acá.

Estamos, sus letras reflejan un alto sentido de pertenencia religionista, dice, y su música representa influencias muy variadas. De la primera formación solo queda Luis Pepe Cambria, voz. Su debut oficial fue en Capital Mendocina el 27 de junio de 1993, hace un montón. El grupo ha incursionado en diferentes estilos como la salsa, el ska, la murga, el reggae, el candombe y el punk. Su formación, Marco Buratini, saxo, Juan Pablo Bruno, saxo, Guillermo Becerra, bajo, Hernán Pesuti, percusión, Cristian Achagno, trompeta, Eduardo Alfajor Castro, batería, Marcelo Bicho Camarda, guitarra, Juan Franco Bone, Echovene, guitarra, Luis Pepe Cambria, voz. Así que bueno, vamos a escuchar tres canciones. Hay una que, por ejemplo, yo creo que es Marco, si no me equivoco, que me parece que es el que toca el saxo, que había hablado un día y me contó que había una canción que había sido dedicada al barrio La Gloria, que es La Gloria Down, que bueno, ahora pasamos a escucharla.

0: volvimos la misma mañana.
1: Bueno, volvimos y escuchamos la banda mendocina. Paula acá me dice, porque ya estamos palpitando la final de este fin de semana entre River y Belgrano, con Juan Pablo acá de radio de los días martes y jueves. Somos hincha de River, Paula es hincha de San Lorenzo, así que bueno, Paula no participa Paula, así que le mandamos un abrazo a nuestro compañero Juan Pablo, que seguramente el día jueves va a estar con nosotros nuevamente. Bueno, ahora vamos a escuchar una entrevista. Vamos a hablar con Magda, que lo va a estar contando sobre la situación de la cooperativa de vivienda Arrayanes. Así que bueno, no sé si está en línea la compañera. ¿Ya estamos? Bueno, muy buen día, Magda, ¿cómo estás?
2: Buen día, Gonza, ¿cómo andas?
1: Todo bien, acá estamos con Paula, con Esteban, así que bueno, te mandamos un abrazo a vos que también...
2: Buenísimo.
1: Bueno, ¿nos vas a contar sobre la situación de la cooperativa de vivienda de Arrayanes?
2: Sí, yo les quería contar un poco que, bueno, a partir de una invitación de Yolanda Ahumada, que es feriante ahí en la feria del barrio La Gloria, de los buenos vecinos, ayer fui a la puerta de la Municipalidad de Godoy Cruz, sobre la calle Rivadavia, y bueno, a las 10 de la mañana se dieron cita unas 60 personas integrantes de la cooperativa Arrayanes. Básicamente eran familias con niños chicos, también personas adultas, más grandes, más jóvenes. Bueno, había así una variedad, pero la mayoría eran familias jóvenes. Y bueno, para reclamar, en realidad se habían reunido ahí porque querían hablar con el intendente, con Diego Costarelli, estaban, bueno, con bocinas, con bubucelas, reclamando. Habían carteles que explicaban a los vecinos que pasaban qué era lo que demandaban, que es que ellos, como cooperativa, hace casi 10 años que están funcionando. La cooperativa compró un terreno como parte de los trámites que se hacen para la construcción de las viviendas. La cooperativa donó el terreno al municipio para que el IPB, al menos eso es lo que entendí yo, claro, pudiera habilitar un préstamo para la construcción de las viviendas. Temas que están así como en stand-by. El año pasado tuvieron reunión con la directora de vivienda, que se llama Florencia Santoni, pero prometieron este año volver a las reuniones para ya hacer la construcción de las viviendas, y aún no habían recibido, digamos, noticias. Por eso es que demandaban, habían carteles con las fotos de los funcionarios que los han recibido, y bueno, ellos entienden que ya, digamos, tiene que ser una decisión política darle el ok. Lo que comentaban ahí, bueno, la mayoría son trabajadores de la salud, de la educación, personas, bueno, que trabajan así por cuenta propia o, digamos, artesanos. Ellos han hecho todo lo que se les pedía, y lo que ven es que otras cooperativas que fueron más o menos constituidas en la misma época ya hoy están en sus viviendas. Entonces, bueno, no necesitan ellos la vivienda. Se imaginan que es una situación hoy que no es lo mismo estar en casa propia que estar alquilando. Y bueno, por eso es que hacían esta demanda. Estuvieron desde las 10 de la mañana, el intendente no los atendió, sí. Bajó una persona, se acercó una persona de la parte de oficina, que se llama Juan Pablo Guevara, el funcionario, y dijo que habían elevado el pedido, como Diego Costarelli no los iba a atender, que se había encargado la Secretaría de Gobierno de la problemática y que había decidido, los iba a atender el presidente del Consejo Deliberante, que se llama Ricardo Triviño. Bueno, finalmente, como eso de las 12 del mediodía, fueron atendidos por... no entraron todos los integrantes de la cooperativa, entraron menos personas, pero bueno, fueron ahí las que decidieron quiénes iban a participar. Y bueno, estuvieron casi como una hora reunidos con Ricardo Triviño, y a la salida es que yo hice esta entrevista en donde los integrantes de la cooperativa cuentan qué les dijeron. Los integrantes a los que yo entrevisté son, bueno, Yolanda Ahumada, Maximiliano Poblet y Luciano González, que, bueno, Primero les informaron a los de la cooperativa, a las familias que estaban afuera esperándolos, y después yo les hice la entrevista. Así que bueno, quedamos en que la íbamos a transmitir por la radio, y que como esto, la lucha sigue, digamos así, desde la radio Cuyún los vamos a acompañar.
1: Totalmente.
2: Así que bueno, ahí si ustedes quieren, tienen la entrevista y la quieren ahora compartir con la audiencia, bueno, no sé si quieren hacerlo ahora, sí, tienen Magda, preguntas, comentarios.
1: Ahora la pasamos y escuchamos a la familia.
2: Bueno, dale.
0: Bueno, estamos acá en la puerta de la Municipalidad de Godoy Cruz, hoy 18 de mayo, estamos con integrantes de la cooperativa Rayanes, que vinieron a hacer un reclamo cerca de las 10 de la mañana, eran unas 60 personas las que se habían acercado con carteles y reclamando que fueran a ser atendidos por el intendente Diego Costarelli, ya que vienen con el trámite por la ejecución de sus viviendas y no habían sido, digamos, atendidos. El intendente no los recibió, pero sí fueron recibidos por el presidente del Consejo Deliberante. Así que, bueno, estamos acá con los integrantes, les vamos a pedir que se presenten, que nos cuenten qué les dijo el presidente del Consejo Deliberante. Creo que se llama Ricardo Triviño.
3: Bueno, hola, Yolanda Ahumada es mi nombre, pertenezco a la cooperativa, y la intención es que un año, que un barrio que hace 9 años que está parado, que estamos con promesas que se patean entre el municipio y el IPB, quién le corresponde comenzar la obra, se termine. Ya basta de promesas. Nuestro grupo es una franja de personas que son empleados del municipio, son enfermeros, docentes, policía, y quizás por eso es lo que nos está costando lograr algo. Y ahora comenzó la lucha, comenzó la actividad, y vamos a estar en todos lugares donde está el intendente. Vamos a pedir que en este presupuesto de este semestre salga nuestro barrio Arrayanes 3 de Godoy Cruz.
0: Bueno, contanos, ¿cuáles son todas las acciones que han venido haciendo como cooperativa? ¿Cuál es la problemática de la parte formal? Así que...
4: Bien, mi nombre es Maximiliano Poblet. He intentado hacer varias reuniones con ellos, nos hemos acercado en Hábitat. Del septiembre del año pasado, que nos atendió Florencia Santoni, y nos dijo que nos íbamos a reunir en noviembre, no nos llamó en noviembre, en diciembre se fue de licencia, en enero intentamos hablar con ella, después hace un mes atrás nos juntamos, hicimos 3 grupos, fuimos al IPB, fuimos a la municipalidad, fuimos a Hábitat, no nos atendieron, solamente en Hábitat, que nos atendió Enzo Tello, pero no nos dio respuesta en lo absoluto, nadie nos dice que cómo está nuestra situación, son 9, casi 10 años de espera, y bueno, seguimos intentando, nos pidieron un WhatsApp, nunca nos citaron para cierta reunión. Florencia Santoni nos dijo y nos prometió que iba a haber una reunión, nunca existió esa reunión, y bueno, es la clase de dirigente que tiene la Municipalidad de Godoy Cruz, que para algunas cosas pueden facilitar y la construcción de otros barrios, y para la gente que labura, la gente que paga alquileres, la gente que sale el día a día, que puede pagar un impuesto, somos la clase que está tirada, como por así decirlo. Así que, bueno, vamos a seguir en la lucha, vamos a seguir intentando hasta que este año se nos dé sí o sí, y que se salga la licitación y que el municipio cumpla con lo pactado, porque fue un pacto, fue un trato de que el municipio se iba a hacer cargo de su parte y el IPB en complicidad. Pero bueno, aún sin respuesta.
0: Bueno, y vos contanos ¿qué les dijo ahora el presidente del Consejo Deliberante?
5: Bien, ¿cómo te va? Mi nombre es Luciano González. Bueno, quería agregar que bueno, desde la cooperativa se han cumplido con todos los requerimientos que se han solicitado por parte del IPB y de la municipalidad, y Bueno, expusimos todas estas novedades en la reunión que tuvimos al presidente del consejo, y bueno, si bien ellos manifestaron que no estaban muy interiorizados con el tema, y bueno, nosotros tuvimos la posibilidad de darle la información de todo lo que nos ha estado ocurriendo, de como comentaban recién los chicos, que nos han estado dando vueltas y que se han estado tirando la pelota unos con otros, pero bueno, afortunadamente tuvimos la posibilidad de exponer nuestra situación, que eso no quita que nosotros vamos a seguir con la insistencia, con nuestra lucha, porque no nos han prometido nada y no nos han dado ninguna respuesta, simplemente nos han prestado el oído, nos han escuchado, pero bueno, tenemos que seguir luchando. Ya hacen muchos años que todas las familias venimos luchando y que ya nos hemos cansado de respuestas vacías, de promesas, y en cuanto a las acciones hay un vacío.
0: Bueno, no sé si quieren agregar algo más, sino agradecerles el testimonio.
5: Sí, no, bueno, agradecer a la radio comunitaria que está presente ahora para escucharnos y para ayudar a difundir nuestra lucha.
0: Bueno, no, gracias a ustedes.

0: Bueno, Magda, ahí escuchamos a los perjudicados, serían estas familias que no reciben ninguna respuesta, que los vienen pateando, como decían, hace 9 años. ¿Algo más que quisieras agregar, lo que viste, mira, lo que escuchaste?
1: Yo creo que Eva, quería destacar dos cosas. Primero es que ellos hicieron un reclamo sumamente respetuoso, estuvieron las 60 personas en la vereda, dejaban que pasaran los vecinos que estaban haciendo, digamos, circulando ahí cerca de la plaza. Tenían carteles que decían toquen bocina por una vivienda digna y muchos tocaban bocina. Yo creo que es una demanda hoy totalmente legítima, que toda la población sabe que aquellos que no tienen vivienda, que lamentablemente son la mayoría, necesitan hoy tenerla. Entonces, bueno, me parece que eso hay que, digamos, destacarlo. También me parece que hay que destacar que las personas se han organizado, que hace 9 años que vienen cumpliendo con todos los requisitos formales, que es mucho trabajo, que compraron el terreno, que hicieron la donación esperando ya tener la, digamos, el ok, y que, bueno, es importante que el municipio atienda estos reclamos, sobre todo porque vienen de un colectivo organizado, de una población que se ha propuesto su vivienda y ha apostado a lo colectivo. Así que, bueno, en ese sentido, creo que lo que ellos hicieron ayer, así ponderar esto, ponderar que vieron que esto que dice la Constitución, que el pueblo tiene que peticionar, lo hacen de manera organizada. Entonces, bueno, lamentablemente el intendente no los recibió. Bueno, sí fueron recibidos por otro, digamos, por otra autoridad municipal, pero bueno, creo que es importante todo lo que ellos hacen, y creo que, digamos, desde las autoridades municipales tiene que justamente valorarse todo esto que estas familias vienen realizando desde hace 9 años, y bueno, y acelerar todo lo que sea posible, ¿no? La construcción de las viviendas.
0: Totalmente, como decís, Magda. Bueno, vamos a seguir este pedido de la familia, de que le puedan construir su casa, como decís, es muy necesario en este momento. Sabemos que los alquileres están por las nubes, muchas familias necesitan que hayan, o sea, que se hagan más planes de vivienda para toda esa familia que no lo quieren gratis, que quieren pagarlo, que quieren sostenerlo, pero bueno, eso. Se tienen que poner las pilas, tienen que darle respuesta el IPB y tanto también, bueno, acá el municipio. Muchas gracias por esta entrevista, y bueno, vamos a seguir el conflicto, Magda, así que eso.
1: Sí, seguimos de cerca. A la cooperativa es del barrio, eso quería aclarar, del barrio Arrayanes 3. Parece que hay otros barrios, el 1, el 2, pero este es barrio Arrayanes 3 y es hacia el oeste de Godoy Cruz, que es donde se puede extender, digamos, la construcción de viviendas, porque vieron que Godoy Cruz ya está quedando chico.
0: Claro.
1: Así que bueno, eso como para que los vecinos que están escuchando escucharon la entrevista ubiquen más o menos por dónde es va a ser el barrio.
0: Okay. Bueno, Magda, agradecerte, y bueno, estamos en contacto, y bueno, estamos en contacto, así que bueno, muchas gracias.
1: No, gracias a ustedes.
0: Bueno, ahí hablábamos con nuestra compañera Magda sobre, bueno, esto, las familias pidiendo que se termine este barrio, que se empiece y que se termine, exigiéndole pedían hablar con el intendente, cosa que no pudieron hacer, así que vamos a seguir este conflicto para ver cómo se soluciona, y bueno, pero después, antes vamos a escuchar una canción.

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Van a haber grupo de ballet, de folclore, danzas, así que comidas típicas, así que bueno, ya sabes, copate, este 7 de junio a las 12 horas ya puedes ir llegando, tráete los mates, algo que quieras compartir ahí también. Nosotros vamos a estar vendiendo acá, como te digo, comidas típicas, vamos a estar vendiendo algunas gaseosas, algunos vinitos, todo rico, así que va a estar buenísimo, excelente los artistas que van a estar. Te puedes entrar a la página, por ejemplo, de la radio comunitaria Cuyum, puedes compartir el evento también, venite con toda la familia. Eso por primero. Segundo, como siempre estamos haciendo esto para juntar plata, comadre y compadre, te puede hacer con un aporte mensual. Estamos pidiendo 5.000 pesos, pero puede ser menos, de ayuda, para que, bueno, para seguir sosteniendo la radio en el aire, para pagar los impuestos que cada vez vienen más caros, y nosotros tenemos que pagar impuestos, tenemos que pagar, terminar nuestro auditorio que está quedando sumamente lindo. Puedes acercarte a la manzana de Casa 15, conocer el lugar, el espacio también, que está hermoso. Así que bueno, ya sabes, tener diferentes formas de ayudar, que es una, que es colaborando mensualmente, o el mes que viene yendo a la peña que vamos a realizar, principalmente eso. Bueno, también te voy a estar contando sobre esto, entrar al Comecuco, compartir las notas que subimos a nuestra página del Comecuco, que la cargamos notas a todas las radios comunitarias Mendoza de Cuyo. Por ejemplo, ahí vamos a leer una nota que dice: Mendoza, comunidades indígenas discutirán protocolo minero con el gobierno. Esta nota la hizo nuestros compañeros de Tierra Campesina, que son parte también de nuestro programa de Entre Mate y Mate. La mesa intercultural convocada por la minera se realiza el 30 de mayo en Malargüe. De las organizaciones territoriales malangüeche valoran el espacio conquistado tras años de conflicto, pero advierten sobre persecución, escuchen esto, desalojo y mucha desconfianza hace el Ejecutivo Provincial. La Dirección de Minería de Mendoza convocó para este próximo 30 de mayo en Malargüe a una mesa intercultural destinada para presentar la versión final del protocolo de consulta previa, libre e informada para pueblos indígenas. El encuentro, impulsado por el Ministerio de Energía y Ambiente, será la instancia de cierre de un proceso iniciado en el 2025 y contará con la participación presencial y virtual de comunidades de toda la provincia. Desde la organización territorial en Malargüe, su huerquén, Gabriel Jofré, sostuvo que la convocatoria representa una conquista lograda después de años de persecución y estigmatización, aunque remarcó que existe una desconfianza hacia el gobierno provincial. Cuestionó las políticas impulsadas en estos últimos años. Y bueno, un poco decía, dice, hace 3 años nos decían que no existíamos y ahora sí existimos. Resumió Jofré durante la entrevista radial. El dirigente hizo referencia a la resolución aprobada por la legislatura en el 2023, promovida por sectores oficialistas, que cuestiona el reconocimiento del pueblo mapuche como pueblo originario en Argentina. Así que bueno, esas pues son algunas de las de tantas notas que puedes encontrar en el Comecuco, en nuestra página, que bueno, eso, que hacen nuestros compañeros y compañeras de que sostenemos las radios comunitarias en Mendoza, hay un montón.
por ejemplo, acá hay una que veo el timo de la inversión externa, que veo, voy a leer algunos algunos títulos. El mapeo productivo digital sobre relevar la economía LGTB+, de Mendoza. Se derogó en Tupungato la ordenanza que prohíbe los costos de caza y protegía la fauna autóctona. Bueno, la de Bolivia es reactual. Son todas muy, o sea, son todas actuales. Cierran la unidad coronaria del hospital de Schoenstatt, afectando directamente a los departamentos mendocinos. La apicultura de Mendoza, analizamos su importancia y su situación actual. Un montón de, tenés cultura, tenés deporte, seguramente que la semana que viene van a salir, cómo salió el torneo que, bueno, se está jugando y tienen la final entre Belgrano y River Plate. Así que bueno, eso, tenés un montón de notas, tenés entrevistas, videos, y un montón de que podés leerlas, podés compartirlas en nuestra página, nuevamente, como te digo, del Come Cuco. Así que bueno, vamos ahí a escuchar una musiquita y volvemos.

0: te escucha.
1: Bueno, quería mandarme un saludito a mi sobrino que vive en Junín, en Buenos Aires, que bueno, que lo está escuchando, ahí lo decía que estaba laburando en su auto por la ciudad, pero bueno, que lo estaba escuchando, así que bueno, le mandamos un saludo grande, Mauri, ahí. Segundo, vamos a ir con la columna. Ah, muy buenos temas también me han dicho, Paula, para esta mañana, ¿eh? Así que bueno, me ha encantado la música, también hay los oyentes también lo han mandado, que muy buena música. Ahora vamos a ir con la columna de economía social. Escuchamos esta columna que realiza nuestro Barrio Esquel, que se llama este programa, que sale por acá por nuestra Radio Cuyum. Así que bueno, escuchamos y después un poquito hablamos sobre esta noticia.
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0: nuestra norma.
1: En el 2005, chicas, estábamos hablando hace un rato de los Zens, ¿no? De la importancia de los Zens, y cómo los Zens generan espacios que luego trascienden de una manera espectacular. En el 2005, un Zens, ahí en el barrio San Martín, a pedido de la gente, inició una etapa que ni siquiera los fundadores sabían que iba a llegar a tanto. Y ahí se dio por comenzado una tarea de poner la economía al servicio del pueblo y que el pueblo hiciera economía. Ahí estaban los primeros albores de la famosa economía social y solidaria. Y nosotros tenemos el inmenso honor y gusto de conocer a los que fundaron, y a los que guiaron, y a los que estuvieron presentes desde el 2005 en esa verdadera patriada maravillosa, y que conformaron una organización social que se llama El Arca Productores Más Consumidores. Estamos en contacto con una de las fundadoras, Alejandra Acevedo, que nos va a contar los orígenes y el próximo festejo del ARCA a sus 21 años de la iniciación de las actividades. Señora Alejandra Acevedo, aquí Sandra Aguilar, Magdalena Tozzoni, Laura Villegas y el Manolo te saludan muy amablemente.
2: Hola, hola gente linda, ¿cómo están, queridos?
1: Un gusto saludarte.
2: Sí, para mí también. Primero, el honor es mío, Manolo, y el honor es de la gente del ARCA, que experiencias como la de la Radio Cuyún, comunitarias, cercanas al pueblo, como decís vos, nos inviten a poder compartir con ustedes nuestro trabajo. Es compartir entre hermanos, así es que muy felices de poder estar hoy con ustedes a través de esta entrevista.
1: Bueno, el 6 de junio hay un festejo importantísimo, ¿no? Y entonces queremos saber y difundir, socializar lo que esta comunidad

0: consumidora que se ha ampliado, está pensando, está soñando, está recordando, en fin. Tenés el micrófono abierto.
1: Bueno, gracias, Manolo. Sí, ahí escuchaba cuando hablabas de nuestros orígenes, y es cierto que la verdad que los centros de jóvenes y adultos en los sectores populares son sin lugar a dudas un punto de inicio de mucha vida, de mucha vida compartida y comunitaria, porque ahí es donde uno comparte las necesidades, donde uno comparte las alegrías también, por supuesto, los momentos difíciles. Y en momentos difíciles parecidos a los que vivimos hoy, en el 2000, en la época del 2000, con todas las crisis que siempre nos han tocado atravesar, un grupo de estudiantes de ese CENS, que en esa época eran los DINEA, nos reunimos con vecinos y bueno, y estudiantes y profes y gente que estaba atravesando momentos complejos, donde había que llevar el mango a la casa, y fue donde, bueno, de dedicarnos a un proyecto socioeducativo, pasamos a pensar en un proyecto económico, tratando de hacernos protagonistas de una economía distinta, una economía que es la economía de los valores, que es la economía de la humanidad, y que es la economía en la que creemos, ¿no? Y desde ese momento estamos trabajando, generando oportunidades para familias que hoy están pasando situaciones complejas, y a pesar de lo que decía recién, de lo difícil y de los momentos por ahí tan amargos y duros que nos toca atravesar, todavía creemos que tenemos derecho a celebrar, a festejar. Tenemos 21 años de trayectoria en este trabajo, y que vos nos des esta posibilidad de visibilizar este encuentro que vamos a tener el 6 de julio nos da mucha alegría, y nos da mucha alegría poder invitarlos, para que el que tenga ganas de compartir con nosotros y quiera conocer incluso lo que por ahí hacemos, se acerque ese 6 de junio para que nos podamos encontrar, dialogar y abrazar en presencia, digamos.
0: Entonces, ¿el 6 de junio dónde?
1: El 6 de junio nos vamos a encontrar desde las 11 de la mañana hasta las 4 de la tarde, que es más o menos el tiempo en el que dura nuestro festejo, en el gimnasio municipal número 2, que está en la calle Alpatacal. No me acuerdo bien en este momento el número, pero ya después se los puedo pasar para que si se puede difundir, genial. Es detrás del Hospital Universitario, en la sexta sección. Y bueno, allí vamos a tener un almuerzo comunitario, pero bueno, vamos a hacer una feria de productores, con algunos espectáculos artísticos, bueno, y un momento de compartir y de celebrar la vida.

0: estructura. La comisión directiva delega su confianza en un equipo operativo que es el encargado de llevar adelante las tareas cotidianas que tienen que ver con la producción y la comercialización. Para nosotros, tenemos, para lo que es el arca interna, tenemos o acompañamos el proceso productivo de tres áreas fuertes, que son la textil, la de elaboración de alimentos envasados, la de servicios especialmente de catering y de almuerzos, de comidas, de cenas, y también algún vínculo un poco menor, pero con artesanos, de la economía social, que a través del arca pueden comercializar sus productos. Y después tenemos abierta nuestra organización para emprendimientos pequeños que necesitan del servicio de la comercialización, y todo eso es posible de encontrar y de ver ahí en la calle Lugones 36 de la sexta sección, donde tenemos nuestra sede comercial. En este momento, entre las áreas de trabajo, alrededor de 100 familias convergen en la comunidad prosumidora del Arca, y digo comunidad prosumidora porque si bien hablamos de 60 familias productoras, solo es posible pensar en el trabajo que llevan adelante y en el poder tener algunos ingresos si hay del otro lado consumidores interesados en ser parte de una economía diferente a través de sus compras.
1: Magnífica la difusión de las actividades de nuestra querida Arca, Productores Más Consumidores, una empresa de gestión social que promueve justamente la nueva economía, en la que todo el mundo sabe quiénes son los que producen y todos saben quiénes son los que consumen. Somos amigos prosumidores. Bueno, hay una también entrega de bolsas de mercadería, o mejor dicho, de alimentos, o mejor dicho, de verduras y frutas.
0: De verduras y frutas.
1: Okay. Eso es. Por favor, así ¿a qué es. Teléfono hay que llamar para estos casos?
0: Bueno, mira, nosotros, como bien decís, Manolo, tenemos productos variados. Cuando se quieran acercar, se acercan. Y el bolsón al que vos haces referencia es un bolsón de... Hay bolsones de fruta, bolsones de verdura, que se encargan de lunes a miércoles. Yo te voy a dar ahora un teléfono.
1: Bien.
0: Y bueno, jueves, viernes y sábados por la mañana se pueden retirar por nuestra sede, y si es relativamente cercano y posible, podemos incluso también acercarlos a domicilio. 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
1: Volvemos a repetir, el teléfono de El Arca Productores para hacer pedidos de bolsones de frutas y verduras: 1614-178-755.
0: Así es.
1: Magnífico, magnífico. Alejandra, ¿ya tenés el atuendo para el baile del 6?
0: Sí, y vos me vas a acompañar a bailar, Manolito.
1: Tengo las botas, lo que no me acompaña son los meniscos.
0: No te creas que a mí me acompañan demasiado tampoco, pero lo vamos a intentar.
1: Bueno, acá Sandra, sí, Manolo, te está mandando un gran abrazo.
0: Sí, sí, yo... Un abrazo a todas, invitarlas nuevamente a que puedan ser parte. Ahí incluso a ese mismo teléfono que les acabo de dar me pueden llamar y confirmar la asistencia.
1: Ah,
0: solamente sí necesitamos que nos avisen para poder esperarlos. Claro. Como merecen.
1: Uh-huh.
0: Este es un evento que es público, popular.
1: Sí, sí.
0: Y lo que estamos haciendo es que cada uno pueda a lo mejor poner algo para poder, sobre todo,
1: compartir,
0: bancar los costos de la comida que vamos a compartir, que nos vamos a comer un rico locro.
1: Ah, mira.
0: Pero por lo demás, invitarlos a todos los que quieran.

0: con la única observación de que nos avisen para poder esperarlos como corresponde.
1: Volvemos entonces a insistir con el teléfono del ARCA para que todos aquellos que ya estén preparando sus atuendos para el 6 de junio, a partir de las 11 de la mañana hasta las 4 de la tarde, puedan acceder con toda facilidad y felicidad. 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El Instagram de el ARCA, ¿cuál es, estimada Alejandra?
0: Creo es @elarcamendoza.
1: @elarcamendoza. Ahí también tenemos información acerca del festejo de los 21 años del ARCA.
0: Así es. Y en el Facebook también, así es que bueno, pero cualquier inquietud para ser atendida más personalmente, no duden en llamar.
1: Ahí
0: y aquí los estamos esperando.
1: Ale, gracias. Muchísimas gracias por tu disposición a la entrevista,
0: No, muchas gracias a ustedes, un abrazo grande y bueno, los esperamos entonces para celebrar juntos.
1: ¿Con quién hemos hablado, Sandra?
2: Hemos hablado con Alejandra Acevedo, que es integrante del ARCA.
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0: historia.
1: Bueno, 11:40, ahora tenemos una estamos de la escuela Drey Lucero, ahí está nuestra compañera Cecilia. Hola, muy buen día, Ceci, ¿cómo estás?
2: Hola, ¿cómo estás, Gonzalo? Acá estamos con Isabel, hemos venido a presenciar este acto que se ha hecho en homenaje a don Juan Drey Lucero, y estamos acá con la directora de la escuela, María José, la profesora María José Gersi, que nos va a contar un poquito cómo lo habían organizado.
1: Dale.
3: Bueno, buen día a ustedes, a toda la audiencia. Bueno, este año pensamos en poner en valor la persona de Juan Drey Lucero, como ser humano, como historiador, geógrafo, escritor. Dijimos, bueno, vamos a celebrar su cumpleaños, que ha sido el 17 de mayo, justo cae domingo. Y bueno, han estado trabajando a partir de un proyecto interdisciplinario, lengua, historia, artes visuales, prácticas artísticas y también geografía, acerca, bueno, de su gran obra, de su persona, y estamos muy contentos por todas las producciones.
2: Bien, ¿cuáles son las producciones que han hecho los chicos con la
3: niña? Bien. En prácticas artísticas, ellos han estado trabajando en algo de infografía y bocetos, ¿sí? Uh-huh. Acerca, bueno, con las imágenes de sus obras, ¿sí? Inspirados a partir de lo que iban leyendo en lengua y literatura, más los aportes de la historia de los profes, bueno, ahí se hizo, esa es la producción. Y también una pequeña síntesis de sus libros, y bueno, y quisimos poner en valor el cancionero cuyano, nada más que nada, no se baila, por eso bailamos otra cosa, pero bueno, fue un poco que los chicos tomen en contacto y valoren también esto, sobre todo los orígenes de Juan Drey Lucero, que fueron tan humildes, él no tuvo muchos estudios. Recién nos decía un profe de historia, iba a pedir en los negocios el papel para envolver lo que se vendía, ¿no? Y ahí él podía escribir y registrar las historias con todas las personas de aquella época con las que podía hablar, los carilleros y demás. Que bueno, eso como en síntesis, ha sido un gran trabajo.
2: Bien. Les contamos que acá el acto ha estado muy lindo, porque hay mucha información sobre Juan Drey Lucero, y bueno, ya vamos a sacar fotos, y Isabel está haciendo unas entrevistas a los chicos que han participado. A ver, no sé si tenemos un minutito más para salir al aire.
1: Sí, tranqui. Bien.
2: Sí, acá hay uno de los profes que ha organizado, un profe de historia, tu nombre, y contanos qué es lo que organizaste con los chicos.
4: Bueno, me llamo Darío Loyudiche, vengo de San Martín precisamente, y bueno, organizamos con los chicos toda la vida de Juan Drey Lucero, uh-huh, que es de por sí maravillosa. Yo recién hace un ratito en otra entrevista logré emocionarme porque es como que lo veo de niño recogiendo con un carrito leña para poder vender, con estos inviernos tan inclementes, durísimos, que no tenían ni que comer en la casa. Su padre había fallecido a los 10 años, su mamá era ama de casa, pero no tenía el recurso, y él tenía unas ansias de saber maravillosa, un hombre de autodidacta, pero creo más que nada firmemente que tenía una evolución espiritual que ni soñamos nosotros. Son seres excepcionales, personas excepcionales, que las hay en la historia, las habrá, las siguen habiendo. Son únicos, y bueno, él con ese carrito vendía lo que podía de leña para poder sustentar a su familia con apenas 10 años, y lo más maravilloso es que se quedaban los fogones de noche con los jarilleros, que así le dicen justamente a los palmirenses, uh-huh, porque eran hombres que en esta época juntaban la jarilla para los fogones o para hacer las empanadas como leña, como carburante. Y también iba a las peñas folclóricas, y ahí él escuchaba con atención las tradiciones orales, las leyendas de estos hombres maravillosos a la orilla del fuego, de los fogones. Y él, a mí lo que me emocionó es que como no tenía un papel, una simple hoja de carpeta, nada, llevaba siempre consigo algún algunos papeles de envoltorio que tenían los almacenes, las famosas pulperías de antes, allá por 1895. Ustedes imagínense un niño de 10 años pidiendo papel de envoltorio, como cuando vamos a comprar el fiambre nosotros, y eran esos papeles que eran tirados a la basura, él los recogía para poder recopilar las voces orales, las leyendas de esos ancianos que después fallecían, que es inevitable, en algún momento todos nos vamos, pero él los hacía eternos.
2: Y contanos, ¿qué ha pasado con los chicos cuando han conocido esta historia?
4: Bueno, los chicos han quedado asombrados, como yo. Yo lo conocía, pero voy a ser sincero, no tan en profundidad. Cuando lo empecé a estudiar más en profundidad, quedé maravillado por su persona, por su integridad como hombre, como profesor, que nos honra, no solamente a todos los docentes, sino también en la radio, la radio que me está entrevistando, a todos los mendocinos, a toda la zona cuyana, a todos los que cultivan el folclore, porque este hombre lo que hizo fue un rescate de las raíces, cuyanas, de las raíces huarpes, de nuestros aborígenes. La verdad que impagable todo lo que hizo, ¿no? Y que estuvo trabajando hasta el último minuto de su vida, una cosa increíble.
2: Muchas gracias por esta semblanza. Y bueno, la verdad que los felicitamos. Vamos a sacar unas fotos de lo que ustedes han preparado para que también el resto de los barrios conozcan a esta figura tan importante. De la Radio Cuyum del barrio La Gloria.
4: De la Radio Cuyum, bueno, a nosotros nos honra que estén mucho acá y que también valoren nuestro trabajo, nuestra presencia y la memoria de Juan Draguín. Así que desde ya muchas gracias también.
2: Bueno, gracias entonces. Bueno, Gonzalo, acá ya vamos a ir sacando unas fotos de todo lo que han preparado los chicos y después vamos a subir las entrevistas que acaba de hacer Isabel.
1: Yo también me sincero un poco ahí con lo que decía el profe. Mirá, yo a la escuela la conozco hace años, creo que hace más de 20 años, pero nunca me había puesto a leer quién era Juan Day Lucero. Me hicieron estudiar ahora ustedes también de ahí, de esa actividad.
2: Bueno, gracias Gonzalo. Ya vamos a llevar más información entonces para difundir en la radio.
1: Muchas gracias a vos, Ceci, y gracias ahí, mandar un saludo a la directora y al profesor por la actividad.
4: Bueno, muchas gracias, estoy acá. Muchas gracias, gracias a ustedes.
1: Bueno, ahí escuchamos a nuestra compañera que está acá en el barrio Huarpe, en la escuela Fray Dray Lucero, contando sobre esta actividad que... actividad para en homenaje a Juan Dray Lucero, por ejemplo. Acá a mí, me sincero también, como no había leído, conozco la escuela hace más de 30 años, pero no me había informado nunca. Y está bueno informarse eso, leer quiénes son estas personas que lleva por ejemplo esta escuela, lleva el nombre de Fray Lucero. Acá un poco, rápidamente poder leer, un folclorólogo, escritor argentino, nacido en Santa Fe en 1895, mendocino por adopción desde 1897. Dray Lucero comenzó a estudiar historia y folclore de la región cuyana en la década de 1920. Merced a sus trabajos de campo y recolecciones de datos, pudo en 1938 editar el cancionario popular El Cuyano. En este encuentro se encuentra una nutrida y sumamente interesante recopilación de coplas, cuecas, décimas, romances y tonadas. Así que me encantó esta actividad que realizaron nuestras compañeras ahí en la escuela Fray Dray Lucero del barrio Huarpes.

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decimos, chao. Bueno, vamos llegando a la finalización de nuestro programa, por hoy día, mañana seguimos entre Mate y Mate, sigue la demás radio. Recuerden que esta lo estamos haciendo entre 5 radios comunitarias, así que bueno, hemos tenido todo el día, tuvimos entrevistas, salida en vivo, hablamos del frío, de todo. Así que bueno, le mandamos nuevamente un gran abrazo a nuestro compañero Juan Pablo. Espero que venga el día jueves, lo extrañamos acá en la radio. Bueno, ya sabes, tenés que compartir el Comecuco, las notas que subimos ahí, que suben todas las radios comunitarias de Mendoza. Están buenísimas las notas, son escritas por laburantes, por gente que sí es de a pie y no como otros medios, que son, viste, que los maltratan, y es, sí jefe. Así que bueno, podés entrar ahí con las personas que realizan esas actividades, por ejemplo, tenemos de todo, ya te dije, entrar al Comecuco, compartirlas, este trabajo que realizamos todas las radios, que es subir las notas, entrar también a nuestra página de Radio Comunitaria Cuyum, ahí también subimos muchas notas, podés compartir en las redes, por ejemplo, en Instagram, mandarnos un mensajito para al 261-216-1570, decirnos cómo pasaste la tarde, cómo pasaste el día. Bueno, nosotros vamos a volver el día jueves nuevamente, pero bueno, mañana siguen las radios comunitarias haciendo Entre Mate Mate. Saludo, muy buena música hoy día. Chau, Esteban Garay. Chau, Paula. Nos vemos el jueves y seguimos con el Submarino Amarillo. Esta tarde, a las 19, puedes escuchar la 9 de la radio, el programa también que hacemos de educación. Así que bueno, chau. Y seguimos mañana de 9 a 12.

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0: 10 veces y 10 veces más saludo a las fuerzas de la madre tierra, de su abuela, de su abuelo. 10 veces y 10 veces más saludo a las fuerzas del agua, abuela agua, abuelo agua. 10 veces y 10 veces más saludo a la fuerza del fuego, fuego abuelo, fuego abuela. 10 veces y 10 veces más saludo a las fuerzas del viento, viento abuelo, viento abuela. 10 veces y 10 veces más saludo a todos los hermanos y a toda la gente. Mi nombre es Rancalé, Yanquinao es mi origen ancestral, el Malargüe es mi origen territorial. Démonos una pequeña palabra azul. Somos las cuatro fuerzas. La biodiversidad es la vida. Hermanas, hermanos, a levantarse, a despertar, a recordar. El tiempo es ahora.
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Arrancamos el Submarino Amarillo en la 89.3 Radio Comunitaria Cuyún y en la 97.1 en Radio Sin Dueño. En el viaje de hoy me acompaña, como todos los días, en la consola de sonido, Esteban Garay. Esta mañana hemos podido hablar casi nada con Esteban. Fueron miradas, fueron guiños, pero ahora estábamos frente a frente, como si estuviéramos mirándonos directamente al corazón. Está Esteban Garay, quien les habla, Pablito Ochoa en los micrófonos, y vamos a estar hoy haciendo un viajecito que le quiero dedicar a mi compa de la vida, quien amo, y que justamente este viaje está impulsado por una charla con ella. Estoy hablando de Nati, que en Bermejo está ahí con dificultades en su salud, ¿no? Porque se está sintiendo mal. Entonces va a quedarse en casa y espero que esté disfrutando de este submarino que tiene la mayoría de canciones que fue eligiendo para compartirnos, porque algunas desconozco, y también estaremos escuchando algunas canciones de una banda de mi tierra, de allí, de Moreno. Por lo pronto, vamos a iniciar con unos muchachos que alguna vez cantaron que se querían morir cantando ska y tocando ska. ¿Se acuerda, Esteban? Los Fabulosos Cadillacs le dan el inicio a este submarino con Yo Quiero Morirme Acá.

Este submarino amarillo tiene mucho que ver con alguien que vas a escuchar hoy, que es una banda de Moreno, porque justamente el Fecu, quien fuera integrante de FM Moreno, allí en mi tierra, algún día al mediodía dijo: es todo bien lo que es con la música, pero yo trabajo y a la hora de comer quiero escuchar música y siempre se repite la misma lista. Entonces nos propuso sentarse en la radio, comer en la radio y pasar música presentando las canciones. El mismo espíritu que tiene justamente este submarino. Ahora llega en este viaje que estamos haciendo de Submarino Amarillo de Ska, Scalariat con Despídeme.

Espero que estén disfrutando de este Submarino Ska. Lo estás escuchando aquí en el Gran Mendoza en Radio Comunitaria Cuyún. También lo estás escuchando en Tupungato por Radio Sin Dueño. Y nosotros también por Comecuco nos podés escuchar vía internet en cualquier parte del planeta y del universo. Como también allí en mi tierra, en Buenos Aires, en Moreno. Lo cierto es que en estas dos horitas vamos a estar justamente escuchando ska, este género musical originario de Jamaica, que surgió a fines de la década del 50 y que se hizo popular durante la primera mitad de los años 60. Deriva principalmente de la fusión de ritmos caribeños con el mente del calixo y ritmos propios de los Estados Unidos, como el jazz y el rock

Estoy como loca bailando aquí al ritmo de algunas canciones que eligió mi compa de la vida, Nati. Ahora tengo una banda de Mendoza, la banda invitada, donde nos va a hacer justamente tirar patadas en el aire con el ritmo singular, ska al por mayor. La banda invitada, esta banda mendocina, llega en este viaje submarino.

Acá llega una banda que nada que ver con el ska, pero muchas bandas nada que ver con el ska, pero hacían ska. Acá vamos a escuchar a Los Prisioneros, esta banda chilena histórica por su posicionamiento contra Pinochet y la dictadura de Pinochet. Le escuchamos a Los Prisioneros con una de sus primeras canciones, Nunca Quedas Mal Con Nadie, nos dicen Los Prisioneros, al ritmo de ska, al ritmo de punk. Le escuchamos en este viaje. Recordamos que nos pueden escuchar a la medianoche si te perdiste el inicio de este submarino. Por lo pronto, Los Prisioneros nos dicen Nunca Quedas Mal Con Nadie.

gusta, Los Prisioneros, escuchándolos con sus primeras canciones de sus primeros discos, con Nunca Quedas Mal con Nadie. Ahora llega Piper Rack con cualquier día con K. Aquí estábamos justamente disfrutando de este viaje de submarino. Veníamos de viajes de Bagualas, de justamente escuchar Vidalas y también meternos con el blues, meternos un poco con el cuarteto, y ahora estamos con el ska. Así somos. Piper Rack, cualquier día, se escucha en las radios comunitarias de Cuyo.

0: ¿Te está gustando, Esteban? ¿Está disfrutando de ese ska elegido por nuestra compa, la Nati, allí desde Bermejo? Y nosotros algunas también elegimos en esta idea de compartir. Y también vamos a estar escuchando una banda morenense de la capital de la perlita, así estaremos hablando, escuchando en realidad, les compas. En realidad, si tienen tiempo, podemos charlar un ratito también, por si se les complica, pero aquí estamos. Ahora vamos a escuchar a Melbourne Ska Orchestra con Jet Matt, que también nos invita a seguir escuchando ska.
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del Super Agente 86. Esta música me hace bailar y recordar a este emblemático personaje que se veía mucho al mediodía de la televisión. En la caja boa veíamos al Super Agente 86.

Continuamos en este submarino. Llegan mensajes al 261-21-61-570. Por aquí también nos podés mandar mensajes. Vos que estás escuchando el submarino aquí en Radio Comunitaria de Cuyún y en la Radio Sin Dueño en Tupungato, mandamos un saludo a nuestros compañeros. Lo pueden hacer, repito el número, al 261-21-61-570. Michael Pereira, integrante de esta radio, manda mensajes y dice: ¿cómo puede ser que en la lista de este viaje de submarino de Scano estén los Caligaris? Que se vayan todos a la mierda, dice. Se enojó. Y luego levantó la apuesta y dice: quiero un submarino de Ricardo Arjona. ¿Qué dice usted, Esteban Garay? Todo depende de usted. Usted desempata. Bueno, tiene resto de programa para decidirlo. Ah, levanta ahí el guante y dice que lo venga a hacer él, a operar y hablar. ¿Dice usted todo? Bueno, si lo convencemos, habrá que ver. Por lo pronto nos pidió ahí canciones. Está difícil, está difícil. Tenemos un largo rato para seguir discutiéndolo. Por lo cierto, ahora llegan Los Intocables, una banda de ska de la década del 80, contemporáneo con los Cadillacs, con otro estilo y otra búsqueda. Aquí hicieron No Hay Futuro, tremendo ska, que vamos a compartir en este viaje de submarino.

este no hay futuro de los intocables, nos vamos a boicot. Así estamos, con una ska, con algunos rasgos de punk, algunos rasgos también de protesta antifascistas. Todo tiene que ver con todo y este es el espíritu del programa del día de hoy. Boicot, ska, Latin Cop, llega aquí en este sumero. No sé si lo dije bien, pero por la duda lo dije a las apuradas para que pase, ¿vio? Así que escuchamos a Boicot en este submarino de ska.

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1: Ahí escuchamos a Boyko con Just Nick Up. Así que ahí va. Después casi deliré, ¿no? Me puse a hablar en ruso con Esteban y Esteban me miró como diciendo, eso parece más alemán que ruso, ¿no? Porque en algún momento era como Just Nick Up. No, como estaba un poco complicada la tarde. Luego de Boycott nos vamos a Escaparapit con Insumisión. Estamos naufragando en el ska. Espero que lo estén disfrutando ustedes que están escuchando Radio Sin Dueño y la Radio Cuyun en Cuyo, y por las redes nos están escuchando en alguna parte del planeta Tierra y del universo también. Ahora llega la canción que te decíamos, Insumisión.

este viaje. Submarino La Llega desde Mendoza, la histórica banda que siempre estuvo ahí en las luchas, también justamente en las ocupas. Estamos hablando de Insurrectes, con su música del gueto escandaloso. Lo escuchamos aquí en este viaje. Ya nos había visitado meses atrás, ¿se acuerda, Esteban? Lagalle, que había estado con la guitarra, integrante de Insurrectos y de muchos otros proyectos. Ahora está en Chile, le compa, pero aquí escuchamos, como parte de la memoria histórica, a Insurrectes, música del gueto escandaloso.

Cortés, de aquí de Mendoza. Nos vamos a escuchar a Sky Paté junto a Julieta Venegas y Osvaldo Schenka. Nos hacen Los de Abajo. Estamos a Puro Ska, la estás escuchando en Radio Sin Dueño, en la Radio Cuyún y también por la página de Come Cuco del colectivo de medios comunitarios de Cuyo. Nos podés mandar mensajes al 261-2161-570 si estás disfrutando de este viaje, si querés escuchar alguna cancioncita como lo dijo Michael en la línea del ska. Por lo pronto, aquí seguimos este viaje de esta manera.

Seguimos en el submarino, me agarró ahí con mate, usted me sorprendió, pero aquí estamos en este submarino amarillo puro ska, y ahora vamos a escuchar un clásico de la música popular hecho por Laurel Aitken, que nos hace quizás, quizás, quizás, esta canción la vas a cantar, o también Esteban, y la estamos disfrutando en este viaje de submarino ska que te estamos proponiendo desde las radios comunitarias.

Y después del quizás quizás nos vamos a Test Estables, una banda que nos recomendó la Nati, y que aquí escuchamos La Lucha Continúa.

seguimos con el submarino y después de Detestable llegan Legendarios Mandala. Espero que estés disfrutando de este submarino ska. Nos podés mandar mensajes al 261-21-61-570 y recordar que si te perdiste parte de este submarino lo podés escuchar a la medianoche por la 89.3 Radio Comunitaria Cuyún. Y ahora en vivo estás escuchándolo también en Tupungato en Radio Sin Dueño. Llegan Legendarios Mandalas de esta manera.

Y ahora llega de Chile una banda de Santiago que grabara esta canción en el año 97. Estoy hablando de Circo Zapata, que nos va a compartir una canción titulada El Ejército Zapatista de Liberación Nacional. Escuchamos a Circo Zapata, que desde Chile también nos hacen foguear al ritmo de ska de esta manera. Stop.

Vamos a escuchar una de las bandas que me informé gracias a un viejo fanzine chileno de ska, donde mi compa me lo compartió y mientras tomaba mates fui googleando y buscando algunas canciones de esas bandas chilenas que eran parte del circuito under de esos años, 2002, 2003, 2001. Ahí estábamos escuchando a Circo Zapata. Ahora llega Cato Ska. A tu salud, junto a Caramelo Santo, hacen este ska que nos hace también poguear un poquito con el Esteban, y espero que ustedes también.

Seguimos, ahora una mezcla de México y Argentina, ¿no? Porque ahí estábamos escuchando acá todo ska, que desde México nos hacían esta especie de ranchera ska junto a Caramelo Santo, A Tu Salud. Ahora llega Santiago Rebelde, otra de las bandas que encontré en ese viejo fanzine que te comentaba hace un ratito. Y nos dice Santiago Rebelde: el pueblo se revela, y el pueblo se revela aquí en este submarino amarillo.

de este grito hasta la victoria siempre, tenemos que ir justamente hasta siempre, Esteban, con piquetes de ojos. Este fue un homenaje Capum al Che Guevara del 2009 y sale esta canción que se llama justamente Hasta Siempre. Piquete de ojos sigue en esta sintonía de Submarino Ska que estamos compartiendo en el día de hoy con ustedes. Hasta siempre. Piquete de ojos.

0: Continuamos este submarino amarillo. Nos están escuchando desde Moreno porque justamente invitamos a este viajecito de ska a una banda morenense que es La Lala, que justamente los compañeros son de allí, de mi tierra, Esteban, y hacen ska combativo, ska antifascista. Y vamos a estar compartiendo una canción de les compañeros que luego nos harán una invitación y también una presentación de una canción todavía exclusiva que no está en las redes. Si podés husmear en sus redes con La Lala Ska y también lo encontrás en YouTube, donde ahí hay varias canciones. Esta canción justamente es parte de esas presentaciones que les compañeros estuvieron haciendo en los años en el que se generó el morenazo. Recordemos que justamente dos trabajadores de la educación pública murieron el 2 de agosto de 2018 en la explosión de la escuela número 49 Nicolás Avellaneda en Moreno, en la provincia de Buenos Aires. Sandra Caramano y Rubén Rodríguez, que eran trabajadores de la educación. Se hicieron muchas actividades, muchas movilizaciones. Todavía seguimos diciendo el Estado es responsable. Y aquí vamos a escuchar justamente la canción que les compañeros hicieron de Sandra y Rubén en estas presentaciones. En el video escuchás al Fecu, integrante de esta banda, haciendo unas palabras en referencia a les compañeros. Escuchamos a La Lala Ska aquí en este submarino amarillo.
1: Decimos lo mismo, por decía del Estado, explotó una escuela donde asesinaron a Sandra y Rubén, el trabajador de la educación pública, y nada. Siempre que tenemos el micrófono lo decimos. Hace 20 años que las escuelas en Moreno no tienen mantenimiento y no importa el gobierno que esté, las escuelas siguen iguales y una lucha tremenda ahí en Moreno para que esto se cambie y se mejore. El siguiente tema lo empezamos diciendo...

0: Bueno, le decimos a los compañeros que están escuchando en Moreno, que son integrantes de La Lala, que le están escuchando acá en Cuyo y que en algún momento, así como lo hicieron en Mar del Plata, en otras provincias que visitaron y hicieron participaciones en lugares de lucha, en espacios culturales, en la calle, pues son también artistas callejeros, tendrán que venir para estos lados, Esteban. Y tendrán que visitarnos ahí en los estudios de la Cuyun o en alguna radio comunitaria aquí de Cuyo, según la zona y la distancia donde estén los compañeros. Por lo pronto, quien nos va a presentar una canción exclusiva, lo remarcó y mi compa me dice, y remarcalo vos también en la radio, que es justamente algo que todavía no es de disposición pública. Una canción que hace La Lala, que nos va a compartir justamente uno de sus integrantes, el Fecu, y les compañeros que están sintonizando la radio. Esto es lo lindo de estos tiempos, Esteban. ¿Quién ibas a imaginar que desde Mendoza te escuchaban, en este caso en Moreno, y quizás en otros lados también del mundo y del universo? Por lo pronto, llega el Fecu contándonos de cómo surgió esta canción y además también de nuevas fechas. Estamos hablando de que este trabajo es parte de un EP. Me tengo que acostumbrar a los nuevos conceptos. Vienen a ser como los simples, ¿o no, Esteban? En términos de construcción, claro. Como el viejo simple de los discos, vinilos, pero con otras ramas y otras ideas ahí, me hace mi compañero desde la pecera. Los temas son de nuestro EP de Lucha y Resistencia, me aclara el Fecu, a quien vamos a escuchar presentando esta canción y también invitando a quienes están más cerca de Cuyo, que es más cerca de la zona oeste del conurbano bonaerense, para que vayan a las próximas fechas de La Lala. Así que agradecemos a los compañeros, gracias por sumarse a este viaje submarino. Se trata de esto, de ir escuchando diferentes expresiones en diferentes lugares del planeta Tierra y del otro planeta también, nada más que todavía no hemos contactado con otras bandas. Lo cierto que aquí escuchamos a La Lala, la voz de Fecu, presentándonos la siguiente canción.
1: Hola, ¿qué tal? Soy Fecu de La Lala, banda de ska instrumental antifascista y bailable. Queríamos contarle que dentro de poco estaremos sacando un EP con 5 temas y lo que vamos a escuchar ahora es un adelanto de uno de los siguientes temas que va a tener ese EP. Así que muchas gracias, un saludo para toda la audiencia de Submarino Amarillo y gracias por el aguante siempre. Bien, queremos invitar a todos los oyentes. El viernes 7 de noviembre estamos cerrando lo que fueron todas nuestras presentaciones por los 10 años de la banda en el Teatro Marechal de Moreno a las 21 horas, así que están invitados. Pueden, para más información, en las redes La Lala Ska y ahí se contactan con nosotros. Muchas gracias.

Ya se sumaron a los artistas que escuchamos en el submarino. La Lala está así de mi tierra, de Moreno. Fuerte abrazo. Y esto es lo lindo, ¿no? Porque vos te preguntarás qué tendrá que ver la fecha en la que no puedo ir, pero nos están escuchando de otros lados. La propia banda se encargó de difundir el link para que le escuchen el programa El Submarino, así que sí tiene mucho sentido, pues nos están escuchando en otros territorios, así que ahí aparecía la invitación. Ya pronto tendrán el Cuyo, prepárese esto con gato, porque le vamos a traer artistas también para que vayan allí a Sin Dueño y a los vecinos que están escuchando, artistas también de aquí de la zona, que se acercarán seguramente para esos pagos. Por lo cierto, ahora llega una canción de Virus, en donde invitan Scat Beat City a Marcelo Moura, el actual cantante de Virus, y nos hace Tomo lo que encuentro. Usted seguramente conoce esta canción, Esteban Garay, porque es gustoso de la música pop y la música de Virus. En este caso, una versión ska Beat City que sumó a Marcelo Moura y nos dicen Tomo lo que encuentro.

una canción tarareable, le digo, de Virus, donde Scat Beat City invitó a Marcelo Moura a hacer esta versión al ritmo de ska. Ahora llega Caramelo Santo, banda mendocina, que suma desde Bariloche a Los Calzones Rotos, y juntes nos hacen una canción que usted, Esteban, la escucha en los separadores de Entre Mate y Mate, porque Germán Flores la puso como cortina del separador, la va a identificar apenas suene. Pero por lo pronto disfrutamos Caramelo Santo junto a Los Calzones Rotos, que nos dicen El Ritmo Indecente.

Me gusta esta canción de Caramelo junto a Los Calzones Rotos, banda de Bariloche haciendo El Ritmo Indecente. Estamos en este viajecito, mandamos nuevamente un saludo a quien fuera el cerebro de este programa del día de hoy, que es Nati, que ahí está luchándole al malestar, pero disfrutando del submarino desde Bermejo. Así que le mandamos un fuerte abrazo y le digo, le amo, sabe usted. Aquí llega una canción de los Cadillac, versionada por Escapaltata, que nos dicen una canción que usted conoce, Esteban Garay, que seguramente la va a cantar porque dice, yo te avisé.

Qué lindo este submarino de ska. Me parece que nos está pasando lo mismo con los demás géneros que propusimos de viajes anteriores, Esteban, que piden segunda parte, ¿no? Como segundo viaje, me parece, ¿no? Como el ska, la baguala, el de cuarteto. Tenemos que ir anotando para la segunda parte. Siempre dicen que las segundas partes no son mejor que la primera, salvo alguna segunda parte como Batman 2 o Terminator 2, ¿no? Que te puede como partir la cabeza, pero después es como más complejo. No prometemos nada en las segundas partes, pero quizás hacemos segundos viajes de este submarino. Llega ahora Romana Patrulla, que nos dicen, sí, Esteban, nos dicen a vos y a mí que estamos ska.

Seguimos en este submarino amarillo de ska, ska, ska, como nos decía Romana Patrulla. Gracias a una banda que pudiste informarte por una noticia trágica, que fue el fallecimiento de su cantante. Estamos hablando de Satélite de Criston, la banda de ska, donde nos enterábamos meses atrás el fallecimiento de Araceli Julio, que era de la banda Satélite de Criston, y que había denunciado que no recibía su medicación oncológica, parte de estas políticas de la motosierra del gobierno nacional. Tenía 39 años, llevaba 20 años integrando a la banda de ska, y en abril del 2024 había hecho pública su enfermedad y reclamando por los recortes en la provisión de medicamentos por parte del gobierno nacional. Esto es algo concreto, ¿no? Mientras vemos en los medios masivos de comunicación casi trabajar livianamente y jugar con eso de la motosierra y mostrarlo al asqueroso con la motosierra, vemos las consecuencias, en este caso el fallecimiento de Araceli Julio. La escuchamos integrando su banda Satélite Criston y diciendo justamente una de sus canciones al final. Estamos en este submarino y escuchamos a Satélite Criston.

Me estoy quedando con ganas de seguir escuchando acá, Esteban. No me quiero ir nada. Me mira, pero nos tenemos que ir, ¿no? Bueno, por lo pronto entra la penúltima canción de este viaje submarino. Espero que lo estén disfrutando, que hayan disfrutado lo que fue este programa. Pueden escuchar la repetición a la medianoche en la 89.3 y en el Comecuco, buscando Radio Comunitaria Cuyún. Ahí aparecemos para que nos escuchen vía online. Y también ahora en estos momentos lo estás haciendo en Tupungato, en Radio Sin Dueño. Por lo pronto, ahora llega una canción muy relacionada a la lucha de los miércoles por parte de Les Jubilades. Estamos hablando de que Rule, esta banda de ska, hizo una canción dedicada a Norma Pla. Nosotros reivindicamos la lucha de Norma Pla y aquí escuchamos a Que Rule justamente diciendo Norma Pla.

Ahí estamos llegando al final de este viaje, de este submarino. Yo le disfruté, Esteban, no sé usted. ¿Usted también? A puro ska estuvimos en este viaje de submarino. Lo pueden escuchar nuevamente a la medianoche en la 89.3. Y agradecemos y saludamos a los compañeros de la Radio Sin Dueño, ahí a Germán y a la Nina, y a los compañeros que nos escuchan desde Tupungato y desde esas zonas más cercanas. Por lo pronto, nosotras nos tenemos que despedir. Sigan sintonizando las radios comunitarias de Cuyo. Ahora nos vamos con alguien que no me esperaba, porque lo asociaba más a la cumbia y a la cumbia villera, que es Damas Gratis, que hacen un ska y que es justamente el grupo que cierra este submarino. Damas Gratis, le mando un fuerte abrazo a mi compa de la vida que fue parte de este submarino, que es la Nati. Aquí llega Damas Gratis haciendo Patacones y Quebrachos, esta versión del 2002. Le escuchamos a Damas Gratis dándole el cierre a ritmo de ska.

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18: Cultivar verduras en nuestras casas y en nuestros barrios es revolucionario.
19: Las huertas urbanas son una forma de ejercer el derecho a la soberanía alimentaria. Las familias y las organizaciones aprovechan espacios públicos para cultivar sus verduras y plantas. En el municipio de Godoy Cruz, contamos con la experiencia de la huerta urbana Los Girasoles, promovida desde el espacio cultural Trabún, en La Vereda y en el Boulevard Renato de la Santa, esquina El Plumerillo de Villa Hipódromo, Godoy Cruz. Lorena Membrive es referente del espacio cultural Trabún y nos cuenta cómo surgió la huerta urbana.
20: Mi nombre es Lorena Membrive, yo soy actriz y titiritera, y mucho tiempo dedicado también a la gestión cultural, y estamos ubicados justamente en lo que fue el espacio cultural Trabún, el lugar de encuentro, que se formó por allá en el 2013 y bueno, que en el 2020 lo tuvimos cerrado por la pandemia. Hemos tenido, en el tiempo que estuvo activo, desde el 2013 al 2020, distintas actividades, sobre todo con actividades con los niños, de arte, de teatro, de música, de títeres, encuentros comunitarios, cortando la calle, y dentro de esos encuentros, en el 2013, cuando se formó el espacio, como más o menos en septiembre, también se dio como la idea de hacer una huerta urbana, comunitaria, y bueno, educativa con muchos niños. El espacio en ese momento que tomamos es el espacio público, el espacio de La Vereda en un principio, que fue muy bonito, se prendió mucho con los vecinos, con los niños esencialmente. Tuvimos ese año una cosecha linda de tomates, de acelgas, de cebollas, bueno, todo lo que era planta de estación en primavera, lo que se planta en primavera. Y como vimos que eso se mantuvo, los vecinos no la rompieron porque está en La Vereda, o sea, prácticamente nosotros empezamos, cuando empezó el Centro Cultural por allá en mayo del 2013, plantando plantas autóctonas en La Vereda. Entonces así vos podés ver jarillas, distintas especies, retamas, zampas, chañar. Son plantas de acá, o sea, en realidad yo creo que, bueno, encontraron un lugarcito donde se les cuidaba y es como eso, ¿no? Encontrar la identidad. Esta es parte de eso, las han erradicado, porque ahora ya las encontrás en la alta montaña o en el pedemonte, pero son plantas que han estado acá, que con la urbanización, con la ciudad, se han ido erradicando, sacando, pero que por ahí causan mucho nostalgia en la gente. Entonces cada tanto siempre la podan, le sacan ramitas, que para el asado, que porque son plantas muchas medicinales. Nosotros, al ver el que la gente respetó ese espacio de huerta en ese principio, al año siguiente armamos un proyecto de ir más allá, más ambicioso, y nosotros frente al espacio cultural tenemos un bulevar, que es un lugar donde es un espacio verde con árboles, pasto, y nosotros dijimos, bueno, ya que ese lugar está, aprovechémoslo, y pedimos al Consejo Deliberante por allá en el 2014, con una nota armando, planteando el proyecto de hacer una huerta, ya como huerta, como espacio más comunitaria, educativa esencialmente, y urbana, porque nos tomamos el espacio público, lo que es el bulevar, para construir ahí la huerta. Y ahí también plantamos algunas aromáticas, hicimos muchísimas siembras de estación por allá el 2014, el 2015, 16, 17, el 18, hasta el 2019, ya el 2020 no se pudo, pero siempre con encuentros comunitarios, cortando la calle, invitando a los vecinos, a todos los que quisieran sumarse. Se hicieron encuentros maravillosos realmente de siembra, y también tuvimos tomates, choclos, hemos plantado y lo que va quedando, porque bueno, son ya las plantas más aromáticas: cedrón, romero, orégano, matico. Son muchas plantas que son aromáticas y medicinales a la vez, así que eso llama mucho la atención. Lo que sí siempre costó mucho, más allá del encuentro, es el sostenerla en el tiempo. O sea, si bien se ha sostenido porque no la han dañado, no la han roto, hay como un respeto, pero también cuesta el compromiso del vecino por la huerta. O sea.
0: Lorena, ¿qué están haciendo ahora en la huerta? ¿Y cuáles son las perspectivas para el futuro?
20: Y ahora estamos haciendo limpieza, nosotros, yo con mis hijas y una amiga, pero eso es como a pura voluntad nomás, de querer sostener un espacio público con plantas que nos ayudan a todos, porque son los vecinos, se encantan, por ahí podan ellos, porque en eso sí ayudan, pero para ya sostenerla y limpiarla es más difícil. Pero la consumen, consumen las plantitas que hay, porque realmente está bueno. Yo creo que es un pulmón, es pensar a futuro, o sea, es un proyecto que no es inmediato, sino que es a futuro, que ojalá pudieran sumarse más gente. Está abierto, si bien el espacio cultural se ha cerrado después de la pandemia, la huerta está por ahí. A lo mejor estaría re lindo que se sumara gente, podríamos idear un proyecto de poder solventarla. Hay que ver el tema del riego para que eso pueda autoalimentarse. Entonces hay que hacer un sistema de riego, hay que volver a activar quizás las siembras de estación, de otoño y de primavera. Y bueno, pero eso son voluntades, es una cosa de voluntad, de amor, de ver a futuro por las nuevas generaciones, que muchos niños a veces creen que las plantas o los tomates o las verduras o las frutas vienen del supermercado, de la verdurería, y no, vienen de plantas. Por eso era una huerta educativa,
0: compromiso
20: y con eso, con el futuro, con las nuevas generaciones, de enseñarles, que porque acá lo que ustedes, bueno, han visto, que en el tiempito que están, que se han acercado a abuelos, que muchos sí tienen el recuerdo de haber nacido en el campo, haberse criado, y entonces por ahí hay una amor, hay una nostalgia. Entonces yo creo que eso hay que volverlo a cultivar en las nuevas generaciones. Por eso el proyecto tenía un perfil educativo, un perfil comunitario, o sea, que entre todos lo hagamos, y un perfil también dentro del urbano, ¿no? Como volver a rescatar en las plantitas, desde que son semillas hasta la planta y el fruto. Esa es la idea en sí del proyecto, es volver a resignificarlas, a quererlas y estar ahí con ellas.
0: Hemos escuchado a Lorena Membrive, referente del espacio cultural Trabún y animadora de la huerta urbana ubicada en el Boulevard Renato de la Santa, esquina El Plumerillo de Villa Hipódromo, Godoy Cruz. Es importante la experiencia de la huerta urbana ubicada en el Boulevard Renato de la Santa de Godoy Cruz, porque nos muestra cómo en espacios públicos adultos y niñas pueden aprender a cultivar, intercambiar saberes y contemplar los procesos de la naturaleza.
21: Comer verduras cultivadas en casa es un placer.
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Y el pueblo siempre con su rosal de ausencias tocando el corazón del viento. Quiero decir, el amor que se asomaba por los ojos de la tarde, oblicuo de luz en tu vereda, con la excusa cotidiana de hacer la adolescencia y soñar con un tren que nos llevase a sentir el azul del mar o acaso a las montañas. 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
12: Bueno, a todos los radioescuchas, gracias otra vez por su presencia aquí en la radio, aunque no lo vemos, siempre digo, siempre están, y que forman parte del programa. Por lo tanto, vamos a hacer una presentación del fantasma de la máquina en el programa 495. La presentación siempre es con el propósito de mandar saludos a todas aquellas radios comunitarias que hacen los días de emisión y su número dial y que pasan en forma diferida el programa del fantasma de la máquina. Por tal motivo, empezamos con Radio Cuyún 89.3, martes a las 15 horas. Radio La Leñera 96.7, viernes 15 horas. Radio La Mosquetera Online, lunes 19 horas. Radio Tierra Campesina 98.1, martes a las 14 horas. También la radio tiene redes sociales del Fantasma de la Máquina, y nos pueden escuchar por Instagram, Facebook, YouTube, siempre con el nombre del Fantasma de la Máquina. Y les traigo una novedad. Esto fue una idea mía y que está surgiendo en estos tiempos. El programa de los Fantasmas de la Máquina, por intermedio de internet, yo lo estoy enviando al canal 7, a C5N y a algunas entidades de Buenos Aires que también nos escuchan. Pero gracias por darme esa posibilidad. Mi nombre es Jorge Roca y no quiero dejar mencionar que la fundación está en una campaña de invierno. Quiero dar ese recordatorio en su momento, porque para la gente en situación de calle es bueno una frazada, una campera, que se vienen los fríos. Nada más, ahora paso para que se presente mi compañero. Adelante.
13: Bueno, mi nombre es Víctor, buenas tardes. Antes que nada, también quiero mandar un saludo a Au, que no está, con sus comentarios tan tan elevados y de tanta categoría y tan altruistas. Y un saludo para Leo, que me va a escuchar el sábado y sabe quién es. Bueno, los temas de hoy, vamos a hablar de música y de fútbol, así que espero sus comentarios.
14: Hola, ¿cómo le va? Buenas tardes, es la hora del fantasma, a las 7. Perdone, pero yo me llamo Cristi y la presentación es así. Acá en esta radio, el fantasma de la máquina, la calle no se cae. Bueno, yo me llamo Cristi y enseguida en seguir hablando lo que vamos a hacer.
15: Buenas tardes, acá me presento Maca y bueno, les doy una bienvenida al programa de hoy, programa 495.
16: Hola, buenas tardes. En una nueva emisión arrancamos con el Fantasma de la Máquina, el programa de la Fundación Puente Vincular. Como decían mis compañeros, hoy tenemos un programa bastante entretenido. Estamos grabando un viernes porque el miércoles el Sonda nos imposibilitó reunirnos, pero llegamos hoy con las mismas ganas y toda la intención de pasar un buen rato. Muchas gracias.
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12: Bueno, ahora estamos en el bloque número 2 y vamos a nivel recordativo lo que está gestionando la Fundación Puente Vincular junto con la radio Fantasma de la Máquina. Un programa para las personas que están en situación de calle y que, bueno, necesitan los elementos principales para poder pasar este frío. Por tal motivo, estamos pidiendo que, si hay posibilidades, puedan donar camperas y frazadas. De todas maneras... También tenemos actividades para las personas en situación de calles, que son los programas que en su momento también se dio a conocer. Nosotros tenemos juego de ajedrez, también tenemos compañía con los voluntarios y siempre hacemos un aporte para seguir acompañando a todas las personas que están en situación de calle, no solamente con la parte física, ¿no es cierto?, que son lo que ya se mencionó, lo que es ropa, sino también con la calidad afectiva, esa calidad afectiva que acompaña en estas situaciones tan críticas para poder dignificar más la vida de las personas. Por tal motivo vamos a dar a conocer dónde queda, en qué domicilio está en la Fundación Puente Vincular. Es en la calle Rondó 337 de Ciudad Mendoza, para que ustedes se ubiquen. está atrás de usted. Y el número de teléfono es 261-641-3390. Y también nos puede ubicar por intermedio de internet www.puentevincular.org. Dejo el espacio para que se presente Cristina, que también tiene que mencionar temas de importancia.
14: Bueno, ustedes saben que todos los inviernos cuando yo hace mucho que escucho que piden siempre, cuando llega el invierno, piden cosas para el invierno, para los chicos que están más en situación de calle, que no tienen a dónde dormir, nada, necesitan frazadas, camperas, que las camperas son las que principales se ponen, malas frazadas, porque las frazadas son las llevan a los chicos, a los chicos que están en, realmente en la calle, que no tienen a dónde estar. Así que si hay una fresadita, hay una, pero buenas condiciones, que la traigan acá a la Fundación Puente Vincular, y que acá los chicos están acá los días lunes, ¿no? Y los domingos están acá. Así que Roldón 337, ustedes saben que todos los domingos, que no, todos los inviernos hacen colectas de fresadas y camperas, pero más fresada porque hay gente que están durmiendo, que ustedes ven que no tienen fresado, no tienen menos donde dormir. Entonces realmente esos son los que lo lleva la gente. Bueno, también le vamos a decir que esas cosas lo traigan acá en Puente Vincular 337. Hay un pasillo largo, entonces ahí al final, ahí dice el cartel, dice Puente Vincular, que los chicos están los lunes y los domingos a la noche están acá en el Puente Vincular. Así que la ropa es de buenas condiciones, como ustedes tienen que hacer. Así que ellos a las noches están ahí repartiendo a la gente que están en situación de calle realmente, que no tiene a dónde estar. Bueno, y ahora muchas gracias.
12: Yo no quiero dejar pasar por alto, y por intermedio de la Fundación Puente Vincular, mandar un saludo especial a la organización de UPA, una organización que se creó después del fantasma, no del fantasma nada más, sino de Puente Vincular, y que en esta semana cumplió 12 años de existencia. Son nuestros amigos también, porque hemos trabajado juntos por intermedio de la Iglesia San Nicolás y también por intermedio de Cáritas. Entonces, a todos aquellos compañeros que están en la misma situación, es decir, no situación, en el mismo criterio de trabajo, le llevamos un fuerte abrazo, feliz cumpleaños, por así decirlo, y cuenten con nosotros dentro de las posibilidades que podemos para poder ayudarlo. Siempre nos hemos ayudado, así que no quiero dejar de mencionar.
14: Bueno, como dice acá Jorgito, pero el martes vamos a festejar, es el día de ellos, realmente. Esa fecha es el día de ellos. Se va a cumplir 12 años. ¿Sabes lo que es ese grupo? Seguro que van a estar los viejitos ahí, lo que eran antes. Bueno, yo sé que un saludo muy grande para el Cristian, que él siempre está presente ahí. Canabupa necesita ahí. Cristian es un lugar muy, es un muchacho muy que siempre está, él no, ya no está, pero él siempre está apoyando a ese grupo, porque él siempre que pensó de tener su grupo, y ese es su grupo de donde ha estado. Así que si Cristian está ahí, bueno, la manito será para todos los grupos, le va a dar una manita a los a UPA, porque ellos solos no están. Así que acá también el Puente Vincular también le va a dar una manito muy grande, y el Fantasma también, y están los chicos acá escuchando también, te ponen una manito si necesitan algo, necesitan así, le decimos que si por favor lo pueden ayudar a ellos a las gaseosas, las todo eso, para festejar el día martes, porque lo queremos festejar como tiene que ser, con todos los viejitos. Sabemos que también está invitado también la Radio Cuyú, así que, y la Mosquetera, que es principal, Así que vamos Nero y Ale y el, así que la niñera, si quiere venir, venga, también te damos bienvenida. Y también le decimos al Franco, ¿dónde está Franco? ¿Está perdido? Francisco, ¿dónde estás perdido, Francisco? Que hace un montón que no te vemos, así que yo sé que escuché el fantasma de la máquina, así que ya hace un montón que no te veo, ya hace como un año y medio que no te veo, ¿no? Así que aparece, que acá te queremos, loco, ¿vale? Te queremos un montón acá a todos los chicos. Así que, y también al Gochi y todo eso, le mandamos un saludito también.
16: Gracias, Cristi. Bueno, para ir cerrando el segundo bloque, sumar a la campaña de invierno que está organizando la Fundación Puente Vincular también el llamado, la invitación a nuevos voluntarios. Están abiertas las puertas nuevamente para todos aquellos que sientan el deseo de entregar de su tiempo, la solidaridad, de acompañar a las personas en situación de calle, de acompañar estos momentos de ajedrez, de viandas los domingos, del espacio de radio. Solamente tienen que dejar un mensaje, la forma más fácil y directa, a través de la cuenta de Instagram de la Fundación Puente Vincular, para conocer un poco más. Y si te interesa, aunque sea un poquito, escribinos, porque la verdad que siendo más, vamos a poder ayudar más.
14: Ya que Andreita está llamando, yo sé que hay muchos jóvenes que quieren venir, así que serán, si el domingo se presenta o la semana, preséntense acá, que están las puertas abiertas. Así que bienvenido, que yo sé que hay muchos miles de cosas que quieren ayudar al fantasma acá y la fundación. Así que las puertas están abiertas, los jóvenes que quieran entrar, y hay muchos jóvenes que escuchan esta radio, y le decimos, será bienvenido, las puertas están abiertas para todos los jóvenes que quieran venir a ayudar acá Puente Vincular. Así que, como dice mi amiga Andreita, será bienvenida y le daremos mucho abrazo que acá nos vengan,
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16: Bueno, arrancamos el tercer bloque del Fantasma de la Máquina, programa 495, muy cerca de los 500. Vamos a hacer vamos a invitar a algunos artistas para que nos pinten unas nuevas banderas.
14: Vamos a invitar a Lorenzo,
16: vamos a invitar a mucha gente a festejar los 500 programas, que si mal no hemos calculado serán en los primeros días de junio. Bueno, hoy como se está terminando la semana, vamos a hablar de la música. La música, qué significa la música, a dónde nos lleva la música, qué recuerdos tiene la música. Y vamos a empezar hablando de qué es la música. ¿Cuál es la definición que existe de la música? Según la IA, si podemos decir, el Google, dice que la música es el arte de organizar sensible y lógicamente una combinación coherente de sonidos, silencios y ritmos, utilizando la voz humana o instrumentos musicales. Basada en principios de melodía, armonía y ritmo, funciona como un lenguaje universal para expresar emociones, ideas o sentimientos. La música actúa como un potente estimulante cerebral y emocional, capaz de alterar estados de ánimo, reducir el estrés al disminuir el cortisol y liberar neurotransmisores de placer como la dopamina. También la música activa múltiples áreas cerebrales simultáneamente, la emoción, la memoria, el movimiento, mejorando la función cognitiva, ayudando en la regulación emocional y fortaleciendo la cohesión social. Ahora abrimos los micrófonos para que todos cuenten alguna experiencia, algún recuerdo con la música, alguna canción que los haga felices o que no, algún recuerdo, alguna emoción, alguna vivencia. Le damos la bienvenida a Pablo, que se sumó recién a la mesa, para que arranque con el tema.
19: Bueno, buenas noches, buenas tardes, yo soy Pablo, también no estoy en situación de calle, pero bueno, el tema de la música, lo que acabo de escuchar, tengo 50 años actual, me vuelvo a mi niñez, esa música a veces que escuchaba, esa música de dolor, esa música de que a veces que hablaban de la madre y yo estaba muy triste. Llegaba ese famoso en medio de octubre, el Día de la Madre, y yo no la tenía, y tapando todas esas emociones, toda esa psicología, yendo a psicólogo, me volví un alcohólico en la adolescencia, y nunca entendí nada. Entonces siempre escuchaba, y yo cada vez que escuché, hasta el día de hoy, yo escucho una canción de Reflejo de la Madre y me pongo triste. Y esta es la que más veces más sentimiento hay, que de muchos cantantes, sea el cantante que sea, ¿no? Pero la canción siempre se sentía, o seguir a veces uno a escuchar música. Ahora ya como que ya no me siento escuchar música, porque todavía no sano esa herida, por más que llevo 5 años sin consumir alcohol o otra sustancia. Y la verdad que a veces yo entiendo lo que están en la calle, o las personas que no están en la calle, que es un sentimiento. Tengamos mamá o tengamos familia, por más que tengamos un techo, el consumo te lleva a muchas cosas, ¿no? Puedes tener mucha plata o no tener un centavo, como yo no lo tenía o no lo tengo hoy. Pero la verdad que la música habla también de adicciones. Hay un programa que Solo por Hoy, que yo lo conozco. Hay muchos cantantes, Chale García conoce un programa que yo voy, Vicentico, muchos cantantes hay que conocen, no voy a romper un problema, Alcohólicos Anónimos, Narcóticos Anónimos, qué sé yo. Muchos años, más de 15 años, llevo 5 años y con esos programas me ayudan a no levantar la primera. No tengo más que poder.
16: ¿Alguna canción que te guste ahora?
19: Y no sé, ahora cualquiera me llama la atención.
20: Poner una
19: algo de amor, que algo de cariño, no sé.
20: Bueno.
19: Algo que siento, algo que me atraiga el sentimiento, toda clase de música.
20: A mí me chocó el Pablo de que cuando de la niñez también, que yo de muy chica no tuve nunca a mi madre, pero yo escuchaba siempre a Palito Ortega que cantaba eso de la madre, y siempre me ponía triste porque había un, él siempre cantaba esa canción y lo escuchaba así, cuando había recitales, y yo escuchaba esa la mamá y yo decía no tengo a mi madre, pero hay algunos que no lo saben aprovechar. Yo digo, no saben aprovechar, lo tratan mal a la mamá, que es lo más importante que trajo la vida a nosotros. Y entonces yo le agradezco a Dios porque tengo una vida que ella me dio, que siempre lo recuerdo a mi madre. Mi madre murió por el alcohólico anónimo, yo de alcohólico, yo nunca lo vi a mi madre así. Yo escuchaba esa canción de Palito Ortega, que es una canción que es para la mamá. Yo siempre la escuchaba y le decía, mira, a pesar de todo no lo tengo. Yo le decía a mis hermanas, no tengo a mi madre porque no tenemos a nuestra mamá, pero mira, lo hace recordar la mamá de nosotros. Y sí, somos chicos, yo soy la mayor de todos. Entonces yo le decía a mi hermana, sí, es verdad, estamos tristes un poquito porque no tenemos a nuestra mamá, que nuestro papá se lo murió, yo no tengo el papá de ellos, pero mi padre era como un segundo padre. Y entonces yo decía, bueno, yo le agradezco a Dios, debe cambiar mi vida y ver a como mi madre, pero no quiero ser. Yo decía, no quiero tener esa vida de mi madre. Yo no me fijo nunca en mi madre, yo me fijo de mí nomás. Y yo decía, gracias Señor, porque tengo mi madre que está en el cielo y me está mirando lo que yo hago. Gracias Señor, me cambiaste la vida, de ver cómo era mi madre, nunca me fijo. Pero mi mamá estaba así. Pero será que yo sufrí mucho de todo golpe, de todo volver a mi madre. Bueno, la música, a mí lo que los Rolling Stones me gusta. Los Rolling Stones, la música de esa, lo escuchaba cuando yo era chica. Ustedes dirán qué músico que eran. Yo lo escuchaba cuando era joven. Y era muy jovencito cuando yo empecé. El Jorge debe estar acordándose de los Rolling Stones, ¿no? Que no esté Jorgito. Yo todavía soy una breve antes de correr. Y bueno, yo recuerdo cuando cantaba esa canción también, y yo cantan canciones inglesas, pero eso es lo único que me acuerdo de él. Pero yo me acuerdo más me acuerdo cuando Deodán le decía que la más, ya siempre, ya te acuerdas del número 2 de Deodán cuando empezó la ¿ya? Yo decía siempre, porque yo siempre me acuerdo de Odán, porque Odán cantaba una canción muy bonita de Charlie, canciones de Charlie, que Charlie también ha estado de las cosas de la droga, todo eso, pero todas esas cosas que olvidarse, ya hay que estar acá en el futuro, no hablar más de esas cosas. Yo en mi iglesia me enseñan así, olvidar todo del pasado, ahora en el futuro tenemos que esperar, la vida del futuro tenemos que hacer. Porque olvidar es el pasado, tenemos que hacer ahora, porque lo del pasado somos ya, que tenemos que cambiar la vida, ya somos grandes. Yo por lo menos dejé todas esas cosas. Yo soy madre y mi hijo nunca me vio con tomando esas cosas, pero yo siempre le digo, bueno, yo puedo decir, le dejo a mi amigo Porquito que hable.
12: Bueno, es un tema de actualidad y muy importante, porque históricamente la música es un derivado, ¿no es cierto?, de situaciones emocionales que se expresan ya sea por intermedio de instrumentos musicales o cantando en forma de letra. Bueno, dentro de esa variedad, ¿no es cierto?, de estados emocionales, uno puede encontrar que la música te puede hablar, va a los dos extremos, te puede hablar de la tristeza, te puede hablar de la muerte, te puede hablar del amor y te puede hablar de problemas políticos, ¿eh? Es una forma de protesta a una situación que se está viviendo dentro del ámbito social. Los temas que uno puede tocar, o sea, yo lo, si se dan cuenta, lo estoy hablando en forma generalizado y sociológicamente, porque si vamos a lo que es la música, voy a tener rock, tener folclore, tener cumbia,
20: ópera,
12: exacto,
20: el jazz,
12: bueno, rock and roll, bueno, ya lo mencioné, bueno, tenía un montón de y de distinta manera, es decir, ellos también protestan, ¿eh?, con otro ritmo, y algunos le pegan y otros no le pegan. Tenía el cuartetazo de los cordobeses también, ¿eh?
19: La mona
12: Jimena
20: es la más grande.
16: Voy a interrumpir al profe un minuto cuando habla de la música como manera de reclamar o decir algo que no se puede. Pensemos en el rock nacional en la época del proceso, cómo los artistas, los músicos se las ingeniaban para que los militares no les cancelaran la música. Recordemos que se prohibieron los temas en inglés, que se quemaron libros, que muchos artistas tuvieron que irse del país porque estaban en estas listas negras. ¿Cómo sui generis, cómo distintos artistas del rock nacional camuflaron las letras para decir cosas que nadie se animaba a decir?
12: Sí, no solamente en el rock, acordate, Mercedes Sosa también protestaba en su música. Entonces, vuelvo a decir, en sentido de protesta, vos tenés una variedad de ritmo, porque también la música colombiana es de protesta, la cumbia es protesta,
16: la murga rioplatense,
12: exacto, entonces el tango más protesta que el tango, imposible.
20: Bueno, perdone, profe, pero yo creo que el río nacional, lo que dice acá el Andrea, la época militar, es verdad que estaban todos en la blanca negra, que no se podía tocar nada, porque la música, si vos tocabas una música, los militares se lo llevaban, los golpeaban, se lo llevaban y los golpeaban. Yo me acuerdo cuando era chica, cuando tocaban una música que escuchaba que no era de ellos, los golpeaban a los músicos, le decían no, ellos le decían malas palabras, le decían cosas que ellos esa música no permitía, ellos decían lo mismo. Pero gracias que ahora se puede la música internacional. Gracias que somos libres de la libertad que tenemos que en la Argentina. Y te acuerdas que en la Argentina también hubo así, ¿eh? Ellos tuvieron que ir porque los militares no querían. Le hacían así con los leones, le tiraban tiros para que mataban a los cantantes. No dejaban. Ahora son libres. Antes no eran libres.
12: Puedo hacer un ritmo. Y fueron perseguidos los negros. Impresionante como pasó en la época de Charlie. Pero la que hubo ejecución de Cano, impresionante. De todas maneras, no voy a hacer ahora un corte del tema. La música es importante porque
0: nos significa, nos explaya una situación emocional que en ese momento estamos viviendo, y hasta a veces también la música nos acompaña en nuestra tristeza. Y bueno, forma parte de todo, claro, toda la galería de vida. De todas maneras, gracias por el espacio. Y bueno, seguiremos ahora en el próximo bloque, que ya en su momento mi compañera va a hablar de qué tema vamos a tratar.
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0: Bueno, y en el último bloque de este nuevo programa del Fantasma de la Máquina, el programa de la Fundación Puente Vincular, vamos a hablar de fútbol y vamos a querer conocer, vamos a conocer las simpatías de los integrantes de este equipo de radio. También podemos irnos un mes para adelante y pensar en el Mundial de Fútbol, que ya tengo un lío de donde sé que es en Estados Unidos, pero hay un montón de ciudades. Pero también vamos a decir que un 9 de mayo de 1867 se fundó en Buenos Aires el Fútbol Club, el primer club de fútbol de Argentina. Y me parece un dato interesante porque Argentina es muy futbolera. O sea, hay un montón de los otros deportes, pero Argentina es fútbol. Creo que así como nos identifican con el tango en otros lados, somos fútbol, somos Maradona, somos Messi, somos otros equipos, y creo que esa pasión que el argentino tiene a la hora del fútbol, de la camiseta, se ve reflejada más en el fútbol que en cualquier otra actitud de la vida, cuando la argentinidad pesa. Así que bueno, queremos ahora escucharlos y que nos cuenten un poco de fútbol y de sus pasiones.
1: Yo de la lepra y de Boca. Yo me acuerdo de la selección. La primera es acá en Argentina. Y yo me acuerdo que Argentina estaba por ser el mundial. Y Argentina iba a ser uno de los primeros. Pero al final ellos fueron en 1978. Fueron campeones. Maradona el que metió ese gol que la última vez, me acuerdo. Sí, me encanta el mundial a mí ver. Porque le hago a los otros, le digo, nosotros somos, verás, yo soy de este equipo.
2: Te gusta alentar.
1: Sí, y nosotros tenemos que saber si, pero siempre apoyar a la selección, porque nosotros tenemos que pensar que el Dieguito siempre fue el uno de los primeros, de los argentinos, que fue el mejor de que metió el gol y que dejó a nuestra selección bien. Y después siguió nuestro querido Messi. Pero el mejor no se olvide nunca, nunca se olviden de Maradona, porque Maradona fue uno de los mejores, como fue Pelé, así era Maradona.
3: Bueno, yo voy a hablar sobre el origen del fútbol. El fútbol siempre se dijo que tiene origen inglés, errado, no es inglés. El fútbol se practicaba y lo practicaban los indígenas peruanos, y cada vez que había un evento de ese tipo, que se llenaban las tribunas, y bueno, de ahí después vinieron los ingleses y tomaron parte de lo que se practicaba acá en Latinoamérica. Latinoamérica se especializa por ser muy futbolera, no solamente Argentina, sino también podemos hablar de Uruguay, de Brasil, de los colombianos. Lo que sí puedo y tengo recuerdos de que el primer campeón del mundo, que fue en 1930, fue Uruguay. Y los uruguayos un poco también se identifican con nosotros. Somos apasionados del fútbol.
1: Y
3: otra de las cosas también que quiero compartir, que hubo grandes jugadores argentinos que algunos lo pueden reconocer, otros no, pero no es que yo lo viví, sino lo leí. Uno de los jugadores impresionantes que tenía la Argentina era un tal Grillo, que jugaba en San Lorenzo, llegó a jugar en la selección, excelente jugador.
1: Eso, años 60.
3: Otro jugador.

0: ¿sabes? Con Menotti, que después Menotti fue el director técnico de la selección. Y bueno, teníamos montones de jugadores terribles, y hasta hoy día es un en la Argentina es increíble la cosecha de buenos jugadores que tenemos, que han triunfado a donde han ido, han triunfado especialmente en Europa, porque su forma de jugar es el de callejero, la gambeta.
1: Bueno, y del mundial, ¿van a verlo, no van a verlo? ¿Tienen alguna otra selección que les guste? Por ejemplo, todas las de Latinoamérica. Bueno, Italia se quedó afuera, creo. Sí. ¿Qué sé yo? Argentina, Uruguay, Chile tampoco está.
2: Chile siempre está.
1: No voy a decir nada, pero bueno, ¿usted, profe, va a apoyar a otra selección? ¿Alguna que le guste?
0: No, yo soy argentino. Si yo no sí. juega Argentina,
2: yo sí.
0: No existe.
2: Nosotros siempre apoyamos a Brasil, porque Brasil también apoya a la selección, al argentino. Sí, he visto. Muchos los brasileros siempre nos apoyan.
3: Bueno, vamos a terminar con que acá hablamos de nosotros nada más, pero de otra gente que están personas, gente muy aparte de esta de fútbol. Yo estoy mucho en la calle, yo veo mucha gente, más gente en la calle, pero veo que están durmiendo. Ustedes han visto, no sé si pasan en el micro o en el aire, que hay gente que está durmiendo realmente en la calle, y a mí me da no sé qué, porque hace un frío y los niños están ahí durmiendo. Yo digo, nosotros tenemos que ver cómo nos podemos ayudar a esos chicos que están así. No sé si ustedes han visto. Yo le digo, porque si no lo sabe alguno, póngase la manita de corazón si lo ven alguien, que para que lo puedan ayudar, porque a veces las mamás no pueden, porque vieron que un trabajo, ¿cuánto lo puede ganar un trabajo? Poco está pagando. Solidaridad para que podamos tener la campera, la fresada. Un saludo para Martín, que está acá, mira, a mi sonrisito, mi mudito acá. Mi sonrisita le vamos a poner, la nena.
0: Bueno, gracias, Cristi, por el espacio. Quiero hacer una reflexión bien cortita. Los brasileros a nosotros no nos pueden ni ver. Primero, porque viví en Brasil y sé que son anti-argentinos mal. ¿Que disimulan? Sí, disimulan. Y el juego bonito para mí nunca fue brasilero, el juego bonito fue argentino, de la gambeta, como ya dije, del potrero. Si bien es cierto que ellos copiaron varias cosas de fútbol argentino, pero Argentina es Argentina. Yo, como argentino, tengo que defender mi país. Y una forma de defenderlo es cuando se participa en forma deportiva, ponerse la camiseta de Argentina, sea el del deporte que sea. A mí me gusta el tenis, me gusta el básquet, me gusta el fútbol, y bueno, cuando juega Argentina,
4: el vóley
0: también, pero cuando juega Argentina, mi camiseta es Argentina. Bueno, cerramos. Bueno, a todos muchas gracias por el aguante, por participar, y un fuerte abrazo afectivo a la organización UPA, que siempre ha sido solidario también con nosotros.
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0: ¿Al del aire? Y en fin.
1: Para. Bueno, gente, nos acaban de decir que tuvimos varias técnicas.
0: Problemas técnicos, gente.
1: No se escuchaba, pero bueno, volvimos. Nos vamos a volver a presentar, como siempre. Y nosotros venimos de la escuela Dr. Mario Pérez Elizalde. Estamos transmitiendo en vivo desde la Facultad de Ciencias Políticas y Sociales de la Universidad Nacional de Cuyo. Yo me presento, soy Nair Farfarana.
0: Yo soy Donato Di Blasi.
1: Carola Fisolo.
2: Melanie Mateo.
3: Martín Di Stefano.
1: Bueno, volvemos a empezar con el mismo tema.
0: Va a volver, está el mundial.
4: Está el mundial, gente.
1: Ya a menos de 25
2: días. 22
1: días
2: faltan, claro. Para el mundial, faltan muy poco.
0: Acá es la verdadera pregunta, como dicen, hemos investigado.
1: Y ¿qué piensan ustedes del mundial? ¿Volvemos a ganar o no?
2: Sí,
4: sale
2: yo
4: campeón
2: creo
4: Argentina,
2: que sí.
4: Gente.
3: Vamos, vale. Vamos a ganar de nuevo, además que estamos súper motivados por las dos Copa Américas, todo. Estamos felices a más no poder.
0: Y es un bicampeonato de la Copa América y vamos a ver si hacemos el bicampeonato.
2: Yo creo que se re va a ganar el mundial.
1: Sí.
0: Lo más triste, ojalá, que todos los futbolistas saben que es el último mundial de Messi, Ronaldo y Neymar.
2: Eso.
3: Mira, yo me pongo triste por Messi.
0: ¿Verdad?
2: Yo también.
3: Y
2: Messi
3: ahora
2: me
3: ponga triste por Ronaldo, está bien, por Neymar, pero la verdad qué tristeza que
1: bueno,
3: Messi termine. Es una tristeza, además siendo uno de los mejores futbolistas argentinos, es el Mesías, todo, es una tristeza.
1: Ay, bueno, y con todo esto del mundial, ya hablando por parte fuera del el sistema futbolista, ¿ustedes qué piensan con los artistas que van a cantar al final del mundial?
0: Es verdad, hay tres nuevos artistas que, bueno, dos son famosamente mundial, se conoce mucho, que es Shakira y Madonna.
1: Claro.
0: Y va a estar un grupo que ahí decía, es coreano, que creo que es BTS.
1: Es,
0: si no,
1: BTS, es una banda surcoreana de K-pop, es uno de los más conocidos mundialmente y van a pasar por el final del mundial, también agregándolo a su gira mundial.
0: Incluyendo eso, que también es verdad que ahí eso va en la final, se dijeron que se iban a agregar 45 minutos, ya que se quiere hacer para poder hacer un entretiempo así. Y bueno, después están los 45 minutos del fútbol común y el entretiempo de 45 minutos más lo del 45 minutos de la final.
1: Bien. Y bueno, hablando de todo esto, que ustedes les hubiera gustado que hubiera estado
0: otro
1: artista,
0: alguien ahí que...
3: Mira, yo tengo dos opiniones. Primero, la verdad es que lo del medio tiempo lo considero un poquito feo, porque yo, hablándote desde mi lado más futbolista, imagínate en el final del mundial, así, estamos medio tiempo, son los 45 minutos más largos del mundo porque estás 2-2 y te querés matar, porque van 2-2 y te están comiendo los nervios, y la verdad es que, o sea, ya me pasó con lo que fue el mundial, el anterior mundial que fue Argentina-Francia, que estuve re nervioso entre ese medio tiempo, ¿no? La verdad es que lo considero un poquito feo, pero también muy lindo poder llegar a cantar en lo que es en el mundial, así, en uno de los eventos más importantes de todo el mundo, porque se llama mundial por algo.
1: Claro.
0: Claro, claro.
1: Recordando ahora lo de la final de Argentina contra Francia, el Mundial de Qatar 2022.
2: Ay, lo que sufrimos con ese Mundial.
0: Es verdad, Dios, yo no lo podía ver, yo me quería morir y dije, no, no, no. Y cuando fue que la perdió así, que nos, encima, se nos vinieron a la contra.
2: Claro, encima de primero, el primer partido que se hizo.
0: Claro,
2: ¿cómo
0: no?
2: ¿Cómo lo vamos a perder? Que todos fuimos, yo me acuerdo que todos fuimos tarde a la escuela solamente por verlo.
0: Literal, encima para mí se paralizó el mundo de solo así ver ese momento y sufrí y decir, acá se fue Messi, acá se va toda la miércoles. Y no, dije, no, no puede pasar eso. Y después que la recuperamos y lo fuimos en la contra.
1: Y después estaba... para los penales. No, oh, los penales. No. Los penales.
0: Fueron los mejores, la verdad.
1: Me acuerdo que estábamos todos en la sala de la casa de mi abuela. Nos juntamos, hubo una reunión familiar. Y estábamos tan emocionados que cuando metió Montiel, que fue el gol...
0: Gonzalo
1: ya...
0: Montiel al arco. ¡Gonzalo! Y lo cantó como nunca.
1: Nos saltamos todos. Mis primos y yo nos pusimos a llorar. Una emoción. Y después afuera, en la calle del barrio de la casa de mi abuela,
0: No sabía.
2: Yo me acuerdo, la experiencia que yo tuve para ese mundial fue que cuando terminamos de ganar, salimos con mi papá en el camión y agarramos, nos fuimos por todos lados y agarramos a Chico y todo. O sea, para ir a festejar todo, fue una experiencia re bonita.
0: Y en verdad sí, bueno, mi abuelo tiene una Traffic, que es un motorhome, y agarramos y estábamos toda la cuadra, nos fuimos a la Plaza Independencia, no sé qué plaza, y empezamos a saltar, a gritar, la revivimos. Y es como que solo el fútbol te hace entender que es como un idioma, en decirlo así, de que una sola pelota une prácticamente a muchos países en por jugar 90 minutos, no mucho. Y así con todo, sí. Hay claro. Muchos cantantes, muchas referencias en la paz mundial y todas las cosas, y bueno.
1: La pasión que sentimos por un...
0: por un balón de fútbol, que
1: por
0: así
1: un
0: nomás...
1: deporte que...
0: ajá, o por cantantes, o porque posiblemente cantantes te han dicho que también pueden hacer lo mismo. Ahí también... hay exclusiones o mezcla entre, por ejemplo, una que yo me acuerdo en estos momentos, que es la de Trueno y Gorilas, que se ha hecho así, que es una paz porque los gorilas creo que son de Inglaterra, si no mal recuerdo.
3: Son ingleses, sí.
0: Entonces, o sea, imagínate un país que se tiene bronca, se tiene problemas por lo de las Malvinas, es algo decir que con esos dos cantantes revolucionaron a toda una industria, algo para decir que acá no queremos problemas, queremos la paz. Es algo de hablar, de decir.
3: Yo soy un re fanático de Gorilas, o sea, desde que tengo memoria escucho Gorilas, gracias a mis viejos, hola papá y mamá, y los escucho desde muy pequeño todo, y yo, o sea, la banda, lo más chistoso, lo que más me da gracia es que es solo un tipo que canta y otro que hace los dibujos. Y eso es toda la banda. Y crearon un montón de cosas, es increíble.
0: Y es algo de decir así, ¿no? O sea, ¿ustedes qué opinan? ¿Saben algo más? Y también para los que nos están viendo en vivo.
1: Ahí les mandamos un saludito a todos los que nos están viendo.
2: Sí, un saludito.
3: Un saludito a amigos. Hola.
1: Exacto. Hola.
0: ¿Qué onda?
2: Les mando un beso.
4: Yo les comento, por acá vengo hablando porque me quedé callada.
0: Sí, sí.
4: Yo les vengo comentando que cuando fue el mundial del 2022, y yo me acuerdo que estaban las amigas de mi mamá en el patio, y mi mamá estaba con mi papá, y yo estaba en la pieza de mi mamá, y mi papá había sacado la tele y la sacó al patio, pero conectando todo así, y estaban así viendo el mundial en el patio, ya que querían estar al aire libre, y yo me quedaba viéndolos, y les decía que por qué les llama tanto la atención el mundial sabiendo que solo juegan por una pelota. Pero después me di cuenta que cuando se pusieron todos recontentos porque ganó Argentina, dije, ah, bueno.
0: Y es algo para
4: obvio,
0: que entender.
4: Sí, es claro, algo es que de todo, o sea, sabiendo que literalmente nos peleamos por una pelota sabiendo que...
0: todas las pueden tener.
4: Ajá, eso es verdad. Pero...
1: es que a veces piensan que es un deporte, es algo material, pero
2: algo simple.
1: Es una pasión que les brota a los jugadores ese sentimiento competitivo en ganar. La verdad que algunos piensan que es algo muy tonto, pero otros lo sienten como algo, una pasión importante.
0: Y la verdad que sí. Pero bueno, nos vamos a un corte, así que bueno.
1: Enseguida volvemos.
2: Enseguida volvemos con más.
0: Vayamos.
1: Saludos peronistas.
2: Saludos.
0: ¿Por qué saludos peronistas? Pintó la peronismo.
1: Mezclaba las dos.

0: Bueno, volvemos de la pausa. Estamos en el siguiente bloque y ahora vamos a cambiar de tema, porque nosotros nos vamos a presentar nuevamente. Somos el Centro de Estudiantes de la Escuela 450 Dr. Mario Pérez Elizalde y acá estamos con nuestro grupo.
1: Bueno, yo soy Juan Raskin, soy uno de los participantes del Centro de Estudiantes junto a mis compañeras.
2: Carola Fisolo.
3: Y bueno, hola, yo soy Serena, así que, bueno, yo también soy parte del Centro de Estudiantes.
0: Bien, bueno, yo, como ya saben, yo soy Nair Farfarana, actual presidenta del Centro de Estudiantes de nuestra escuela.
4: Yo tengo que decir que soy... Que...
0: Y acá tenemos a...
4: No, me entiendo.
0: Acá tenemos a...
4: Creador del Centro de Estudiantes del año 33 antes de Cristo, una cosa así. Preséntese bien, muy bien.
0: Más años que una escarapela.
4: Vamos al Centro de Estudiantes 2026, cuéntenos.
0: Bien, bueno, les vamos a comentar un poco a los que nos están viendo cómo nos manejamos desde el Centro de Estudiantes. Y bueno, ¿quieren empezar? Les dejo la palabra, la primera palabra.
2: Por favor, empieza.
3: Bueno, acá, bueno, yo con Air somos el del turno mañana, acá están nuestros compañeros que somos son del turno tarde.
1: Sí, que nosotros somos del turno tarde.
3: Uh-huh. Bueno, en la mañana se hicieron bastantes actividades dentro del centro estudiantil. Algunas fueron el árbol este que hubo hace unos días.
0: El árbol del respeto, contra el bullying.
3: Que bueno, le pedimos a todos nuestros compañeros de todas las divisiones que hicieran como un mural, un papelito así, que tenga una frase linda contra el bullying.
0: Claro.
2: Que sea forma de hoja de árbol.
3: Claro, que sea con algo de respeto, de las cosas que influyen dentro de todo. También dentro de ahí se hablaron muchas actividades de recolecta de la lana.
0: Claro, para el pueblo Huarpe.
3: Para el pueblo Huarpe, disculpa. Uh-huh. Después también habíamos hecho, si no me equivoco, ¿qué más? Bueno, que la escuela esto lo hace hace tiempo. Yo tengo que aclarar, bueno, yo soy nueva, así que yo me enteré de esto hace poco, que van juntando ropa y que tienen un armario ustedes.
4: Un ropero.
1: Para dar a los demás,
3: claro,
1: a los que necesitan.
3: Claro, entonces la persona que necesite, que quiera, puede sacar el día que quiera, a la hora que quiera, sea la mañana, a la tarde, una prenda y no se tiene que sentir como que avergonzado de decir, no... voy a sacar una prendita. No, sáquenlo si es con confianza. La cosa es que está ahí
1: y
3: para usarlo.
1: Los demás pueden traer algo, claro, para el ropero. No hay problemas. Claro. Todo se acepta.
3: Zapatillas, abrigos. Ahora que se viene el invierno sería lo mejor.
2: Hay de todo igual.
3: Exacto, sí. Han llegado bastantes cajas, así que de que hay.
0: Y lo que nos comentó, un saludo para nuestra referente del Centro de Estudiantes, la profe Mariana Piña. Bueno, lo que nos comentó ella, que hay, gracias a Dios, varios chicos que han ido a buscar cosas que capaz les sirve, les puede llegar a servir o les gusta y lo quieren. Y eso está, la verdad que está buenísimo.
4: Yo quería consultarles, esto que ustedes sean una parte de la gestión administrativa del Centro Estudiante, una parte de la mañana y otra de la tarde, ¿salió sin querer? ¿Salió queriéndolo? O sea, cuando yo no estuve en las últimas elecciones del Centro Estudiante,
1: sí.
4: Bueno, ya ven, la gente que nos ve ya saben que soy un viejo de la escuela. He sido preceptor, soy preceptor de los quintos años desde el 2005, más o menos, sí, exactamente. Y he estado con Oscar, con Jessica, bueno, ahora con Mariana, con mucha gente que ha pasado por la escuela, hemos estado acompañando a los Centros Estudiantes. Sí. Y les pregunto, como no he estado, no sé, sé quiénes son ustedes, pero para contarle a la gente, ¿salió sin querer? Porque parece buenísimo que una parte sea el centro de la tarde y otra de la mañana.
1: No, fue en una reunión.
0: Fue en una reunión, estábamos tratando de ver la elección del vicepresidente, que hoy no pudo venir, pero le mandamos un saludo.
1: Porque Nair estaba sola,
0: claro,
1: justamente, entonces necesitaba apoyo.
0: El año pasado me tocó de vuelta ser presidenta del Centro de Estudiantes y había una vicepresidenta, pero no teníamos esa misma conexión para realizar las actividades,
4: claro,
0: y
4: organizar,
0: poder distribuirnos.
4: Tarde, sí, porque eso es un gran desafío. Bueno, para que la gente entienda también, nosotros tenemos dos turnos, así que como tenemos dos turnos, tenemos una gran cantidad de alumnos. Y en los centros de estudiantes muchas veces también pasa que la mayoría de los alumnos son de turno mañana y la minoría de la tarde, y siempre suele salir gente de la mañana,
1: sí, sí,
4: elegida para presidir el centro de estudiantes, y cuesta mucho organizarse. Y entonces, en algunos años, uno de los requisitos era justamente que o el vicepresidente era de la tarde, o sea,
1: o la directora.
4: Claro, pero si sí, usted sí, les ha salido así, me parece una gestión más que interesante que lo hayan planeado.
1: Claro,
4: ya,
1: es
4: sí,
1: que la directora Laura
0: Lucero
1: nos dijo que hiciéramos.
0: Le mandamos un saludo,
1: igual que a Pablo Cortines,
0: nuestro vicedirector también.
4: Chúpame.
1: Chúpame.
4: No, perdón.
1: Sí. Bueno, la Laura nos dijo de que tratáramos de hacerlo así. Entonces, en una reunión de delegados que hubo, ahí se eligió quién iban a hacerlo, lo postulado, o el vicedirector.
4: Claro, pero fue post-elección, digamos.
1: Ajá, post.
4: Pero estaría bueno planteárselo ustedes para cuando hagan las elecciones de este año, para el año siguiente, plantearlo como un requisito. Digo,
3: es que igual se organiza mejor, tipo, que esté más unida la tarde y la mañana, porque algunas veces se divide.
0: Claro.
3: Entonces queda mejor también para los que hay actividad en la mañana, se implementa también a la tarde.
1: Sí, sí, pues en la tarde muchas veces pasa de que los de la tarde no se acoplan mucho, sí, o no se unen tanto al grupo, se separan mucho a lo de la mañana.
4: Siesta.
1: Ajá, en la tarde todos van con sueño, creo que van más despiertos en la mañana que en la tarde.
0: Uh-huh. Que debería ser al revés, pero sí, en este caso no.
4: No, pero igual los turnos tarde, no sé, usted oyente, ¿qué opina? El turno tarde es más dormilón que en la mañana.
1: Sí.
4: Es más. Bueno, es como.
1: Es más tranquilo. Más en la mañana, sí, no. En la mañana es
0: bueno,
1: más frío.
0: Bueno, imagínense que este año es el primer año en el que voy al turno mañana. Porque toda mi primaria y a principio hasta tercero de la secundaria he ido a la tarde y este cambio medio complicado, pero bueno.
3: No, yo prefiero mil veces la mañana. Fui nada más medio año a la tarde, no me gustaba, era un sufrimiento para mí ir a la tarde, así que estoy feliz yo tranquilamente de volver a la mañana.
1: Yo también iba a entrar en la mañana el año pasado, pero me tuve que quedar en la tarde.
0: ¿Y usted? ¿Y vos?
2: Yo iba desde jardín hasta cuarto de la primaria.
0: ¿En la mañana o en la tarde?
2: A la mañana.
0: Ah. ¿Y a usted, Fito, qué le gusta más? ¿Qué...
4: primaria,
0: ¿Qué turno le parece el más copado? ¿Qué turno le parece más copado? ¿El de la mañana o el de la tarde?
4: Mira, depende de las escuelas. ¿Ahora en nuestra escuela?
0: No, en nuestra escuela. Otras escuelas no.
4: Es una opinión comprometedora. Y están los dos turnos. Que sí. Son hermosos los dos, chicos. Son hermosos los dos.
0: Fito, no nos mienta. No nos mienta.
4: Yo sé que
0: prefiere más a lo de la mañana.
4: No, son hermosos los dos.
2: No, prefiere más a lo de la tarde, yo lo sé.
0: No. El Fito está más días en la mañana, sí, que en la tarde. O sea, nos prefiere más
4: en la mañana porque administrativamente, bueno, cumple una función administrativa en la escuela.
1: Sí.
4: Al haber más alumnos en la mañana hay más situaciones que lío iba a decir. Hay más situaciones que resolver administrativas en la mañana que en la tarde, entonces por eso con un día en la tarde no me alcanza.
1: Se arma más el quilombo en la mañana.
4: Algo así puede ser. No es la palabra.
1: En la tarde por eso es más tranquilo.
4: Claro, exactamente.
0: Bueno,
4: yo soy, aunque originalmente cuando yo ingresé en la escuela en el 2005, en el 2005, el quinto que me tocó era quinto segunda del turno tarde.
1: Del turno tarde.
4: O sea, yo soy de la tarde. ¿Qué tal?
0: Ah, bueno.
1: Tarde.
0: Y
1: el Fito.
0: Se nos reveló el Fito.
4: El también era la tarde, les aviso.
0: Ah, bueno.
4: ¿Vieron? Pero como había, lo que pasa es que la mañana era tan floja que dijeron, necesitamos dos preceptores copados y nos mandaron a nosotros la mañana.
1: Siempre salen
4: los de la tarde,
1: abanderados, sí, sí, encima de la tarde.
4: Sí, sí, por supuesto. Se eligieron a lo mejor.
0: Bueno, para los oyentes, les mandamos un saludo a todos los que nos están viendo. Recuerden que nosotros estamos transmitiendo en vivo en la Radio Abierta TV por YouTube. Y también pueden mironear ahí por nuestra cuenta de Instagram de Radio Abierta 1.
1: Bueno, un saludo para todos.
3: Exactamente.
0: Y hablando, bueno, antes de ya de despedirnos, uh-huh, ¿les pareció un corte?
1: Sí.
0: ¿Sí? Bueno, sí, nos vamos a un corte.
4: Listo, adiós. Ponchen, está ponchando la cámara.
5: Hola, ¿se me escucha? Sí, sí,
0: ¿usted
5: sí,
0: se
5: sí,
0: escucha?
1: Sí, ya estamos al aire.
0: ¿Habla listo? Escucha. ¡Ay, no!
1: Pero ya estamos al aire.
0: Bueno, volvemos ahora. Y ahora nuestro debate va a ser los videojuegos y los comportamientos violentos en los adolescentes.
5: Creo que no te has presentado.
0: Bueno, yo soy Victoria Pérez, de quinto primera, de la escuela 450. Doctor Mario Pérez Elizalde.
3: Bueno, no sé qué dice. Bueno, a ver, ¿de qué vamos a hablar hoy? Cuéntenos algo de los videojuegos, por lo que yo entendí. Así que bueno.
1: ¿Qué querés,
3: claro,
1: decir,
3: ¿qué tiene para decir?
1: Videojuegos.
0: Vamos a hablar sobre el tema de que, a ver si los videojuegos también son, ¿cómo sería? ¿Violentos? ¿Nos incentivan a ser violentos algunos juegos?
3: Bueno, ¿ustedes qué opinan? ¿Ustedes qué dicen? ¿Allá?
1: Y hablando, depende de qué juego, tenés muchísima variedad de juegos y hay juegos que podés interpretar de que sí son un poco violentos, que sí, o tenés videojuegos del Mortal Kombat hasta los de Dragon Ball, las de armas también, sí, el Call of Duty, tenés muchos juegos que, qué sé yo, el Mortal Kombat era muy sangriento y sí te puede incentivar a la violencia, pero es depende de cómo lo tomes vos, porque si te va a un juego de fútbol también te hacen un gol y vos te calentás y te querés cagar a piña y empezás con la violencia también.
3: Es como lo implementás vos en tu vida cotidiana, digamos.
1: Claro, en cómo vos te manejás en los videojuegos.
6: Cómo te lo tomás vos y también en sentido lo que te rodea, o sea, tu entorno, porque capaz que vos en tu entorno, o sea, ves violencia frecuentemente o algo y capaz que sí, o sea, te es como que ya vas viendo todo así y te dice, no, es como que tu cuerpo lo piensa así. Sí, así tengo que ir a pegar de una o tengo que hacer violencia.
3: Pero eso también lo tendría que pensar la persona. Porque un ejemplo, si un juego, un ejemplo tal vez es GTA. El GTA sí, también habla de todo eso. Bueno, también habla de, no sé, de las palabras, bueno, de prostitutas, de que están ahí, las chicas que están caminando, cómo robar un auto, las pistolas y lo demás. Eso también vos cómo lo querés ver en tu futuro día a día. Un ejemplo, si vos vas a la calle, no creo que se te cruce por la cabeza decir, che, estaría re bueno robar un auto. No,
1: no.
3: Claramente es un videojuego, pero hay consecuencias que se tienen que tener claras de qué está mal ahí, qué te está enseñando, digamos, en pocas palabras, ese juego. No robar, no sé, no ir a lugares donde no tendrías que ir, cosas así. Pero algunas medidas estarían bien tomarlas dependiendo del juego, porque ya ha pasado, bueno, lo que yo quería comentarles antes, lo de los tiroteos, que muchas veces han hecho redes, o sea, en las redes sociales, muchos memes, muchas cosas de que un, como el Free Fire, que es un juego de armas. Entonces, ¿qué pasa con el Free Fire? Hace un juego de armas, dicho, no, ahora no podemos llevar más a la escuela mochila, hay que llevarnos ya está equipamiento, balas, cosas así. Está bien, es un juego, es un chiste, pero ya no es un chiste cuando ya pasas a la realidad, cuando ya un niño de 14, 15 años está llevando un arma a una escuela.
6: Sí, sí, y cuando otra persona ya sale herida también por esos mismos cosas que están haciendo los
3: niños. Y no hay prevención
6: niños
3: de adultos en ese caso. Así que...
1: Sí, sí. Igual yo lo apuntaría más a los niños, porque, qué sé yo, alguien de un adolescente de 14, 15 años ya tiene un poco de conciencia. Un niño de 8, 7 años no. Entonces hay que implementarle de que esos juegos no los tiene que jugar hasta cierta edad, poner un límite, fijarnos quién, cómo sacar ese videojuego, como el Mortal Kombat, el Free Fire, que decís vos, porque eso, las compañías o los que te dan para jugar esos juegos no te ponen un límite de edad.
3: No,
1: sí o sí, si vos vas a la Play Store, lo tenés ahí para jugarlo.
3: Igual que el Roblox, podemos decir ahí, porque sí, dicen que también con la gente que te comunicas, al ser un niño de 8, 7 años, un niño lo juega, está jugando, no sé, jueguito de vestir, de hacer con los animalitos, sí, pero a través de la, o sea, de otro lado de la pantalla, no sabemos si una persona pedófila en ese sentido o que está buscando aprovecharse a un niño menor. No sí, sé sí, qué vos querías decir algo, discúlpame.
7: Sí. No, yo desde juego videojuegos desde muy pequeño y algo que siempre he dicho es que, a ver, sí existen esas medidas como para tratar de que alguien no juegue videojuegos violentos. Existen justamente hoy en día, existen los que son protecciones del celular, que es el padre diciendo, bueno, vos te podés descargar tal juego, así, sí, y sí, está todo
1: los controles parentales.
7: Sí, el control parental, justamente. Y ya desde hace un montón existía, gracias a justamente Mortal Kombat, existe lo que es las restricciones de edades. Están los juegos, tenés como los... Creo que eran M, que era para, ¿cómo es? Para los mayores, para los adultos, y E para los que son para los juegos de niños, así. Y lo que tiene es que los videojuegos, ahí se puede decir que un videojuego es violento porque hay sangre, hay vísceras, hay cosas violentas, pero no en sí voy a ir con mis amigos y le voy a hacer un fatality.
3: No,
7: así.
3: Claro, ¿verdad?
7: Yo juego desde muy pequeño videojuegos, que se podría decir que son violentos, pero en sí, lo que tienen es que también los videojuegos te enseñan distintas cosas. Tenés algo que es esencial hoy en día, que es la coordinación ojo-mano. Bueno, yo tengo coordinación ojo-mano por agarrar el joystick y estar jugando así al Injustice con mis amigos, así, agarrar el joystick y estar mirando la pantalla en vez del joystick. O sea, sí, si te enseñan cosas,
1: sí, te
7: y
1: enseñan,
7: no es,
1: hay
7: y no es en sí todos los
1: enseñan.
7: Juegos son violentos, y no todos los juegos que sean violentos lo juegan gente violenta. Hay videojuegos como el Doom. El Doom fue polémico todo el tiempo, fue polémico todos los 90, fue terrible lo que pasó, porque el juego se trata de matar demonios y para ese momento era algo súper realista, era algo violento. Decía que era satánico todo. Y hoy en día el Doom, además de ser uno de los juegos más icónicos del mundo, su banda sonora es patrimonio de la humanidad. Imagínate eso, el del primero. Y lo que tiene es que el juego, los juegos violentos, por algo que yo lo puedo ver, o sea, los juegos del estilo de Doom o así, lo que tiene es que también son buenos desestresantes. Porque por ahí está, salís del trabajo o salís de la escuela y estás estresado y tenés las ganas de matar a alguien así, obviamente no literal, pero te violentás. ¿Qué pasa? Agarrás, te metes a un juego, cualquiera en sí puede ser un juego violento y un juego no violento, y te tranquilizás.
3: Pero aparte, estoy a favor con lo que decís, tengo un punto en contra, porque bueno, yo también de chiquita juego videojuegos también, pero no sangrientos, porque bueno, yo jugaba otras cosas con mi hermana, digamos. Pero yo tengo un amigo que normalmente cuando él está estresado, como vos decís, se mete a un juego que sea de disparo, de lo que sea, y se estresa más. A mí lo que no me gusta es lo que puede generar el juego. Es ya un ejemplo, cómo se altera una persona. Eso es lo que yo no estoy a favor. Un ejemplo es que estás con el celular así, te matan, perdés lo demás, que empiezan a golpear el celular o a revolear el celular o a golpear la mesa. Ahí ya un punto excesivo donde ya el juego ahí sí está influyendo en tu vida, porque te estresa y estás tomando actitudes que no tendrías que tomarlas, porque sabes que es un juego, sabes que es una pantalla. Sí, es verdad que muchas veces los juegos se cancelan porque dicen que no es para menores, y está bien lo que decís, que tiene restricciones de edad. Un ejemplo, ahora con, bueno, un ejemplo que se me viene a la cabeza, que lo escuché hace poco, Roblox, hay una parte ahora que se te puede poner que si sos mayor de edad o menor de edad, y sí, que ahí te pone para que vos puedas hablar, puedas charlar. Y si no, te pone como restricción de que no puedes decir tales palabras y lo demás.
7: Sí, no puedes hablar en todos los servidores, y sí o sí tenés que poner tu cara.
3: Claro.
7: Y ahí la cara determina si sos o mayor o menor.
3: Exacto. Entonces,
6: sí, porque también es fácil, si sos menor, agarrar y qué sé yo, te dicen cuántos años tenés, poner tu fecha de nacimiento y todo, y vos podés mentir tranquilamente en eso, qué sé yo, tenés... Como hacemos, lo hemos hecho una banda, eso.
3: Con todas las redes sociales, en todas las redes, solamente con TikTok, los juegos.
7: En los
3: eso.
7: Videojuegos agarrada siempre ponía 999 años.
1: Sí, de verdad.
7: Nací antes de Cristo, todo.
6: Sí, por eso, o sea, es como que podemos mentir, y eso que está bueno que tengamos que poner nuestras caras, porque ahí estamos, o sea, viendo a ver si en serio es.
3: Sí.
6: De que tenés, qué sé yo, 15 años o que tenés que 21 años, y no es fácil mentir. Y que un niño se meta en eso,
3: y además,
6: un adolescente.
3: Sí. Aunque no parezca, hay mucha diferencia de edad, porque ahora tal vez no lo vemos, o antes no lo vimos cuando era más chiquito, la diferencia de un niño de 12 años, 13 años, a uno de 17, 18. Ahora sí hay bastante diferencia, porque nosotros recién estamos entrando, en palabras, a la adolescencia, y el otro, o sea, nosotros ya estamos saliendo de la adolescencia, estamos entrando al mundo adulto, digamos, en cambio el otro
1: obviamente
3: está entrando en esa etapa donde quiere jugar, quiere divertirse, que se encuentre con cosas. No sé, no digo que los juegos están malos, porque todo el mundo lo va a seguir jugando, todo el mundo va a seguir chateando, pero nada más tener ojo, tener en cuenta que no conocemos a quién está detrás de la pantalla, y ahí cuidado, porque nuestros padres, aunque quieran ayudarnos, decirnos, che, la aplicación esta que es para que dejen el celular, hay muchas maneras también de desbloquearlo, poniendo la contraseña,
1: sí,
3: que tus padres te lo ponen, pero... Es también tener uno mismo la seguridad de decir, che, yo me quiero cuidar, quiero hacer esto correcto, quiero pasarla bien mientras juego, listo, me cuido. También, no sé cómo explicarlo, tus papás no van a estar siempre detrás tuyo,
1: no,
3: viéndote por qué tenés este juego de armas, por qué tenés este juego de, no sé, de tal cosa y tal cosa y tal cosa. Es nada más tener un ejemplo más, ojo con lo que hacemos con el celular, porque dentro de todo también es un arma, podríamos decirlo así, celular para hacer daño.
1: Sí.
3: Así que nada.
7: Bueno, algo que
1: hay
7: tiene
1: que aprenderlo a usar como una herramienta, como
3: sí,
1: lo que
7: sí,
1: es.
7: Sí, tiene que ser.
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Esto es Entre Páginas. Mi nombre es Delfina Prados. Soy de la Escuela Pablo Barracín de Sarmiento. Tercero, sexta.

0: Entre páginas se trata de libros, poemas y etcétera. Para empezar, hoy vamos a hablar de la lectura. La lectura se celebra el 24 de agosto por el homenaje de Jorge Luis Borges.
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0: Leer no es una actividad para la escuela, una obligación. Muchas veces es una forma de escapar un rato de la realidad. Cuando todo es un caos, un libro puede ser ese lugar donde encuentras calma, donde todo tiene sentido, aunque sea un momento.
1: A flor de agua voy sangrando esta canción en el sueño.
0: Existen muchos tipos de libros, como fantasía, romance, terror, misterio, ciencia ficción y novelas basadas en hechos reales. Cada persona encuentra un género distinto en lo que más le gusta. Los poemas forman parte de la literatura y se caracterizan por expresar emociones y sentimientos en pocas palabras, muchas veces utilizado en rimas o metáforas.
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0: Los libros y los poemas tienen algo en especial. Pueden hacerte sentir muchísimo con solo palabras. Te pueden hacerse reír, emocionar o incluso hacer pensar en cosas que nunca había considerado.
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0: Los poemas, por ejemplo, son como emociones resumidas. En pocas líneas pueden expresar sentimientos muy profundos, cosas que a veces nosotros mismos no sabemos cómo decir.
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0: Y lo mejor de la lectura es que no hay forma correcta de hacerlo. Cada persona encuentra su género, su historia, su refugio, donde puede ser fantasía, romance, misterio o cualquier otro.

Para cerrar, quiero recomendarse un libro. A mí me gusta leer El Príncipe Cruel, que es una historia llena de fantasía y emociones. Y también quiero recordar que, como los poemas, a veces en pocas palabras pueden decir mucho, porque al final

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0: Hola, nosotras somos entre amigas.
1: Somos alumnas de segundo a primera. Pablo Albarracín de Sarmiento.

0: Hola, hola. Invitado para entrevistarte. ¿De qué curso sos?
1: De segundo o cuarto. Educación.
0: ¿Cuántos años tenés?
1: Tengo 14 años, estoy por cumplir 15.
0: ¿Qué te gusta de la escuela?
1: Y lo que más me gusta son los profesores, que son buenos, las preceptoras también, y te tratan bien. Y la escuela es bonita también.
0: ¿Por qué la elegiste?
1: Porque, no sé, me dieron a elegir y elegí esta escuela porque como ya venía mi hermana y me había contado que era buena la escuela, pensé en venir y ver cómo era.
0: ¿Qué materia más te gusta? ¿Qué materia te gusta?
1: Y las materias que más me gustan son música, educación física y matemática.

0: ¿Cuál es tu profesora favorita?
1: Mi profesora favorita, no tengo profesora favorita, tengo a la preceptora, que es la preceptora Miriam. Claro, bueno.
0: Le mandamos un saludo a Miriam.
2: No, la
1: mamá,
2: la Miriam.
1: Está enferma la Miriam. Está enferma la Miriam, por eso no está viniendo.
0: ¿Repetiste?
1: No, no repetí.
3: ¿Haces deportes?
1: Sí, hago fútbol.
3: ¿En dónde?

0: En FADEP quedan Russell.
1: Cerca de casa. Ahora te vamos a preguntar sobre cuidados. ¿Qué pensabas? ¿Qué pensás con lo que está pasando en las escuelas?
0: Y que no tendría que pasar. Porque a la escuela se viene a estudiar y, o sea, no da para que estén haciendo lo que están haciendo hoy en día.
1: ¿Y qué le...? ¿Qué le diría a los chicos o a las chicas?
0: Que no hagan eso porque, o sea, es al pedo y a la escuela tendrían que venir a estudiar y a disfrutar, a ser amigos y todo.
1: ¿Crees que puede volver a pasar que vengamos sin mochilas otra vez?
0: Y puede ser porque hoy en día no se sabe nada y los chicos que van a la escuela no piensan cuando hacen algo. Se piensan que todo es chiste. Y no me pareció tan bueno, pero está bien lo que hicieron.
1: ¿Dónde vivís?
0: En el Tropero Sosa. ¿Quieren saber dónde juega? ¿A dónde jugaba?
1: ¿A dónde jugabas?
0: En Godoy Cruz. Y este año, capaz que a mitad de año, no sé, me voy a la Lepra a jugar.
2: Qué crack eso.
1: ¿De qué equipo sos?
0: Soy de River.
1: Aguante Boca.

0: Esto es Entre Amigas.
1: Yo soy Abby de segundo primera.
0: Y yo soy Alma de segundo primera.

0: fácil.
1: Hola, nosotros somos Resúmenes 2026.
0: Porque la que me quiso se fue para siempre.
1: Yo me llamo Pilar.
2: Yo soy Yuli.
3: Yo soy Xiomara.
4: Yo soy Julieta.
5: Somos de la escuela Paula Albarracín de Sarmiento.
4: De segundo quinta.
5: De segundo quinta.
3: No. Bachiller de
5: turismo.

0: ¿Qué vamos a hablar hoy? ¿Ascurra, Pilar?
1: Hoy vamos a hablar de los cantantes. Cada una eligió un cantante distinto.

0: Milo J.
1: ¿Quién es?
0: Milo J es el nombre artístico de Camilo Joaquín Villarroel. Nació el 25 de octubre de 2006 en Morón, Buenos Aires. Hoy tiene 19 años y es uno de los artistas más jóvenes y relevantes de la música urbana argentina.

0: Su carrera. Inicios. Empezó a los 14 años subiendo temas a YouTube y Spotify desde su casa, usando una compu de plan Conectar y Water. Antes hacía freestyle en competencias underground y jugaba en inferiores de Sacachispas.
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0: Despegue. En 2022 se explotó con Milagrosa, que se viralizó en TikTok. Después llegaron hits como Rara Vez con Tayo, con más de 250 millones de reproducciones.
2: ¿Sí, bien, ustedes dos?
3: Sí.
2: Bueno. Espérate, ¿cómo digo el nombre de la canción?
0: Salta Internacional, octubre de 2023, Milo J, Bizarrap Session, volumen 57. Con Bizarrap tenía solo 16 años y entró al Villaworld Global 200. Ese mismo día lanzó el EP en Dormir Sin Madrid junto a Bizarrap.

Estilos e influencias. Hace rap, trap, R&B latino, reggaetón y folclore. Letras íntimas sobre amor, amor, amistad y vida cotidiana. Sus influencias: The Kid, Laroi, Metro Shorty, Justin Bieber y su ídolo Easy E. Lo apodan Pechito por su voz grave y sensibilidad poética.

Familia, dato clave. Familia. Su mamá es su manager, su hermana su gestora y sus amigos Foco y Lolo están en el equipo. Padres, Walter Villarruel y Aldana Celeste Ríos. Hits 2026. Va a cerrar el Festival Nacional de Folclore de Cosquín. Algo inédito para un artista urbano tan joven. Colaboraciones. Peso Pluma en Una Bala. Yami Sabi en El Bolero. Tayo en Rara Vez.

0: Hola a todos, hoy le vamos a hablar de un artista muy importante en la música argentina actual, Duki. Su nombre real es Mauro Ezequiel Lombardo y nació el 24 de junio de 1996 en Buenos Aires. Duki comenzó su carrera en la batalla de freestyle, especialmente en una competencia muy conocida llamada El Quinto Escalón, donde se destacó por su talento para improvisar. Se hizo famoso con su canción
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0: Y desde ese momento no paró de crecer. Hoy en día es considerado uno de los pioneros del trap argentino, uno de los artistas más influyentes de la música urbana.

A lo largo de su carrera colaboró con grandes artistas como Bizarrap y Bad Bunny, llevando su música a nivel internacional. Su estilo mezcla trap, rap y reggaetón, y sus canciones hablan de su vida, el esfuerzo y el camino hacia el éxito. Para cerrar, Duki no es solo un cantante, es un referente que ayuda a cambiar la música en Argentina.

0: Super Sangre Joven 2019. En su primer álbum representa su juventud, rebeldía y crecimiento. Habla de su vida cuando empezó a hacerse famoso, los excesos, el éxito rápido y también sus emociones. Es como mostrar quién era Duki en sus inicios. Desde el fin del mundo 2021, este álbum tiene un significado más profundo. Refleja la soledad, la introspección y el momento de pandemia. El nombre surgió estar aislado, como en el fin del mundo, pensando en su vida, su carrera y sus sentimientos.
1: Temporada de reggaetón 2021. Este proyecto muestra una etapa más divertida. Significa disfrutar el momento, la fiesta y el éxito. Duki se mete más en el reggaetón, mostrando otra faceta, más relajada y más comercial. Antes de América 2023, es como una transición que representa todo lo que vivió antes de su gran cambio artístico. Es más personal, reflexivo, como preparándose para algo más grande. América 2023 es uno de los trabajos más importantes en el nombre viene de América y representa su identidad, sus raíces y su lugar en la música internacional. Muestra a un Duki más maduro, consolidado y con una visión internacional. Cada álbum de Duki representa una etapa de su vida, desde su juventud rebelde pasando por momentos de reflexión hasta convertirse en un artista internacional.

¿Quién es De La Rose? De La Rose es una cantante compositora puertorriqueña que se ha convertido en una de las voces más destacadas de la música urbana latina actual. Datos personales. Nombre real: Yuberkid Gabriela Marie De La Rose Brillan. Fecha de nacimiento: 18 de septiembre de 2001. Lugar de nacimiento: Puerto Rico. Edad aproximada: 24 años. Géneros musicales: reggaetón, latino, trap y reggae urbano latino. También es conocida en las redes sociales como millones de seguidores en TikTok, Instagram y otras plataformas. Su trayectoria musical inició en 2019 a 2021. De La Rose comenzó su carrera musical en 2019 publicando versiones de sus canciones de artistas. Su primer sencillo original fue Harley en 2021, inspirado en el personaje Harley Quinn de DC Dominicanos, y marcó el punto de partida de su carrera profesional en la música urbana. Colaboraciones y crecimiento de 2022 al 2024. Después de lanzarse como artista independiente, se unió al sello House of Hase, lo que facilitó colaboraciones con artistas importantes del género urbano como Omar Cruz, Mora, Quevedo, Isaac y más.

Canciones como Coyote y Guayaba, Remix Red, y la ayudaron a proporcionar en la lista de éxitos internacionales. Firmó con Warner Music Latina en 2023 al 2024. De la Rose firmó contrato con Warner Music Latina, uno de ellos más importantes del mundo latino, lo que marcó un gran avance en su carrera en el mercado global. Álbum debut. En noviembre de 2025 lanzó su primer álbum completo llamado FX de la Rose, con 17 canciones y colaboraciones con artistas como Eladio Carrión y Mora.

Estilo y presencia. De la Rosa es conocida por su voz melódica y distintiva, letras mezcladas con honestidad y ritmo urbano, estilo visual y estético, como combina moda, sensualidad y energética fuerte. Conexión directa con sus seguidores en redes sociales. Presencia internacional. Además de su éxito en plataformas digitales, ha participado en festivales y eventos. Canciones populares. Algunos de sus temas más conocidos son Coyote con Omar Cruz, Guayaba Remix Red, ¿Qué vas a hacer hoy? Si Maya, Cat Center, Slow y más.

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0: Esto es Entre Tres,
1: de la Escuela Paula Albarracín de Sarmiento.
0: Primero, primera.
1: Yo soy Ámbar.
0: Yo soy Luciana y sonido es Rocío. El programa de hoy va a ser de moda. La moda es el conjunto de estilos de ropa y acceso, o formas de vestir, que son populares en una época o lugar. También se refleja la personalidad en forma de expresarse.
1: Están las características de la moda, que cambia con el tiempo, refleja gustos y tendencias, permite expresar la personalidad y varía según la cultura y la época, e incluye ropa, accesorios y estilos.
0: Es importante vestirse cómodo con la ropa que uno más le gusta para ayudar a tener más confianza y expresarse la personalidad que uno tiene. Los invitamos a expresarse como uno les guste, ponerse la ropa que quiera, el maquillaje que quiera y todo lo que uno quiera. Y esto es Entre Tres.
1: De la Escuela Paula Albarracín de Sarmiento. Yo soy Ámbar.
0: Yo soy Luciana y sonido es Rocío.
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9: Muy, pero muy buenas tardes para todos los que nos están escuchando. Arrancamos en este sábado fresco otro programa de La 9 en la radio. ¿Cómo estás, Gonza?
10: Muy buenas tardes, Maite. Muy buenas tardes, Jupa, Michael, que está acá en los controles. ¿Cómo va? ¿Todo bien?
9: Todo re bien. Gonza, ¿nos querés decir las redes?
10: Dale, te voy a contar las redes para que, bueno, te puedas comunicar con la radio, que puedas entrar a nuestra página. En Instagram lo encontrás como @9abrilmendoza. En Facebook, 9 Abril Mendoza también. Puedes entrar a YouTube y te haces, bueno, amigo, te suscribís y entras y se dice La 9 en la radio, todo junto, ¿eh?
9: Así es. Bueno, ahí les decíamos las redes. Ahora les voy a contar un poco de qué va el programa de hoy. Tenemos un programa muy cargadito. Vamos a tener una columna sindical con nuestro compañero Martín Baigorria, que va a entrevistar a Natalia Celigra, que es una compañera de la lista multicolor de SUTEBA. Hubieron elecciones del SUTEBA, del SUTE de Buenos Aires, así que nos van a estar contando qué pasó y también la vamos a poder escuchar a ella. ¿Qué otro bloque vamos a tener?
10: Bueno, vamos a estar escuchando a los compañeros, compañeras de la escuela también, con una pregunta que le hicimos. Queremos abrir el debate sobre los salarios y las condiciones de los trabajadores y trabajadoras de la educación. Así que bueno, le preguntamos cuánto mes te sobre para llegar a fin de mes, ¿cierto? Y qué haces para llegar a fin de mes también, ¿no? ¿Qué otro trabajo realizás? ¿Qué otras cosas realizás para llegar prácticamente?
9: Así es. Y por último vamos a tener el bloque internacional, el Salpicón Internacional, de la mano de Augusto Ralba. Bueno, con todo lo que ha estado pasando internacionalmente, Trump, Palantir, la cumbre. Así que ahora nos vamos a un corte musical, enseguida volvemos con todo el programa.

0: Bueno, estamos de vuelta con La Nube en la Radio. Vamos a ir hacia la columna sindical de hoy. El miércoles pasado hubieron elecciones en el Sindicato de Docentes de Buenos Aires, en la provincia de Buenos Aires. Y lo invitamos al Tincho para que nos contara un poco qué pasó. Tincho, ¿querés contarnos qué trajiste?
1: Hola, sí, buenas tardes. Bueno, primero contento de estar en este espacio que vienen sosteniendo ya hace más de un año. Así que por una cuestión o por otra no me había podido sumar todavía, pero estoy contento porque bueno, hacer esta primera columna sindical en La Nueva en la Radio, y también contento por la entrevista a una protagonista directa de las elecciones de la del SUTEBA de Buenos Aires, que es Natalia González Eligra, que es una compañera referente y dirigente de la multicolor, de nuestra corriente nacional 9 de abril, y que bueno, que nos vas a estar contando un poco más los detalles de cómo fue y cómo se dio todo el proceso de elecciones del SUTEBA, en el que mantuvimos algunas seccionales que ya conducía la multicolor, de la cual la 9 de abril, la corriente 9 de abril es parte, como la seccional de Tigre, de Bahía Blanca, y recuperamos la seccional de La Matanza, que es uno de los datos más importantes, además del avance en general de la multicolor, en general como principal fuerza opositora a la conducción celeste de Baradel, en un montón de otras seccionales como Ensenada o otras seccionales de otros distritos de la provincia de Buenos Aires. Así que estamos ahora en comunicación con Natalia González Eligra, que, como les comentaba, es dirigente de la corriente 9 de abril, integrante del Frente Multicolor y recientemente electa secretaria gremial de SUTEBA La Matanza. Además, fue diputada nacional mandato cumplido por el PTS en el FITU, así que le agradecemos mucho estos minutos con La 9 en la Radio desde Godoy Cruz, Mendoza. ¿Cómo estás, Natalia?
2: Hola, qué buenas tardes, ¿cómo andan?
1: Bien, estábamos comentando que el pasado miércoles fueron las elecciones del SUTEBA y que hubo un avance importante de la lista multicolor, y queríamos preguntarte qué lectura hacen de esta elección y del crecimiento que tuvieron en distritos importantes como La Matanza.
2: Sí, estamos muy contentos, es una alegría porque es una conquista que fue difícil, porque hicimos una elección muy ajustada, ¿no? O sea, el resultado es a favor nuestro, pero fue una elección muy ajustada, porque bueno, ya veníamos denunciando en conjunto de las seccionales de la provincia de Buenos Aires que la conducción celeste Baradel tiene ya tradición en inflar padrones, hacer maniobras fraudulentas para retener el sindicato, que es, como nosotros veníamos denunciando, ellos lo utilizan como una oficina prácticamente del gobierno de la provincia, lo ponen a disposición de las campañas políticas de Kicillof, y se viene expresando hace mucho tiempo un malestar muy grande en la docencia, que ustedes también lo viven allá, ¿no es cierto? En general, en línea general, la docencia a nivel nacional viene expresando el malestar contra el ajuste y los ataques del gobierno de Milei y el gobierno nacional, pero en la provincia particularmente también con un malestar muy fuerte por el tema salarial, sobre todo, y presupuestario, porque, bueno, el gobierno de Axel Kicillof, en el marco del ahogo que le hace el gobierno nacional, ha elegido ajustar la educación, ¿no? No ha elegido ajustar a los grandes empresarios o tocar, no te digo ajustar, pero tocar siquiera a los grandes empresarios que hay acá en la provincia, del campo, de la industria, que se llenan de dólares, sino que ha elegido mantener unas paritarias a la baja en la docencia, mantener un presupuesto de ajuste en las escuelas y en la salud, que impacta fuertemente en las familias de nuestras comunidades educativas, y todo eso venía acumulando un malestar con la conducción del sindicato, que frente a esa situación se mantiene una parálisis y una pasividad tremenda, y lo único que hace es justificar de alguna manera la política del gobierno de la provincia, y creo que eso es lo que de alguna manera, como pudo, se fue expresando en estas elecciones, que se utilizó el canal de la multicolor, que somos un frente con sectores de izquierda combativos, que bueno, ustedes saben, dirigimos dos seccionales en la provincia, tres seccionales veníamos dirigiendo, y ahora hemos conquistado La Matanza, que obviamente cambia el escenario provincial porque son los distritos más grandes. Nosotros acá somos más de 20.000 docentes con 9.000 afiliados, participaron 5.000 en esta elección, pero que representa un descontento extendido, incluso con compañeros no afiliados que nos saludaban en la campaña dándonos fuerza para que recuperemos el sindicato.
1: Bien, Nati, en muchas de las crónicas y materiales que fueron publicando estas últimas semanas, aparece muy fuerte esto que decías del malestar por los salarios, ¿no? Y también mencionaban la sobrecarga laboral y el pluriempleo, ¿no? ¿Cómo se vive esa situación también en las escuelas bonaerenses?
2: Sí, es muy fuerte. Esto es el fenómeno sumado al endeudamiento de compañeras de familia, sostén de hogar, que vienen endeudadas hace muchos meses porque el salario no alcanza, y bueno, es una bola de nieve, digamos, que se va incrementando, y una preocupación muy grande porque no pueden sostener la economía de sus hogares. Entonces buscan otras alternativas, ¿no?, de changas en las propias escuelas, digamos, donde se buscan distintas alternativas, hasta trabajar en aplicaciones, en comercios, trabajar de noche, o sea, distintas alternativas para aumentar un poco los ingresos. Y acá fue un emblema y un punto, digamos, muy álgido de expresión de esta problemática de manera muy crítica, que fue el crimen a nuestro compañero Cristian Pereira, un docente de La Matanza, que trabajando en una aplicación de Didi para aumentar sus ingresos, porque trabajaba como profe en escuela técnica y no llegaba para sostener su familia, trabajaba de Didi, lo asesina un policía de la UTOI, que es un organismo acá creado en la provincia de Buenos Aires, en esa circunstancia. Y bueno, el crimen de Cristian fue el catalizador de la situación, de que todos nos vemos reflejados en la vida que él tenía, y obviamente la bronca y la injusticia que significó su crimen. Y además, en ese marco, la lista celeste, la conducción de SUTEBA, no tardó, digamos, en reaccionar frente al pedido y demanda de la base docente y de las hermanas de Cristian, que son docentes también, de exigencia de un paro y de una lucha para terminar con este pluriempleo, para terminar con la sobrecarga laboral que llevó a esta situación, porque él se expuso su vida de alguna manera, combinado con la impunidad policial, por buscar un mango más para bancar a su familia, ¿no? Entonces, este tema es, creo que es uno de los problemas centrales, el tema salarial, la sobrecarga laboral, porque tiene un impacto directo en la calidad educativa, ¿no? O sea, imagínense, ustedes lo saben también, que un docente no trabaja con máquinas, un docente tiene que planificar, tiene que formarse, tiene que corregir, tiene que buscar materiales, es decir, preparar las clases en el marco de trabajar dos o tres cargos, y con, aparte, la angustia de la situación económica. Bueno, eso tiene un impacto directamente en la educación, y nuestros estudiantes y las familias lo saben, y por eso hay un apoyo grande también a las demandas de los docentes de la comunidad educativa.
1: Bien, ustedes en relación a esto vienen cuestionando hace tiempo la subordinación de la conducción sindical al gobierno provincial de Kicillof. ¿Dónde sienten que estuvo el principal límite de la Celeste frente al ajuste y frente al deterioro de las condiciones de vida que venís relatando?
2: Mira, creo que el hecho de no actuar como un sindicato es el principal límite, porque un sindicato debe reunirse, debe debatir, debe desde las bases, digamos, resolver cuáles son las demandas, las problemáticas o el curso a seguir. Y bueno, es un sindicato que está cada vez más burocratizado, en el sentido de que cada vez son menos las instancias donde podamos participar masivamente. Desde que han recuperado, por ejemplo, en La Matanza, el sindicato, han hecho una sola, en los 4 años hubo una sola reunión de conjunto de los delegados, y después hacen reuniones aisladas, separadas, pequeñas, convocadas de un momento a otro, lo mismo que las asambleas. Entonces eso de alguna manera desalienta, o charlando los malestares y las necesidades de dar estas peleas. Eso ha sido el principal límite, y además apostando a una opción que tomó el peronismo, que hablando desde la oposición tuvo sectores cómplices y sectores que dejaron pasar, como es el caso de Sutheva, que no dio una lucha consecuente contra Milei, por ejemplo, para recuperar el FONIL, para recuperar los recortes nacionales a la educación pública. Entonces, bueno, eso también creo que aceleró la experiencia de sectores de la base docente que mayoritariamente son opositores a Milei y que esperaban o tenían una expectativa que el peronismo desde la oposición fuera a ponerle un freno, a pelear en serio y consecuentemente, a hacer una alternativa, ¿no? Creo que también eso es lo que expresa un poco, que lo que vimos en las escuelas haciendo campaña, la simpatía que empieza a tomar Miriam Bregman, que es nuestra compañera, ¿no es cierto?, de militancia, odiando consecuentemente, a pesar de distancias, en luchar, hemos hecho paros que han sido más reducción, se mantenían la pasividad. Entonces creo que esa experiencia es la que se fue haciendo este tiempo, y que bueno, que puede expresarse en esta conquista, que obviamente es un enorme desafío para nosotros, de haber recuperado el Sutheva de la Matanza.
1: Bien, y para cerrar, la última, pensando en lo que viene, ¿qué desafíos se plantean desde las seccionales que conducen y desde la oposición multicolor en general?
2: Creo que, como te decía antes, cambia el panorama, porque es un distrito muy grande la Matanza, y va a fortalecer a la oposición multicolor en la provincia, que obviamente tenemos que discutir, en primer lugar, cómo abrir la participación de esos miles y miles de compañeros, incluso muchos compañeros que antes han seguido a la Celeste, o que han votado a la Celeste, o que han votado a Kicillof, pero que han hecho una experiencia este tiempo y están muy disconformes con esa conducción, y que ahora plantean que la multicolor tiene que conducir porque quieren luchar. Bueno, entonces ahora tenemos el desafío de empezar a coordinar con todas las seccionales, coordinar con los sectores en lucha, ¿no es cierto? Incluso que sea también un anclaje para fortalecer y darle voz a las peleas que lamentablemente vienen haciendo aisladas, pero que son muy fuertes y muy contundentes en las provincias, como vimos estos días en Chubut, en Santa Cruz. Bueno, venimos de las grandes peleas en Córdoba y Catamarca, la docencia en todo el país está peleando, pero el corset que le pone la CETERA, que impide que esa lucha unificada se transforme en una gran pelea para poner un freno a Milei. Bueno, tendremos que ver cómo aportamos a que esas peleas se fortalezcan también desde la provincia de Buenos Aires, teniendo la oposición.

0: docente, pero creo que es un desafío jugarnos a organizar todo ese malestar y toda esa bronca que se viene expresando y transformarlo en organización y lucha para poner en agenda nuestras demandas y bueno, y también unirnos para enfrentar los ataques de Milei.
1: Buenísimo, Nati. Bueno, acá en Mendoza tenemos muchas situaciones en común, ¿no? Aunque el gobierno provincial tiene otro signo político, digamos, más ligado al mileísmo, igual la conducción del azul naranja y de la celeste del SUTE tienen una política parecida a la de la celeste allá, de no enfrentar al gobierno y dejar pasar el ajuste y aceptar las paritarias a la baja, que empeoran nuestras condiciones de vida como trabajadores y trabajadoras de la educación. Y en eso, bueno, muy importante los resultados, los vemos con entusiasmo y vamos a seguir seguro el proceso ahí del SUTEBA de Buenos Aires, de las seccionales que recuperó y que mantiene la multicolor, y así como todas las luchas de los trabajadores y de las trabajadoras de la educación a nivel nacional. Así que agradecerte por estos minutos con La Nueva en la radio, muchas gracias y bueno, te mandamos un abrazo grande acá desde Mendoza.
0: Bueno, muchas gracias por el espacio y felicitaciones por el programa, y obviamente también un saludo a toda la docencia combativa de la provincia, en particular a ustedes, compañeros de La 9 de Abril. Así que muchas gracias.
1: Gracias, Nati.
2: Bueno, buenísima la entrevista, Tincho. Bueno, eso me parece que también lo fortalece un montón a nosotros acá en Mendoza. Como vos decías, pasan las condiciones de los trabajadores y las trabajadoras, suelen ser muy muy parecidas, diferentes signos políticos, como vos decís, la misma ajuste, la conducción, bueno. Acá el azul naranja no hace nada, pero creo que este gran paso que hicieron en Buenos Aires las compañeras y compañeros nos fortalece también y muestran también esa lucha que estamos dando como a nivel nacional, también acá que la damos acá en la provincia, en la escuela, tratando de dialogar con todo el mundo. Maite.
3: Sí, muy interesante la entrevista, es muy bueno que podamos hablar con Natalia. Les mandamos unas felicitaciones muy grandes a todos los compañeros que mantuvieron las seccionales y a los que recuperaron La Matanza, una de las seccionales más grandes, como contaba Natalia, donde se dio el caso de Cristian, compañero docente que fue asesinado por estar trabajando de Uber, y que bueno, tiene mucho que ver con lo que vamos a seguir charlando ahora en el programa. Nos vamos a un corte musical y volvemos en un ratito con La Voz en las Escuelas.

0: Estamos de vuelta entonces con la nueva en la radio. Gonzo, ¿nos querés decir las redes?
1: Bueno, para que se puedan comunicar y los puedan encontrar en las redes, bueno, estamos en Instagram como @9abrilmendoza, en Facebook 9abrilmendoza. Pueden entrar también a nuestra página en YouTube, se hacen amigos, amigues. La 9, todo junto, la 9 en la radio.
0: Así es, síganos en las redes. Ahora pasamos al bloque de La Voz en las Escuelas. Como les contaba el Gonzo al principio, estuvimos preguntando a los compañeros y compañeras trabajadores de la educación sobre la situación económica personal, o sea, sobre el salario. ¿Qué les preguntamos?
1: Bueno, le hicimos una preguntita a los compañeros y compañeras de la escuela. Le preguntamos cuánto mes te sobra para llegar a fin de con el salario. ¿Qué haces para llegar también? ¿Qué otra actividad haces para llegar a fin de mes? Todo eso.
0: Bueno, vamos a escuchar el primer audio a ver qué nos dijeron.
2: Buen día, compas de la 9. Bueno, a mí básicamente me sobra todo el mes al final del salario. Tengo que pagar las cuentas, trato de pagarlas como el 4 o el 5 de cada mes. Por ejemplo, el 4 o el 5 de mayo ya pagué las cuentas. Y nada, después me está quedando un saldo de 100.000 pesos para todo lo que queda del mes. Así que en la lona, por el momento lo que estoy haciendo es buscar más trabajo. Lamentablemente no quería, me negué hasta donde pude, intenté ajustarme todo lo que podía a nivel personal, sobre todo con la alimentación, porque bueno, yo vivo sola en mi caso, no soy sostén de familia, distinto a otros compas. Entonces, bueno, me hago como esos ajustes en la alimentación, no sé, vivo a base de choclo, me como un choclo, una zanahoria, a veces almuerzo un huevo y con eso zafo, un pan con queso, como cosas así. Con eso voy zafando, pero ya es como que entristece y mal pega tener tan poco margen de dinero, la verdad. Estaba evitando buscar más trabajo porque también trabajo en los OES, que son cargos bastante heavy en cuanto a la presión y a la exposición psíquica. Entonces no quería, estaba como negada, pero no me va a quedar otra. Así que ahora estoy buscando más trabajo para tener un poco más de margen de plata. Básicamente lo que voy a hacer es sobreexplotarme un poquito más. No me queda otra.
1: Bueno, ahí contaba la compañera situación que están viviendo la mayoría de los trabajadores de la escuela, buscando más laburo, como dice, buscando changas, haciendo trabajar en servicio doméstico. Acá, bueno, también vemos eso, lo que se come, lo que están dejando de comer los trabajadores y las trabajadoras, prácticamente en condiciones muy precarias, prácticamente.
0: Sí, ya ni siquiera es no tengo para una salida o para un, no sé, fin de semana, ya directamente es no alcanza para lo más básico, que es la comida. Les comento que está acá el Tincho Baigorria, se quedó después de su columna sindical, que estuvo muy buena, se quedó con nosotros para opinar sobre los audios que nos han mandado. Vamos con el segundo audio.
3: Hola, soy Marina Quiroga, soy artista visual y docente. Lo que hago para llegar a fin de mes, desde el año pasado estuve revendiendo ropa y este año me encuentro arreglando la ropa que la gente ya tiene porque el consumo, o sea, la compra de la ropa bajó muchísimo. También coso vestuarios y de revender estoy revendiendo importaciones, que son artículos para celular, para la cocina, utensilios de todo tipo, pero bueno, también últimamente no se ha vendido mucho, así que como que todo el tiempo estamos, o yo estoy pensando qué otra cosa puedo hacer para llegar a fin de mes.
1: Bueno, ahí escuchamos otra realidad también de las compañeras, que eso, vender lo que se puede, ver qué te sobra en tu casa para tratar de tener plata, tratar de hacer otras cosas, también buscarse nuevos trabajos. Así que es una realidad de todas las compañeras y compañeros de la escuela. Así que bueno, vamos, escuchamos otro audio.
4: Hola, buenos días, buenas tardes para todos. Bueno, te cuento que como docente la verdad que me cuesta muchísimo llegar a fin de mes, pero mucho, mucho, no llego a fin de mes. Para que tengas una idea, el último mes, el mes pasado, llegué al final de mes con 6.000 pesos. Afortunadamente no tuvimos que gastar en cuestiones de salud, o sea, comprar remedios y todo eso, porque si no hubiese tenido que recurrir a algún familiar o algún amigo para que me ayudara. Realmente la situación es bastante desafortunada en este sentido, porque todo aumenta, a pesar de que el gobierno expresa por todos los medios que no hay inflación o que la inflación está bajando, pero sin embargo uno va al supermercado, va a la verdulería, va a comprar el pan. En mi caso no tengo vehículo, pero todo aumenta, absolutamente todo aumenta, menos el salario, claramente. Así que, no, realmente es una situación bastante preocupante. Bueno, y lo que por ahí tratamos de hacer en casa es de llevar un registro más exhaustivo de todo lo que se, de todo lo que se consume. Y obviamente que hay cosas que hemos dejado de consumir o que hemos dejado de comprar porque no se puede, porque están caras. Entonces, bueno, tratamos de no gastar en absolutamente nada de lo que por ahí a veces forma parte inclusive de la canasta familiar. Así que no, una situación bastante desafortunada. Y al paso que vamos, me parece que no va a mejorar esa situación.
0: Bueno, ahí escuchábamos otro audio, la verdad que sí, es muy crítica la situación. Ahí comentaban el tema de la inflación, que el gobierno quiere hacer bandera de lo de la inflación. En realidad, el problema es que, si bien la inflación de este mes fue más baja que la del mes pasado, el problema es que los salarios no han aumentado, o sea, siguen estando totalmente por detrás, están casi un año atrasados con respecto a la inflación. Entonces la inflación, aunque crezca 3 o 2,5% por mes, el problema es que los salarios no aumentan, ¿sí? Tincho, ¿querés comentarnos algo?
5: Sí, les comentaba afuera del aire que hoy había publicado la conducción del SUTE, el Azul Naranja, un video cinematográfico de cómo le habían hecho una exigencia, entre comillas, al gobierno, entregándole un petitorio a el Tadeo García Salazar, digamos, de reapertura de paritaria, que de paso estaban estrenando las pecheras nuevas de la conducción, ¿no? Pero todo muy puesta en escena y poco de una exigencia verdadera, ¿no? Llamando a plenarios, convocando a la organización en las escuelas para la lucha, para realmente conquistar una reapertura de paritarias y que sea realmente una exigencia para que nos actualicen los salarios y se mejoren las condiciones de trabajo en general.
0: Exactamente. Bueno, vamos con el otro audio.
6: En primer lugar, por ahí poner de manifiesto que todas las consecuencias del ajuste que está llevando acá este gobierno las estamos sosteniendo con el cuerpo, cada uno de los docentes en el aula. Así que así están nuestras condiciones de trabajo. Y en segundo lugar, todos endeudados. No hay un docente que llegue a fin de mes con el salario. Y en general, la mayoría de las deudas están constituidas por comida, pago de servicio y alquiler. Así que definitivamente el ajuste ha recaído sobre los trabajadores, sobre todo sobre los trabajadores estatales, que somos quienes garantizamos derechos, en nuestro caso el derecho a la educación. Así que la verdad que el panorama se ve difícil.
1: Bueno, ahí es cuando escuchábamos a otra compañera, y bueno, preocupante también porque las últimas paritarias

0: Lamentablemente, en las últimas paritarias, la conducción sindical ha negociado siempre a la baja. Entonces, bueno, no llego nunca a fin de mes. Y lo que hago es endeudarme, básicamente, porque tengo que tarjetear generalmente lo que es comida, porque utilizo el efectivo o lo que sería lo líquido para pagar el alquiler y los impuestos, que claramente son también necesarios y que no están contemplados dentro de lo que es nuestro salario. A eso se le suma que, bueno, el alto nivel inflacionario que tenemos y que este gobierno provincial tampoco es que nos ha arreglado para que podamos, no sé, por lo menos no tener que seguir endeudándonos. Y entonces, aparte de mi trabajo como docente, tengo un emprendimiento con mis hermanas que vendemos lencería y estamos dentro de lo que sería, nada, hacemos ferias, que sería parte de lo que es la economía social.
1: Bien, ahí escuchábamos otro audio también de otra trabajadora de la educación que nos contaba algo muy grave que creo que está extendido a todos los trabajadores en general, que es el tema de las deudas y la morosidad para pagar la deuda de la tarjeta o del crédito que tengas, que es algo que también hace a la situación actual en Argentina, que para mí también tiene relación con la caída de la imagen del gobierno, que es esta situación, bueno, nada, que estamos todos súper ajustados, apretados, que ya no se aguanta más el ajuste y que por eso es muy importante lo que decíamos de la organización, la lucha seria para tirar abajo este plan de ajuste que, bueno, nos está llevando a condiciones extremas. Nos vamos a ir a un corte musical y enseguida volvemos con lo que queda de programa.

0: Bueno, como dice esta columna, Salpicón Internacional, el mundo está en crisis, el capitalismo está en crisis a nivel internacional. Y para contarnos cómo está esto, te presento, Agus, ¿cómo está?
1: Hola, Gonza, ¿cómo va?
0: Y bueno, eso, ¿qué nos va a contar hoy día?
1: Hoy vamos a hablar de dos temas. El primero es la cumbre que se dio esta semana, que duró 3 días entre China y Estados Unidos. Y el otro tema del que les voy a hablar es, voy a hacer una breve historia, barra perfil también, de Palantir, y bueno, uno de sus CEOs principales, que es Peter Thiel. No sé si lo escucharon, porque anunció hace poco que quería vivir 2 meses acá en Argentina, entonces vino y se compró la mansión más cara básicamente que había en Buenos Aires disponible, y bueno, toma esa decisión. Pero bueno, para empezar, con el tema de la cumbre, me parece que es importante, más allá de los tratados que no hubieron muchos, la realidad es que no se firmaron tratados, por ejemplo, ni de cooperación, ni en materia económica, ni de seguridad, ni de nada. Pero es importante para ver cómo llegan los dos principales actores de la política mundial, básicamente que son Estados Unidos y China. Con un Estados Unidos que viene como una potencia en declive, que estuvo estancado durante varios meses en la guerra contra Irán, que si bien hay un alto al fuego, o sea, no se están disparando, el estrecho de Hormuz sigue bloqueado, y donde no han podido conseguir ninguno de los objetivos que tenía, ni políticos ni militares. Y por otro lado, una China que viene en ascenso, incluso cuando ese ascenso se produce de manera un poco más lenta, sigue avanzando a nivel productivo, a nivel tecnológico, y donde estuvo marcado, estas diferencias me parece que se da desde el primer momento. No sé si han visto, pero hace unos meses, por ejemplo, Trump recibió líderes mundiales, y tiene algo como muy bully Trump, en el sentido de que, por ejemplo, llega Zelensky, no manda a nadie para recibirlo, y cuando llega en la Casa Blanca se le ríe en la cara, le empieza a hacer chistes de mal gusto. Pasó hace poco también con la presidenta de Japón, que en la misma tonalidad, o sea, llega y le empieza a hacer burla, le empieza a hacer chistes del Pearl Harbor. Pero cuando tiene que llegar a China, primero que tiene que ir, eso marca algo de que Trump tenga que ir a China, y en donde el que es recibido, o sea, de una manera poco protocolar para lo que son este tipo de visitas, es el propio Trump. No fue Xi Jinping, fue un funcionario común a recibirlo. Y por otro lado, también en lo que se ve esas muestras que por ahí son de poder, pero también muestran debilidad. Trump fue con una comitiva, fue con, creo que fueron 13, 14 de los CEOs de las empresas más importantes de Estados Unidos. Estaban Elon Musk, CEOs de BlackRock, de Apple, de Meta, en donde ustedes imagínense que la suma de las fortunas que había en ese avión equivale a más a lo que tiene, todas esas fortunas son más que el PBI de cualquier país del mundo, exceptuando a Estados Unidos y a China. O sea, salvo dos países, que son las dos principales potencias, esos tipos tienen más plata que todo el mundo. Pero marca también, es una señal de debilidad que Trump tenga que ir acompañado de todas esas empresas. Otro de los puntos donde se ve esta debilidad es en el tono de la conversación. Trump fue como tratando de bajar los ánimos, ahora tiene elecciones en noviembre, viene muy mal, entonces necesita presentar algún logro, ya sea económico o político, y trató de hablar más de una cooperación con China. Dijo que siempre le había parecido que era un gran presidente Xi Jinping, que él hablaba bien de él, incluso cuando todos hablaban mal, esas cosas que tiene Trump. Y por el lado de China, a mí lo que me parece importante es cómo Xi le marcó la cancha y le dijo, hay dos opciones: o tenemos un confrontamiento directo, o podemos evitar lo que él llama la, o sea, lo que varios teóricos llaman la paradoja de Tucídides, que es básicamente que cuando hay una potencia en ascenso, termina yendo a una guerra directa con la potencia que es hegemónica en ese momento. Por otro lado, Trump iba con una necesidad en particular, más allá de necesitar acuerdos económicos y todo eso, necesita la ayuda de China para poder desbloquear el estrecho de Hormuz. Entonces han habido diferentes diálogos en tonos en los que se podría abrir una negociación. No está claro todavía qué se negoció, ni por parte de China ni de Estados Unidos, pero sí han habido señales. Xi Jinping anunció que iba a comprar 700 aviones a Boeing, y por el lado de Estados Unidos está la posibilidad de que corte un envío de armas que tenía pactado con Taiwán. Pero bueno, me parece que es una cumbre en la que, si bien no han habido tratados en específico, sí habla mucho de cómo, de lo que se viene en el mundo, y de cómo va a ser cómo van a ser los choques entre estas dos potencias, que por un lado confrontan, pero por otro lado tienen una interdependencia mutua y no pueden terminar de tener disputas tan directas. Por eso también es la bajada de tono tanto de Trump como de Xi. Lo que pasó en el estrecho Hormuz y con Irán, para Estados Unidos no le salió gratis y ha salido muy debilitado, y eso marca un poco el por qué no eligió esta vez Trump confrontar directamente con China. Bueno, por otro lado, hablando de Palantir, acá hay algo importante, y es que hay muchos de estos CEOs de Silicon Valley que sí ven en China algo positivo, y es la capacidad que tiene China para tener cierta coerción social, por cómo usan ciertas aplicaciones, ciertos algoritmos para controlar a sus ciudadanos, para controlar lo que dicen, para darles puntuaciones en los que, si vos tenés una mala puntuación con un ciudadano, no puedes acceder a ciertos créditos, no puedes acceder a ciertas cosas. Y básicamente es el sueño húmedo de varios capitalistas que ven en eso una forma de control social, en un beneficio total para sus empresas. Entonces, por eso me pareció bueno aprovechar ahora que Peter Thiel había tomado esa decisión de venir a la Argentina para explicar un poco qué es lo que es Palantir y cómo se forma. Peter Thiel, que es uno de los CEOs fundadores de Palantir, viene de PayPal. PayPal fue básicamente la primera plataforma de pagos digitales que hubo en el mundo, y que fue también un pequeño semillero de lo que se conoce como ahora la elite de Silicon Valley. De ahí salieron los CEOs de Spotify, varios CEOs de Meta, de Apple, que básicamente son los que manejan todo este entorno tecnológico. Bueno, lo que hicieron varios de estos CEOs fue vender sus acciones cuando a PayPal le empezó a ir bien, y empezaron a construir otras empresas. Peter Thiel funda Palantir después de los atentados de las Torres Gemelas, con un argumento de defensa. Dice, bueno, podemos aprovechar el mismo algoritmo que usaba PayPal para prevenir fraudes bancarios, para que el Estado pueda trabajar con la seguridad interior y usar esos algoritmos para prevenir actos terroristas y, bueno, en nombre de la lucha contra el terrorismo. Entonces, así fue que en el 2003 empiezan a conseguir los primeros contratos con la CIA y con la inteligencia norteamericana. Bueno, voy a pegar un saltito más, porque básicamente Palantir fue una empresa que creció con eso, con plata del Estado, con plata del complejo militar estadounidense. Y bueno, para como misión de la empresa, me parecía importante recalcar otra cosa que decía otro de sus CEOs, que se llama Alex Karp, que también es CEO fundador de Palantir. que decía, ¿cuál es la visión que tienen que tener para él las empresas tecnológicas? Y dice, su misión es utilizar inteligencia artificial y el software para definir quién debe ser vigilado, apuntado, atacado, priorizando el poder duro sobre la diplomacia. Adicionalmente, colabora en el control y vigilancia interna mediante la custodia de las fronteras y el control de la población. Y dice, la empresa busca disrumpir instituciones para que sean las mejores del planeta y cuando sea necesario asustar a sus enemigos y ocasionalmente asesinarlos. Esa es la definición que tiene el propio CEO sobre su empresa. En un comienzo, el discurso estaba siempre contra un enemigo exterior. Eran los terroristas, fue incluso usada en el asesinato de Bin Laden y fue algo que lo toman con mucho orgullo. Pero últimamente se empezó a conocer que este algoritmo lo utilizaban, por ejemplo, en el ICE, en todas las redadas de ICE. ¿Por qué? Porque es un algoritmo que básicamente te permite juntar datos, tiene la potencialidad de juntar muchos datos que sean diferentes y, poder predecir ciertas cosas. Entonces, por ejemplo, creaban mapas en donde decían, bueno, en estos lugares, dependiendo del comportamiento de ciertos grupos poblacionales, de las transacciones económicas que se daban, de las cámaras, incluso de seguridad de los tráficos, de todo, puede haber cierta cantidad de concentración de migrantes. Entonces ICE iba y hacía redadas en esos lugares. Esto obviamente trajo un repudio muy generalizado. También ha sido utilizado en Palestina para poder definir mucho mejor los objetivos del Estado de Israel. O sea, trabajando en conjunto con el Estado de Israel, con ese algoritmo iban viendo dónde poder bombardear de una manera mucho mejor, mucho más efectiva. Para mí, ¿qué es lo importante de todo esto? Bueno, hay un discurso en torno a Palantir como una empresa que es básicamente lo puede todo. Es una empresa que tiene un poder de vigilancia, una potencialidad de poder de vigilancia sobre la población tremenda y que pareciera que no puede ser enfrentada. Para mí lo que me lo más interesante me parece que es ver dónde estas empresas pierden, porque tienen el poder de una tecnología en la que pueden usarse para perseguir opositores, para grupos poblacionales como migrantes, como gente que ellos vean peligrosa, por ejemplo en Palestina, porque no la han usado solamente con Hamas, sino que donde veían médicos o cualquier indicio de organización la utilizaban para ir y atacar esos lugares.
2: ¿No fue utilizada también para en Irán cuando bombardearon el colegio de...?
1: No está confirmado. Ajá. ¿Se utilizó en Irán? Sí. Uh-huh. Lo cierto es que, aparte de Palantir, hay varias empresas tecnológicas de IA que están brindando soporte tanto al complejo militar estadounidense como al israelí. Pero, ¿qué es lo importante para mí? Ver dónde pierden. Y dónde pierden es, me parece, que una empresa que recibe millones, pero millones de dólares desde el 2003 en adelante, o sea, hasta ahora, es que, por ejemplo, en Minneapolis, que fue una ciudad que estuvo prácticamente intervenida por el ICE, perdieron por las redes que se generaron entre los migrantes y los trabajadores locales para impedir que las patrullas del ICE se llevaran migrantes para repudiarlos y enfrentarlos directamente y con marchas. Pierden también cuando el genocidio en Palestina no pasa como si nada. Pierden cuando hay marchas de miles o huelgas como las de los portuarios italianos. Entonces me parece que, así como ellos tienen la perspectiva de un mundo en el que la IA y todas estas tecnologías de datos se tienen que integrar al Estado, para mí es interesante también pensar cómo las redes de trabajadores y de todos estos diferentes grupos también pueden usar esas mismas herramientas y también pueden pensar cuál es su modelo de Estado o de civilización, porque lo que hacen esta gente es básicamente esto. Están diciendo, tenemos que apoyar a Estados Unidos para matar básicamente a cualquier opositor de él o de sus aliados. Así que bueno, eso me parecía.
2: Bueno, Agus, muy bueno, la verdad. Nos encantó la columna, siempre que viene el Agus me trae mucha información. La nota, la verdad que estuvo muy buena. Nos vamos quedando sin tiempo, así que vamos a ir cerrando ya el programa, un programa muy bueno. Tenemos a alguien muy especial que los va a saludar para despedirlos. Escúchenos el martes de 7 a 8 y el sábado que viene también con otro nuevo programa.
3: Hola, me llamo Arián. Muchos saludos.
0: Bueno, nos despedimos para hasta el martes que volvemos a salir. Saludos a todos y a todos. Y bueno, compartan en las redes todo nuestro programa. Nos estamos viendo y escuchando nuevamente el sábado que viene.

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0: Tengan ustedes muy buenas noches. Aquí estamos en una nueva edición en la radio más escuchada de Mendoza, como es la Cuyum, la 89.3, Radio Comunitaria Cuyum. Para compartir un momento lindo, agradable, escuchando el gran folclore cuyano. Quien les habla, Orlando Rojas, con la compañía de Juan Carlos Álvarez, sí señor. Así que, y también tenemos acá un invitado que nos va a dar una mano esta noche, Daniel Rojas, mi hijo. Y bueno, y aquí vamos a empezar con algunas tonadas para disfrutar con ustedes.
2: Muy buenas noches, cuyano. Muy buenas noches en este comienzo tan lindo, en este hermoso día que hoy empieza este nuevo programa de todos los cuyanos, ¿sí? Y bendecidos días para todos, y que, bueno, todo el que está sintonizando en la radio, querer llegar a sus hogares con lo mejor de lo mejor, junto con los invitados que hoy tenemos y con los que están en la mesa. ¿Quién le habla? Álvarez Juan Carlos. Y bueno, darle la mejor bienvenida para todos, y que, bueno, sintonicemos a partir de este día martes en adelante con el programa que empieza de los cuyanos al ataque.
0: Muy bien, ahí le vamos a pasar también el numerito de la radio para que se vayan comunicando, mandando mensajes o llamadas para saludar a algún ser querido, y ahí lo dejamos Juan Carlito que dé los números.
2: Y uno de los números es, para que tomen en cuenta, el 261-6816-274. Después el otro tenemos, por las dudas, el 261-47-18-857 para comunicarse con la radio.
0: Sí, señor. ¿Usted, Dani, tiene para decir algo?
3: No, acá,
0: antes que larguemos con la, bien, con sí, la tonada.
3: Contento por estar acá, compartir con ustedes y, bueno, compartir algo tan lindo como es la tradición de acá de Mendoza, ¿no es cierto?
0: Sí, sí,
3: nosotros, los cuyanos.
0: La tradición de Cuyo.
3: Y que no se pierda, ¿verdad?
0: Exactamente. Así que, bueno, la señora operadora nos va a deleitar con alguna tonada para empezar.
3: Sí, para que comencemos.
0: Y romper el hielo, porque para nosotros esto es nuevo. Para mí es nuevo. Para Juan Carlos Álvarez también es nuevo. Y para mi hijo también es nuevo, porque
3: sí, hay que entrar en el ambiente.
0: Estar atrás de un micrófono no es fácil, así que bueno.
2: Sí.
0: Así que bueno, ¿con qué vamos a empezar?

0: Para usted, don Rufino Páez, Julio Montenegro y Pichón Godoy.
1: ¡Ya nos vamos!
2: Ahí estábamos escuchando al dúo Sosa Moyano, la tonada de qué manera.
3: Ah, muy linda tonada, ¿no?
2: Sí, hermosa
4: tonada. Bueno, no, muy linda del...
2: Me acuerdo, esa tonada era una de las tonadas de campaña que estábamos tener allá en Tunuyán con Chimica, que también cantábamos tonadas de otro cantautor, así que sí. nunca hacíamos lo mismo, ¿me entiendes?
4: Sí, y en el sur también que hay tantos artistas que han habido y que siguen habiendo, y hoy siguen naciendo jergas nuevas de la juventud. Qué claro. Impresionante. Yo, usted sabe, compadre, que he estado mirando. Qué hermoso, igual que los grupos de baile, algo que la juventud se ha abocado. Y hay mucha juventud que da gusto verlo, gusto escucharlo, deleitarlos cuando bailan, porque le ponen ese entusiasmo tan lindo, porque es lindo, porque lo llevan en el alma y el corazón.
2: Claro,
4: y bueno, exacto. Es el camino de los cuyanos que vendría a ser.
2: ¿Y usted se imagina qué alegría de sentir como ser? Tenemos el amigo Ramón Soto,
4: sí,
2: que él le enseñó a sus nietos a tocar la guitarra.
4: Oh, esa es una eminencia, porque esos chicos son fabulosos.
2: ¿Se imagina la alegría que debe tener cada vez que se ve en el escenario o algún lado que va a participar de la cuyanía?
3: Y es lindo, porque lo une la música, lo mismo que le gusta a uno, lo trata de...
2: Exactamente.
3: Bien, ¿le molesta si le digo los números de teléfono para que
2: por
3: se pueda
2: favor,
3: comunicar con nosotros?
2: Más, para que vayan llamando y vayan mandando mensajitos.
3: Bien, ¿sí? Para el numerito de llamada 261-6816-274, ese es el fijo para que se comunique con nosotros. O al WhatsApp al 261-4718-857, ese sería el numerito para el WhatsApp.
2: Muy bien. Usted sabe que le voy a comentar.
4: Por ejemplo,
2: hoy día se cumplen 5 años. Le vamos a hacer un pequeño homenaje como para empezar este programa, porque a mí me toca muy de adentro, ¿no? Me toca muy de adentro porque fue con una persona que compartí tantos años y tantos festivales de la tonada y, bueno, festivales en distintos puntos de la provincia. Y fue un maestro para mí.
4: Ya me imagino.
2: Así que será. Hoy día 19 de mayo partió un día como hoy, partió para estar junto con los cuyanos en el cielo. Así que hoy le quiero hacer que le hagamos un pequeño homenaje.
4: Sí.
2: ¿Por qué? Porque es una persona que fue muy querida por todo el Valle de Uco. Tanto como en Tunuyán, Tupungato, lo que es acá en la zona Mendoza, en San Juan también, San Luis, yo anduve muchas partes con él en San Juan, en San Luis, y fue una persona muy querida.
3: Si no me equivoco, uno de los pioneros del Festival de la Tonada.
2: Uno de los hacedores.
3: Hacedores
2: del Festival de la Tonada.
4: Sí, yo también tuve la suerte de, en su último tiempo de casi de vida, de poderlo conocer y llegar a su hogar, y como la otra vuelta hace poquito también, que se le homenajeó uno de sus cumpleaños de ahora, de este año. Qué lindo compartir con la familia y tener tantos recuerdos y interpretar cosas propias de él, porque siempre me contaba la gente que lo conocía mucho más, que capaz que iba viajando en un papel de servilleta o lo que fuera, agarraba, plasmaba una letra y se sacaba ahí en minuto, y hasta más la estaba cantando, porque qué fabuloso. No cualquiera de ser un hacedor así de este cuyo tan lindo.
2: Exacto. Yo le voy a comentar algo.
4: Por ejemplo,
2: yo acá tengo algunas vivencias de él que me las compartió su hija Paulita. Y Paulita en este momento ella está ya trabajando como locución en una radio y en una televisión del Valle de Uco.
3: El canal 8 de Tunuyán.
2: Y ella me mandó algo como para que yo le hiciera un pequeño homenaje. Y enseguida vamos a tener la suerte de charlar con ella un ratito, hacer unas preguntitas, lo más cortitas, para que...
4: Ah, qué bueno. Qué bueno, qué lindo, porque así nuestros oyentes también y nuestros queridos compadres del Cuyano al Ataque también, para que la puedan conocer más allá, que la escuchen.
2: Pero y no solamente con Chimica, pues cualquier otro cantautor que tenga un familiar que tenga alguna referencia, algún recuerdo que lo quiera venir a compartir.
4: Bienvenido
2: sea. Vamos a hacer homenaje, bien homenajeado van a ser, así que
4: claro,
2: vamos a tratar de ver cómo Chimica González hizo una tonada que se llama, y hizo el festival también, que él lo empezó a hacer en la Cruz Negra. El primer festival lo hizo en la Cruz Negra, y bueno, lo hizo el primero, el segundo creo que fue, que se llamó Cuyanos al Cielo.
4: Ah, sí, sí.
2: Y bueno, hizo la tonada también Cuyanos al Cielo. Así que bueno, Pablito me mandó algo así como para que yo lo leyera y fuéramos recopilando, ¿no? Haciendo, para hacerle un pequeño homenaje así, cortito, o sea, para que no se nos vaya mucho el tiempo tampoco.
4: Bien, sí, sí.
2: Así
4: sí.
2: Que bueno, dice, Raimundo Moisés González, conocido en todo Cuyo por Chimica. Nació el 23 de enero de 1944 en el Luján de Cuyo, hijo de Ramón González y Belermina Molina. Su padre fue empleado de YPF, y lo que hizo que durante su niñez Chimica y su familia se trasladaran a diferentes lugares. Vivió en Luján, Anchoris, Tupungato. En el año 1956 sus padres se separan y Chimica llegó con su madre a Tunuyán un 18 de abril con tan solo 13 años, departamento que adoptó y amó hasta sus últimos días. El folclore y las guitarras estuvieron en la vida de Chimica desde siempre. Su padre tocaba la guitarra, cantaba y realizaba grandes celebraciones de cumpleaños donde llegaban amigos y cantores de la época, y allí Chimica observaba. A los 13 años los Reyes Magos le trajeron su primera guitarra. Mire usted qué
4: lindo, ¿no?
2: Qué lindo, ¿no?
4: Qué lindo, ¿no?
2: Lindo, qué lindo, que en esa época, porque antes los viejos, los, o sea, los viejos nuestros de antes eran muy, como ser a mí, nunca me regalaron nada, claro. Porque eran muy...
4: Bueno, sí, yo también tuve la experiencia de que teniendo mis 16, 17 años, por primera vez, si se acuerda usted en algún momento, claro. Tenían esas pelotitas rayaditas de goma, fue mi primer regalo de niño, pero yo ya tenía 16. Claro. Bueno, vio que antes se podía tal vez ahorrar un poquito, monedita, pero así uno fue... creciendo al lado de los viejos, la enseñanza y teniendo la cultura que tiene, el respeto y bueno, muchas cosas que hoy se han perdido, compadre mío. Y qué lindo cuando nosotros podemos traer gente joven que venga a ponerse al lado de nosotros y bueno, de brindarle de corazón todo lo que sabemos, como los cantores, las cantoras, las bailarinas, que son un ejemplo acá.
2: Además, dice, su hermano Roque González tenía un grupo en el cual asistían y a serenatas y fiestas. Chimica lo acompañaba y en algunos momentos su hermano lo invitaba a cantar.
4: Mire, ¿no? Qué bueno.
2: Y ahí por eso nace la tonada Cuyano del Cielo, porque en memoria de su hermano.
4: Claro.
2: Cuando fallece su hermano Roque, ahí es donde le hace la tonada de Cuyano del Cielo. Así que bueno. Ya vamos a tener la oportunidad de escucharla, capaz que más tarde o en estos días la vamos a escuchar.
4: Sí, seguro. Ya vamos a traer.
2: Así que igual, bueno,
4: como ese día que fuimos con usted a saludarlo en ese día a su familia por el día de su cumpleaños, qué emoción que tuvimos, porque aparte tuvimos la suerte de brindarle a su propio hijo una tonada propia de él. Y bueno, fue una alegría de llanto, pero de alegría, de más allá que él no estaba, pero... Y lo que me sorprendió que también la cantidad de cuyanos que él conocía no llegaron. Pero por lo menos nosotros tuvimos la suerte
2: de compartir,
4: que eso es lo importante. Sí. Así
3: lo
4: que,
3: importante
4: qué lindo,
3: es
4: llegar, como sea, pero es llegar, sí.
2: Exactamente. Bueno, ahora vamos a escuchar una tonada, creo que hay una tonada por ahí de Chimica. Eran los trovadores de Uco.
4: Ah, los trovadores de Uco.
2: Exactamente.
3: Sí, para ir entrando más en el ambiente.
2: Ahí cantaba con Pablito Torres, con la guitarra de Coqui Míguez y Gilberto Pizarro.
4: ¿Sí?
2: Sí, señor.
4: Sí, señor.
2: No, estoy mintiendo.
4: ¿Por qué?
2: Con la guitarra del Nero... el Nero Chávez. Nero Chávez le hizo toda la música. Ah, claro. Él te acondiciona esa grabación, hace guitarra, primera guitarra, acompañamiento, y hace guitarrón. Las tres cosas hace él solo, el Negro Chávez. Miren, en esa grabación. Y canta con Pablito Torres, que es la primera voz, y Chimica en segunda voz.
4: Claro, qué bien. No, es muy lindo.
2: Ahí lo vamos a escuchar.
4: Bueno, vamos en el aire.

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1: Bien, ahí estábamos escuchando la tonada de este gran cantautor como fue Chimica González, la tonada Destino de Dios. Ayer le decíamos la tonada de la leña, tiene una historia esa tonada.
2: Sí, tiene una historia. Algunos contaron de eso,
1: de ese tema. Dice que cuando iba Pablito Torre iba a buscar leña en un carrito, dice que iba en un carrito a buscar leña. Y bueno, ese... se encontró con Chimica y dice, vamos con leña, Chimica, y lo acompañó a Chimica. Y dice que por el camino, el Pablito Torre iba silbando una tonada, y pedía, ponga a silbar nomás. Y le dice, che, qué lindo, dice, está para hacerle una letra esa que está silbando. Y bueno, y ahí le puso Chimica escribió la letra. Y le puso música a Pablito Torre.
2: Pablito Torre.
1: Exacto. Y bueno. Y quedó como tonada de la leña, pero después le buscaron el nombre. Sí, así seguro. Que le llamaron Destino de Dios.
2: Tenía.
1: A ver, bien, hay gente que está saludando.
3: Tengo gente que está en el vivo, que está siguiendo por Facebook, de Orlando Rojas, a Daniel Alberto Barrera. Y también tengo a Romina Yaniceli, también una cara conocida, que también empezó a no perderse el programa. Y a Antonio Quinteros.
1: Oh, mis grandes amigos.
3: Para el saludito.
1: Daniel Alfredo Barrera, ese es amigo de allá de Colonia La Rosa, donde yo era.
3: Oh, qué lindo, muy bien, pagos.
1: Bueno, Antonio Quintero, un amigazo.
2: Mira, ¿no?
1: Cuando ellos grabaron su primer CD, era siempre hacían las peñas para poder grabar, y yo iba a todas las peñas que ellos hacían para colaborar con ellos. Romina Yaniceli es la hermana del yerno de mi señora, que vive hace poquito, vive en su casita nueva, así que la queremos felicitar de acá.
3: Un abrazo grande también para ella.
1: Así que bueno.
3: Gracias por seguirnos.
1: Muchas gracias por los saludos. Y aquí estamos hablando por radio y saliendo por Facebook. Mire qué lindo. Lo que es la tecnología, ¿no?
3: Usted, compadre Juan Carlos, ¿qué tiene?
2: Sí, quisiera agradecerle a todos los oyentes en general. No me quiero olvidar de nadie. Por ejemplo, acá cerquita, no más y lejos, tenemos al compadre Lito Orozco con su querida esposa. También hay muchos cuyanitos que están entre medio de todo esto, como Juancito Espinosa, ¿sí? Carlito Palma, allá por los pagos de Maipú, el Negrito Mayorga. Y así muchos más, que como muchos cantores también.
1: Sí,
2: sí, seguro.
1: Está el amigo Don Esteban Vera.
2: Don Esteban Vera.
1: Que me dice, voy a estar prendido en la radio, compadre, así que más vale que me salude. Ahí sí. Lo estamos saludando, Don Esteban. Y espero que esté bien usted y su familia. Ya lo vamos a ir a visitar en cualquier momento.
2: Sí, y de paso también, con el permiso suyo, compadre, quería saludar a mi familia, a mis hijos, señor, Alejandra, pues, Romina, Agustín. Y mis nietitos, que también sé que se quedaron comprometidos pegándose a la radio. Y bueno, qué bueno. Con muchas familias más también así. Ay, también sabe que estos viejitos, de con todo respeto, digo.
1: Don Chiche García.
2: Don Chiche García y su querida esposa. Sí, qué ejemplo de pareja. Qué ejemplo de pareja, ¿no? Así que.
1: Vamos, ahí tenemos una llamadita al aire.
2: A ver.
4: Buenas tardes, ¿cómo le va a los cuyanos al ataque?
3: Hola, ¿qué tal? Buenas tardes.
1: ¿Cómo le va? ¿Usted sabe quién es?
2: Sí, no.
1: Gustavito Clavel.
2: Hola, Gustavito Clavel, uno de los...
1: ¿Cómo le va, mi compadre?
4: ¿Cómo dice que le va a los troveros cuyanos cantores?
1: Bien. Bien, compadre, acá mire.
4: Correspondiente por la ausencia imprevista, pero bueno.
1: Sí, siempre pasa algo, compadre. Si no se haga problema. Yo pienso que el martes que viene lo vamos a tener acá firme.
4: Sí, quería hacer un aporte ahí en homenaje a Chimica.
1: Sí.
4: Si me lo permiten.
1: Sí, por favor.
4: Un breve recitado que siempre solemos decir cuando hacemos esa juntada de cuyano al ataque, ese almuerzo familiar.
1: Exacto.
4: O esa cena. Y dice así: tuve la suerte, señores, de nacer en suelo mendocino. Para mejor del destino me entreveró entre cantores. oficios lo habrá mejores, pero entrando a comparar, nadie me puede negar que entre el tordo y el jilguero está de luto el primero, porque no aprendió a cantar. Quería hacer mi humilde aporte, estoy ahí también como la mayoría del grupo ahí pegado a la radio escuchando, sí, este homenaje que se le ha hecho, y bueno, y dando mi pequeño aporte y sabiendo que cuentan conmigo para las que sean, y vamos por más.
1: Sí, obvio, Gustavito, obvio.
4: Un saludo para usted, Orlando, para Juan Carlos, para su hijo ahí.
3: Muchísimas gracias.
1: Gracias,
4: Gustavito. Adelante, así que vamos, sí, por más, y vamos a escuchar Tonada.
1: Sí, señor.
4: Para,
1: sí, señor.
4: Esto, para eso nos hemos juntado.
1: Sí, para eso nos hemos juntado.
2: Y usted sabe qué, Gustavito, tenemos una sorpresa, diga, para los oyentes. Que tenemos acá, que se sale de la vaina, así que...
1: Sí, la tenemos ahí. Está en la... ¿Cómo se llama?
2: En la gatera.
1: En la gatera ahí.
3: Está haciendo un caminito para la... Está ansiosa.
2: Está ansiosa.
4: ¿Algún artista en vivo? Vamos,
1: sí,
4: a ver.
1: Vamos a tener artista en vivo.
3: Hemos arrancado con todo el plus.
1: Quisimos inaugurar el programa con ella. Así
4: está
1: que bueno.
4: Está levantando la audiencia a la 89.3 Radio Comunitaria Cuyo.
3: Así es.
4: Se están despertando la mayoría de los oyentes diciendo, epa, ¿qué pasó?
2: Y para colmo, es una de las princesitas Calandria que tenemos acá, que es una eminencia. Así que ha sido invitada por el programa para poder compartir con nosotros, y en esta inauguración por primera vez, que en esta radio hermosa comunitaria, para poder empezar. Y ya saben que cualquier cuyano que nos quiera visitar, las puertas están abiertas, y bueno, es agarrar hacia los números que mi amigo acá,
1: sí,
2: los da. Si quiere, compadrito, repítalo los números de contacto, como bien, para que, sí, quien quiera, no, comunicarse.
1: También queremos saludar, ¿sabes quién? Nos lo está pasando por alto, compadre.
2: Por ejemplo,
1: a la FM de la 89.1.
4: Es la radio de Jopolí.
3: La de la Valle.
1: La de la Valle.
3: Jopolí. Ah, qué bien. Un saludito enorme.
4: Bueno,
2: Tierra Campesina.
1: Tierra Campesina, bien, exacto. Sí. No lo vemos. No
2: a la distancia, un abrazo, exacto, grandote de acá de la Cuyón.
3: Bien, entonces bien, le dejo los numeritos de vuelta,
2: sí,
3: para la
2: favor,
3: llamada 261-6816-274, sí, para que se quieran comunicar con nosotros en línea. Y después, bueno, para el WhatsApp, si quiere dejar un mensajito o un audio, al 261-4718-857.
1: Bien ahí. Bueno, vamos a escuchar una cueca ahora. Escuchamos otra cuequita de una cueca de también del queridísimo Chimiquero González.

0: Bien, acá tenemos otro saludito más, que para un gran conocido también, otro que también hace programa de radio, para Robertito Molina.
1: ¡Oh, Robertito!
0: Que dice, ¿cómo? Un abrazo, Cuyano, Orlando y Juan Carlos, que tengan mucha suerte en su programa. Adelante el folclore.
1: Gracias, Robertito. Gracias, gracias por estar ahí prendido al Facebook.
0: Ajá, prendido al vivo.
1: Estamos haciendo el vivo nosotros también. Lo estamos haciendo los vivos, cara, igual que usted, los viernes. Igual que usted lo diga bien. Así que bueno, quería saludar a quien esté ahora.
2: Y quería saludar al compadre Carlito Palma, que también Carlito está casi en línea ahí. Leito, gran amigo. Se pasa, es un cuyanito y uno de los más jovencitos.
1: De los más jóvenes que tenemos.
2: Junto con el que nos ha llegado acá a la mesa, que va a ser una competición.
0: Presente, sí, somos los más. los que nos están inculcando el arte del folclore cuyano.
2: Uno locutor y el otro sonidista. ¿Qué le parece?
1: Le explico. Carlito Palma, en el grupo que tenemos, que es el grupo cuyano al ataque. Él es el que hace el asado, las juntadas que hacemos. Él hace el asado, todas las comidas ricas que hace, porque es muy buen, haciendo comida. Es el chef que tenemos nosotros en el grupo. Y Leito, que es el más joven de los cuyanos, uno de los más jóvenes, es el que tiene el sonido, que nos pone el sonido cada vez que hacemos una juntada o cualquier cosa.
0: En cualquier farra. Ahí
1: a ver, tenemos una llamadita al aire.
3: ¿Hola? Buenas noches, compadre Orlando
2: Rojas. Amigo Vera, qué voz tan linda, por Dios. Es una eminencia este señor, porque es un libro abierto, le digo. Aparte, también un poquito cantautor, porque tiene unas letras muy bonitas, ¿o no, compadre? ¿Usted le sintió esa famosa cueca que tiene la ballena? No, es una eminencia.
1: ¿Cómo anda, querido amigo?
3: Bien, bien, acá, mire, salí ahora temprano, mire, y me pegué con el micrero porque venía despacio, digo, se me va a pasar.

0: Y acá todos los años, no me faltó nunca.
1: No, no.
0: Vino con el Paulito Torres, con el Mamadera Galdame, con un tal Cajita Roja.
1: Ah, ¿qué será ese, no?
2: Trate de apartarse de esos lugares, compadre.
0: La puta, y el de allá del Valle de Hugo, todo negro, chao, el Coqui Miguel, los Montaños, los Álvarez, los sí. Pizarro, los Internas.
1: Todos los acarreados para acá.
0: Qué guitarra que se hacían en mi casa. Bueno, compadre, no le voy a quitar más tiempo. Le deseo muchísima suerte y
1: gracias,
0: voy a estar escuchando todos los más.
1: Gracias, Opera, gracias y bueno, muchísimas gracias por ser la amistad que tenemos nosotros. Y que no se pierda, compadre. Muchas gracias por todo.
0: Jamás. Y lo felicito por ese gran grupo que ha hecho de los cuyanos al ataque, porque la verdad son todos una excelente persona, gente mayor, gente joven, todos respetan a cada uno.
1: Sí.
0: Y el respeto que hay a través de las comunicaciones por Facebook, por lo que sea, nunca una mala palabra, y
1: no,
0: eso es muy lindo. Es muy valorable.
1: No. Y esa fue la idea de hacer el grupo con esa intención, ¿no? De que toda gente sea respetuosa, que sea la gente que a mí me gusta. Y hacerse conocer con otra gente más, con otros cuyanos más, porque lo estaba viendo la vez pasada, ¿se acuerda que hicimos la primera juntada? Que vieron varios que no se conocían, que quién era usted, que yo soy este, y así, bueno, y así se fueron conociendo, y así, y esa es la idea, ¿no? De que los cuyanos nos conozcamos.
3: Que la cultura una, que haga un solo grupo directamente.
1: Exactamente.
0: No, seguro. Y los felicito al telefonista, pues. a su hijo Roja.
1: Sí.
3: Gracias.
0: Yo no sabía que tenía esa habilidad, yo creía que solamente servía la mesa.
3: Se ve una cajita y era sorpresa.
1: Qué grande.
0: Bueno, le mando un abrazo y yo hasta las 9:20 me lo voy a escuchar porque me tengo que ir a buscar a mi nieta a la escuela.
1: Ah, bueno. Dele. Ahí escuche ahora que voy a leer la última partecita de esta hazaña de Chimica, y ya seguimos con las tonadas y las cuecas. Viene ahora el gato, sí. Después viene un vals, así que bueno,
3: hay mucho para que siga escuchando.
0: Le cuento una anécdota, compadre Roja.
1: Sí.
0: Usted sabe que la primera grabación que hacían la voz de Chacra y Coria, cuando la integró el Gallo Vaso con el Eduardo.
1: Claro.
0: Y la guitarra del zurdo, del zurdito Vaso, pues, que está ahora en ¿cómo era esto, muchacho? Bueno, no me acuerdo. Y resulta que me dice el Gallo, ¿por qué no le decía al Chimica que me pase un vals de él para grabarlo, para poner en la grabación?
1: Ajá.
0: Y le dije al Chimica, y me dice, no, ¿qué voy a pasarle Chimica a los muchachos? Vals, si ya los conocen todos.
1: Claro.
0: Que se vengan para acá y yo les voy a hacer un vals. Y me fui con el Gallo y el Eduardo a la casa del Chimica ya. Y le había hecho el vals a Luján de Cuyo.
1: A Luján de Cuyo, sí, señor.
0: Claro, porque él, en realidad, él nació en Agrero.
1: Claro.
0: En Agrero, y después de ahí toda la historia que usted cuenta. Él nació en Agrero, que es un pueblito de Luján de Cuyo, es
1: claro.
0: Los nombres en el bar.
1: Sí, sí.
0: Y allá, mire, qué hermoso recuerdo. Y bueno, después vinieron, hicieron la grabación y lo tienen la voz de Chacra y Coria de ese bar.
1: Sí, tuvimos la oportunidad un día de cantarlo ahí en Luján. Que hizo una peña, me acuerdo, Roberto Molina, y
0: sí,
1: ahí cantamos el vals
0: también
1: a Luján de Cuyo. Ajá.
0: Bueno, compadre, no le quito más tiempo y vámonos más a la música, pues, como,
1: sí,
0: como
1: señor.
0: Dice la,
1: bueno, este gato se lo voy a dedicar a usted, compadre,
0: la tradición.
1: Este gato se lo vamos a dedicar a usted y para su gente ahí en la casa.
0: Gracias, compadre, le mando un abrazo a la distancia. No muy a la distancia, porque estoy acá como a 4 cuadras.
1: Sí, está cerquita, ¿eh?
0: Listo, compadre.
1: Dele. Muchas gracias, compadre, un abrazo. Ahí está, vamos con el gatito.

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0: rinconcito.
1: Bien, ahí estábamos escuchando, ¿no? Esta cueca de Chimiquero González y Pablito Torres, San Carlino y Pialador. Qué cueca, ¿no?
2: No, sí, muy, muy linda.
1: Sí. Muy linda. Aparte, es una cueca como si la estuviera viendo. Cuando la va cantando es como si yo estuviera viendo el lugar a donde es.
2: Sí, sí.
1: Porque
2: sí.
1: Yo viví muy cerca de ahí donde él hace la cueca, es en el Chacay. Y es cierto, había un cartelito que decía el Chacay y había un callejón para adentro. Ahí como dice la cueca. Bien. Así que, qué lindo, ¿no? Justamente ahora nos mandaba un mensajito Pablito Torres.
3: Sí, que se ha aprendido en el vivo, Pablo Torres y Jano Robledo.
1: Janito Robledo.
3: Que se ha aprendido al vivo, que
2: saludos,
3: también lo está Janito, siguiendo.
2: A la distancia, amigo mío.
1: Pablito qué Torres, qué lindo sería si nos llamara por teléfono, ¿no?
2: Hace un montón que yo no veo a Pablito Torres.
3: ¿Quiere leíte el número de vuelta para que
1: el número.
3: Capaz que si quiere llamar?
1: En una capa que llame.
3: Bien, es el 2.
2: Perdón, me estaba diciendo un oyente que despacito porque se ve que le cuesta copiar, anotar.
3: Bien, ahí lo decimos de vuelta. Entonces. Bien, sería 12-1-68-16-274. Repito. 12-1-68-16-274. Ese sería para las llamadas.
2: Bien, bien, bien, bien.
1: Bien ahí. ¿Quiere que le lea el último relato de lo que me enviaron de Chimica?
2: Bueno,
1: así adelante, ya,
3: por favor.
1: Dele. Así nos quedamos en deuda ni.
2: Hay un en el aire.
1: A ver.
2: Me llamadita en el...
3: Hola.
4: Hola.
3: Hola,
4: Orlando, ¿cómo estás?
1: Hola. ¿Qué? Paulita.
4: ¿Cómo le va?
1: ¿Cómo anda, Paulita? ¿Cómo le va?
4: Bien,
1: estoy en comunicación con Paulita González, la hija de Chimiquero, de Chimica González. Justamente estaba esperando esa...
3: Estábamos esperando el
1: llamado. Esa llamada. Así que, hola, Paulita, ¿cómo estás?
4: Muy bien, tío, ¿cómo le va? Un saludo para usted, para la audiencia, para su compañero allí. Y bueno, muchas gracias por... acordarse, por darnos este momentito para recordarlo.
1: Gracias, gracias, Paulita, que siempre yo dije un día que cuando se fue Chimica que siempre lo voy a recordar, las cosas lindas que él hizo y la mano grande que él me dio y la enseñanza que me dejó, así que siempre lo voy a recordar en cada tonada y en cada cumpleaños y en cada época, en cada día de hoy, como hoy, ¿no? Así que muchas gracias, le voy a dar siempre, siempre.
2: Y desde acá, bueno, Paulita, también de parte mía, desde acá, Paulita, Juan Carlos, quien le llama, quien le habla, compañero de hoy de canto de Orlando Rojas, que asistimos a su casita. Y bueno, un alegrón de poderla escuchar de nuevo y bueno, qué lindo recordar de esa manera tan tan linda a ese querido papá, ¿eh? Y bueno, todos los cuyanos saben de quién estamos hablando.
4: Sin duda, bueno, Juan Carlos, muchas gracias a usted también, la verdad que nosotros agradecidos de que hoy en la radio estén hablando de él, recordando sus canciones. Y bueno, más allá de que hoy ustedes están iniciando con este proyecto de radio y un programa para difundir nuestra música, hay muchas otras cosas que han tenido con nosotros, un gesto con nuestra familia, como fue el día de su cumpleaños, han hecho cosas que por ahí nadie ha hecho por él y que estamos seguros que él ha estado gustoso de los gestos que ustedes han tenido con nosotros, y esas cosas hablan de que, bueno, uno puede recordar a la persona y mantenerla viva en nuestro corazón.
1: Claro.
4: De que él no está físicamente.
1: Exactamente.
4: Tratar de hacer de este día un recuerdo para él, entender de que hay veces que la vida es así, que fue un día triste el que nos tocó pasar hace 5 años atrás.
1: Sí.
4: Pero es un día de recuerdo, un día en donde los que lo quisimos, lo queremos, lo recordamos y bueno, mantenemos viva sus cosas, lo que él nos dejó para siempre, su música, las vivencias, los amigos, las cosas que a él le gustaban. Así que bueno, tratar, creo yo, que a través de estos años uno lo va tratando de asumir de otra manera.
1: Exactamente.
4: De buscarle el consuelo, ¿no? Para los que lo quisimos, para los que los queremos, para el que lo vivió con él, el que compartió, el que fue su amigo, y bueno,
1: claro,
4: ni decir, bueno, cómo lo vivimos nosotros como hijos, como familia directa, uh-huh, pero hacer de este día un día de recuerdo, que seguramente el que cree en que del otro lado, una vez que uno se va físicamente, hay algo, claramente que esa alma vuelve a encontrarse con la familia, con los amigos que lo recuerdan acá.
1: Exactamente, sí, sí. Ahora, yo estaba por leer la última partecita que vos me enviaste, pero lindo sería que vos me la resumieras un poquito y comentara más o menos de las grabaciones que él tuvo, de las letras que él escribió, porque así como vos decías que quedaron muchísimas letras sin cantar, sin que quedaron guardadas ahí en un maletín que yo conozco, que más o menos vos me digas, que vos digas a la audiencia más que todo, que porque si lo contás vos, muchas veces por ahí le van a creer a lo que uno dice, ¿no?
4: No, sí, siempre aparte está bueno poder dar esos datos como para también presentarlo a las nuevas generaciones, como él decía, para el que no lo conoció o el que escuchó su nombre o que dice, bueno, ¿quién es Chimica o de quién están hablando? Que, como usted dice, ya leyó una parte. Uh-huh. Si tengo que hablar de la parte musical, es como usted dijo, él fue cantautor, autor y compositor, digamos, escribió muchísimas letras, 640 letras bien escritas, dicho por él las tenía en su memoria, sabía cuántas letras llevaba escribiendo, sí, a lo largo de su vida. Empezó a escribir a los 16 años y se dedicó a escribirle a la cultura cuyana. Sus canciones son tonadas, cuecas, gatos, vals, pasillos, también muchas glosas. Bueno, sobre todo el cancionero cuyano es lo que él hizo para aportar a lo que él le gustaba, que era la música.
1: Claro.
4: Uh-huh. Y bueno, entre todo lo que es su obra, hay muchísimas temáticas, pero sobre todo vivencias, ¿no? Exacto. Él siempre decía que él no fabricaba, sino que él tenía que sentir de lo que él quería hablar o escribir en esa canción, en esa letra, en ese poema. Y bueno, le escribió a los paisajes de Mendoza, a los paisajes del Valle de Uco, a la amistad, al amor, al perdón, a la tristeza, al olvido, a lo que él imaginaba también que había después de la muerte, porque tuvo como, creó como su propia religión, ¿no? Sí. Con esto de darle una importancia muy grande a la gente que se iba. Él no se olvidaba de la gente que moría.
1: No.
4: Y le hacía homenajes y obviamente que creó un festival, como algunos lo conocen, otros no, para recordar a esa gente. Escribió una canción con más de 40 nombres, algo que es, sí, muy difícil para quien escribe, y para lograr él hacer una canción,
1: sí,
4: nombrando a 40 personas, encontrando la rima, encontrando, sí, que cumpla la métrica para ser acorde a una canción determinada, ¿no? Porque eso tiene también una estructura que respetar, que son cosas que creo que para él, que había solamente ido a cuarto grado de la primaria, eran cosas que uno solamente podía entender como que él tenía un don, ¿no?
1: Claro,
4: porque nunca, sí, fue a la universidad, porque nunca tuvo una formación ni siquiera de una escuela secundaria, y pudo lograr muchísimas cosas que, bueno, yo creo que es así, lo entiendo desde ese lado. Cuando uno tiene el don y la pasión y el cariño que él tenía por la música, salían todas esas obras, exacto, que él dejó.
1: Exacto, sí, sí. Qué lindo, ¿no? Qué vivencia, ¿no? Qué cultura que tenía. Porque a pesar de todo, fue muy respetuoso en la cultura. En la cultura cuyana, más que todo. Así que...
4: Sí, exactamente. Él fue armando a lo largo de su vida su propia Biblia, ¿no? De lo que él creía, de cómo, exacto, veía la tonada, de cómo se debía cantar la tonada, de cómo se debía interpretar. Y eso lo trataba de enseñar a todos, desde usted, como, sí, le habrá tocado, como compañero, ¿no?
1: Sí, sí,
4: como hijos, sí, los amigos.
1: Sí, yo me acuerdo
4: y
1: cuando
4: enseñó se... enseñó mucho a muchas personas.
1: Todavía me acuerdo cuando yo sabía ir a ensayar, si vos te debes acordar, cuando sabíamos ensayar, que por ahí me insultaba, me decía, viejo, que así me decía, así no es, y hasta que salía, pero siempre, siempre tratando de que salieran las cosas bien, ¿no? Porque no era de cantar una tonada y que salga como salga, ¿no? Tenía que hacerlo con todo su chiche, si no, no se hacía.
4: La verdad que sí, era exigente, le gustaba, sí, hacer las cosas bien, pero sobre todo, bueno, era muy apasionado de las cosas que él vivía. Capaz que iba a comprar y veía algo y volvía, y eso que vio, sea un animal, una persona, lo que sea, se queda con esa imagen y volvía y lo escribía.
1: Yo siempre
4: tenía una facilidad de eso, muy rápido para lograr.
1: Yo siempre digo,
4: bueno, canciones.
1: Claro, yo siempre digo que Chimica vivió de la música, no vivió a pleno con la música, ¿no? Pero yo me recuerdo que en las épocas malas, que hubieron épocas malas para todo, ¿no? Él salía a la calle con 2 o 3 CD, los vendía y así llevaba al frente su hogar. Eso era lo que siempre rescaté yo de este viejo querido, que siempre lo tengo presente, ¿no?
4: Sí, él siempre soñaba con vivir de la música. Le costó muchos años, mucho tiempo, siempre tuvo que hacer alguna otra cosa, pero sí se las rebuscó para, como usted decía, la típica venta del cassette, del CD.
1: Sí.
4: O calculo que ha sido uno de los que más ha caminado las calles y buscaba la manera de ofrecerlo y de realmente hacer valer la música, ¿no?
1: Claro.
4: Hacer valer las actuaciones. Exacto. Que en ese tiempo no es como hoy, que uno cuando llama a un artista o le pide su música o lo contrata,
1: ajá,
4: sabe que es un trabajo. En ese tiempo era muy difícil que al artista le pagaran, que realmente uno pudiera vivir de la música.
1: Claro.
4: Y sí, luchó muchísimo tiempo por ganar dinero realmente para su familia.
1: Ajá.
4: Lo hizo con mucha humildad, hasta que, bueno, yo creo que tuvo su recompensa.
1: Exactamente.
4: En el año 2017, cuando la provincia de Mendoza lo termina reconociendo y jubilando a través de SADAIC como hacedor cultural, dándole la posibilidad de un sueldo, ¿no?, para que él pudiera pasar sus últimos años de vida.
1: Claro.
4: Fue la realidad.
1: Y bueno, es así, Paulita, es así. Muchas gracias por el ratito, gracias por y yo voy a seguir hablando de Chimica, y yo ya te dije, siempre, todos los años va a ser un recuerdo muy lindo para mí, todos los años va a ser
4: igual.
1: Gracias, tío. Así que
4: muchas gracias a usted, gracias a Juan Carlos, gracias a usted sobre todo por siempre tenerlo presente. Se lo aprovecho para decírselo hoy en su programa. Más allá de que hoy estemos en una entrevista, ha tenido innumerables gestos con nosotras en la vida, o sea, el estar, el venir, el acercarse, y lo hizo también en vida con mi padre y esas cosas.
1: Claro. Y yo siempre
4: agradecen siempre.
1: Siempre les dije que yo soy uno más de la familia, porque ustedes son 4 hermanitas. Yo, cuando te acordás, cuando nació la Camila, la otra, la Camila, la más chica, ¿no?
4: Sí.
1: Y la otra era la
4: Carla.
1: La Carlita. La Carlita y la Camila. Siempre se me cruzan los nombres. Cuando ellas nacieron, las tenía yo alzadas, las alzaba, jugaba con ellas cuando ellas nacieron ahí. Y ustedes eran chiquitas todavía también. Así que
4: la verdad que sí, hemos compartido muchas cosas
1: lindas
4: con usted, con todos los compañeros de canto, porque uno se hace como familia, como bien dice.
1: Sí.
4: Y hoy son parte, y es como le digo, a veces hoy estoy hablándole por la radio, pero me sale innatamente decirle el tío, pero ese cariño creo que se lo voy a decir siempre. Pero bueno, es por lo que hemos vivido, así que
1: claro.
4: Nada, gracias a usted, gracias a cada persona hoy que podemos hablar por la radio. A cada uno de los que en algún momento se acordó de lo que vivió, de lo que compartió, de si escuchó alguna canción, si lo cruzó en algún momento. Yo por allí no soy artista, pero me ha tocado la posibilidad de ser una participante de los, como locutora, ¿no?, en los eventos, y me cruzo con tanta gente que viene y me cuenta o que lo vio, o que Chimica le dijo esto, o que Chimica le dedicó esta canción, o que Chimica cantó tal canción, o que simplemente se lo cruzaron en la calle, y esos recuerdos que a uno le vengan y le cuenten cosas que quizás pasaron hace muchos años, yo creo que la meta que él tenía, que era que no lo olvidaran, está cumplida. Yo siempre se lo digo.
1: Exacto.
4: Acá no te olvidamos, siempre le escribo así, le digo.
1: Claro.
4: Que acá no lo olvidamos, y
1: acá
4: que va a ser.
1: Es prohibido olvidar.
4: Eternamente Chimica.
1: Prohibido olvidarlo al Chimica.
2: Bien, Paulita, desde ya, de parte mía también, agradecimiento de su familia, de ese cariño, a pesar que yo tuve la oportunidad de conocerlo muy poquito tiempo, a través de Orlando, que me llevó a su casa, y conocerla a usted y conocer a toda su familia. Qué lindo, y bueno, yo creo que decir casi de más, orgullosa de que usted haya tenido esa reliquia de padre y que lo sigue teniendo, porque él está entre todos los cuyanos, entre todas sus dedicatorias, sus momentos, sus cosas vividas. Y bueno, desde acá, desde Mendoza, le brindamos un gran abrazo, un gran cariño, y desde la radio Cuyún también, que hoy tuvimos la oportunidad de inaugurar con usted, con la vivencia de su padre. Como así también tenemos acá una linda cuyana que nos está esperando y que canta como una calandria. Usted no sabe. Así que desde ya, muchas gracias por poderse comunicar con nosotros.
3: Bueno, Paulita, gracias, Juan Carlos, muchas gracias también por haber compartido con nosotros también una tarde también, y todo dedicado a él, a Chimiquero González.
4: Muchas gracias a todo el equipo ahí de la radio. Gracias por este momento, gracias por poner sus canciones y bueno, por brindarnos un ratito para charlar. Tendríamos tantas horas hoy, me ponía a escribir.
2: Tendríamos que hacer un programa un día entero para nosotros.
4: La verdad que sí, es realmente, cuando uno se pone, hoy me ponía a leer, tengo acá una tesis que realizaron para la Universidad de Cuyo, donde lo estudié.